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invitarle a que cierre sus ojos conmigo y que cantemos juntos al Señor esta oración. Que le digamos: Señor, yo quiero ser

0: Ya son las 11 y un minuto.
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1: 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Por eso vengo ante ti, Señor, ofreciéndote mi canción.

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Señor, desde el día en que te conocí, realmente he sido el hombre más feliz. Por eso viajo por el mundo diciéndole a la gente que tú eres un Dios maravilloso.

están imposibles. Yo no sé qué usted necesita, pero Él tiene el poder para darle el milagro hoy. Le invito a que cante conmigo esta canción. Alce su voz fuerte.

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0: Muy, pero muy buenos días a todos nuestros hermanos, amigos, oyentes de Almavisión y de este programa De Madrugada Te Buscaré. Le damos gracias a Dios. Mire, ya hoy es viernes 18 de septiembre. Le damos gracias a Dios por este nuevo amanecer. Aquí estamos intercediendo toda esta semana y la semana que viene vamos a estar orando por esos milagros para que se manifiesten en nuestras vidas. Es decir, que lo que hoy estamos pidiendo, mañana es un milagro. Hoy puede ser tu milagro. Lo que hoy estamos pidiendo, mañana será un testimonio. Pero en esta mañana, como siempre, esta cabina está llena y sobre todo llena de la presencia de Dios. Hoy le damos la bienvenida a Ivonne. Ivonne, muy buenos días, bendiciones.
1: Buenos días y mil bendiciones, profeta, y a todos los oyentes. Estamos muy contentos acá de poder estar nuevamente prestos a recibir todas esas peticiones de oración para nosotros acompañar en esa oración y presentársela a nuestro Padre Santo, que es bueno, que es bondadoso, que es fiel, que es firme, que es el sí, que es el amén, profeta.
0: Así es, así es. Y por aquí con nosotros también el pastor Frank, como siempre, todos los viernes. Pastor, ¿cómo amaneció?
2: Muy buenos días, profeta, y buenos días a toda la audiencia de Almavisión Radio Miami 87.7. Estamos muy contentos de hoy poder estar acá, de poder orar por ti, así que hoy queremos escuchar milagros, sanidades, queremos que el Espíritu Santo entre a este lugar, invada tu casa. Amén. Y impacte cada uno de nuestros corazones, así que profeta, y muy contento de compartir hoy con cada uno de los que está en este altar radial.
0: Así es, les invitamos a toda nuestra audiencia que se conecte a través de nuestras plataformas TikTok, YouTube, Facebook y a través de nuestro WhatsApp. Usted puede no llamarnos, sino dejar su testimonio de lo que Dios haya hecho a través de este programa De Madrugada Te Buscaré. También nos pueden llamar al 305-944-8133 y nuestra vía WhatsApp es el mismo número, pero usted no nos llame, solamente nos deja su petición o su testimonio. Nos pueden llamar al 305-944-8133. Le recordamos que estamos aquí en el movimiento de las aguas, creyendo. Lo más importante es que lo que hoy usted pide, mañana será un testimonio, Ivonne.
1: Amén, así es, profeta. Y pues creyendo siempre y con la fe en alto, los invitamos a que no desfallezcan, a que crean en que tenemos un gran Señor Dios Todopoderoso que pelea las batallas por nosotros. Nosotros atendamos sus asuntos aquí en la tierra y Él, que es un buen Padre, que Él es fiel, que es misericordioso, que es amoroso, ayudará con las necesidades que cada uno de nosotros tenga. La fe, como decía el apóstol Camaño, la fe es sin fe, es imposible agradar a Dios, pero la fe es el combustible de esos milagros que estamos esperando.
0: Así es, oramos en esta mañana, comenzamos orando por las naciones, por el pueblo de Dios, Israel.
2: Vamos a orar a esta hora de la mañana por Israel y le pedimos al Señor, a ese que está en los cielos, pero que está aquí también en la tierra, que bendiga esta hermosa nación, que bendiga Israel. Bendecimos hasta ahora y nos ponemos de acuerdo cada uno de nosotros, creyendo en que es un lugar donde reverdecen sueños, ideas, proyectos, donde todo se organiza y donde cada uno de los que rodea a esta nación también se pone de acuerdo con lo que Dios predestinó. Oramos a esta hora para que el Señor traiga un denuedo en la mente de los gobernantes, de los líderes, de aquella persona que está enfrente de cada pueblo, de cada ciudad y de esta nación Israel. También bendecimos los Estados Unidos de Norteamérica. Amén. Bendecimos al presidente Trump y que se pueda juntar, que pueda estar aliado, que pueda estar entendido con cada una de las palabras que los asesores le sueltan y desatan también sobre él. Que a esta hora se empiecen a gestar cosas buenas en el gobierno para que traiga bendición sobre esta nación santa y poderosa. Amén. Bendecimos a cada familia de los Estados Unidos y creemos que Dios resguarda su entrada y su salida. Aleluya. Gracias, Señor, porque tú haces

0: milagros y hasta ahora personas, familias pasan invisibles ante autoridades, van y dejan a sus hijos y no ocurre nada malo. Gracias, Señor, porque tú cubres con tu preciosa sangre, sí, a cada uno de tus hijos. Bendecimos, aleluya, esta mañana tan hermosa. En tu nombre, mi buen Dios. Amén.
1: Amén. Amén. Sí, Señor. Amén. Y también presentamos a esta gran emisora, este farol que tú has levantado aquí en la Florida, Señor, y el otro farol al otro extremo de esta preciosa nación, allá en California, Almavisión Televisión, Padre Santísimo. Te bendecimos, Padre, y te damos gracias porque nos haces partícipe de esta gran bendición, Señor. Sí, ponemos delante de ti a sus directivas, la profeta Adi, aquí en la Florida, junto con sus hijos, amado Señor. Amén. Y gracias, todo el equipo, Señor, de Almavisión, todos los que están sirviendo de alguna u otra manera, Padre Santo, para que tu bendición sobreabunde en cada una de sus vidas, para que tú las protejas, bendito Señor, de toda acechanza del enemigo, de todo mal que quieran hacer a esta obra tuya, amado Señor. Te pedimos que descubra toda maldad, toda iniquidad, amado Señor, todo aquello que quiera impedir que tu luz ilumine como farol que es, Señor, esta parte y las naciones a través de las redes sociales, de todas esas diferentes redes sociales, amado Señor. Así como tú dices que tu palabra, que todo ojo te verá el día que tú llegas, y estas redes sociales son una bendición en ese sentido, Padre Santísimo. Haz que llegue tu palabra a aquel que no puedes ni siquiera asistir a una iglesia, Señor, pero que está necesitando buscarte, Padre Santísimo. Gracias, que todos los programas que se proyecten aquí, Señor, que salgan aquí, que estén al aire, bendito Padre Santo, sean de bendición, y que, Señor, así como el boomerang sale, va y vuelve, Señor. Tu palabra nunca queda vacía, tu palabra siempre se siembra y siempre brota nuevo fruto, amado Señor. Allá en California, de la misma manera, Padre Santo, te bendecimos, Señor, por la vida del apóstol Bruno y de toda su familia, Señor, que ese gran trabajo que se está haciendo allá, Señor, para tu obra florezca, reverdezca y salga, Señor, adelante con todos los propósitos que tú, Señor, has puesto en cada uno de los corazones de nuestros líderes. Te alabamos y te bendecimos en Cristo Jesús. Amén, amén y amén.
2: Amén, amén. Mire, usted puede llamarnos aquí a cabina para dejar su petición. Vamos a orar por estos milagros. También, si Dios ha hecho algo a través de tu vida, a través de este programa de Madrugada Te Buscaré, pues les llamamos para que compartan, le dé la gloria a Dios de lo que Dios ha hecho en su vida a través de este programa. Y pueden conectarse con nosotros a través también de Facebook, de YouTube. Y miren, esta mañana nos ha llamado Lázaro de Cuba. Bueno, dice que es de Cuba. Él dice que pide un milagro en esta mañana por su vista, pide oración por su familia y que Dios le dé sabiduría y bendición. Lázaro, ahí donde usted está, hoy levantamos esta petición y nos ponemos de acuerdo porque hay poder en el acuerdo. En esta mañana, aleluya, esta cabina está saturada de la presencia de Dios. Amén. Y donde estamos declarando que hoy, Lázaro, es una petición, pero mañana tú vas a dar testimonio. Aleluya. Oramos por su vista, Señor. Declaramos que tu mano de poder y de misericordia se extiende a favor de Lázaro, Padre. Oramos por su familia. Declaramos, Señor, que tú restauras, que tú sanas todas las áreas, Señor, que tú unes la familia, Señor, en tu propósito y en tu voluntad, Señor. Oramos por esa sabiduría, oramos por inteligencia, oramos por diligencia para buscar tu presencia, Señor. Oramos para que todo sea encomendado a ti y tú harás, Señor. Aleluya. Bendícelo, Señor, en el nombre de Jesús. Hecho está. Amén. Y amén. 305-944-8133 es el número a llamar aquí a cabina, y también para dejar su petición en WhatsApp, y se pueden conectar con nosotros también, Pastor Frank, por YouTube, por TikTok, por Facebook, por WhatsApp, ¿verdad?
1: Ay, claro, profeta, y hacernos llegar esas respuestas, bueno, compartir con nosotros las respuestas maravillosas que el Señor ha dado a cada uno de nuestros hermanos, porque eso ayuda también a aquel que está esperando y que lleva tiempo. tiempo esperando esa bendición, y el que piensa también, ¿será que a mí me va a corresponder una parte? ¿Será que yo también tengo derecho a eso? Pues para eso es bueno contar los testimonios, por eso es bueno, ¿qué fue lo que sucedió? ¿Cuánto tiempo esperaste? ¿No desfalleciste? Sí, desfallecí, pero luego el Señor me levantó y seguí creyendo, porque no le creí a la mentira del enemigo, sino creí en aquel que es grande, y aquí me sostuve, él me sostuvo, me levantó y me ha bendecido, ha escuchado mi clamor, profeta.
2: Amén, amén.
0: Sí, estamos muy felices a esta hora porque podemos contar con todas las redes sociales. Conéctate y sobre todo ve y suscríbete. Síguenos en cada una de nuestras plataformas, YouTube, Instagram, TikTok, Facebook. Estamos en todas las redes, así que por favor, conéctate. Suscríbete, dale like y comenta @AlmaVisionMiami. Tenemos por acá una petición en nuestro WhatsApp y nos escribe Daisy Palacios. Pide por favor que oremos por su nieta recién nacida. Ella nació el domingo, pero ayer por la mañana en el hospital, en cuidados intensivos está, y su hija anda operada y Dios permite que salga sin dolor y con fuerza. Así que ella, antes de que comenzara el programa, ya estaba escribiendo, y queremos agradecer que estás allí pegada a la audiencia. Aleluya. Y que amas esta visión tanto como cada uno de nosotros. Padre, a esta hora creemos que tú traes respuesta a esta familia, Señor, sí, Señor. Que tú tienes cuidado de esta hija tuya, Señor. Gracias por la familia de Daisy Palacios, por su nieta, por su hija, por esa generación, Señor, en la que tú estableces desde ya una palabra profética para que lleve algo, porte algo de ti, Señor, algo del reino, y pueda extenderse aún más de generación en generación. Cuida de cada uno de ellos, Señor. A esta hora nos ponemos de acuerdo y creemos que están, Señor, bajo tu cuidado, bajo tu diestra, en el nombre tuyo, mi buen Dios. Amén.
2: Amén. Amén. Amén. 305-944-8133 es nuestro número a llamar aquí a cabina, y también a nuestro número de WhatsApp. Usted puede dejar su petición en la línea de WhatsApp o su testimonio. Compartan ese testimonio de lo que Dios ha hecho en sus vidas a través de este ministerio Madrugada Te Buscaré. Recuerde lo importante que es. Nosotros le damos gloria y honra a Dios, y Dios se va a seguir glorificando en nuestras vidas. No sé si alguien se ha conectado por Facebook.
1: Pues sí, y la invitación, profeta, es a que escríbanos ahora, ahora. No esperes a que sea más tarde, porque el programa así solo duró una hora, y antes de que termine debemos guardar un espacio para que el programa siguiente pase, ¿no, profeta? Entonces, lo que ha pasado es que casi al terminar empiezan a entrar las llamadas y se nos quedan muchas peticiones pendientes, aunque aquí terminamos y seguimos orando. Pero saludamos en esta mañana a la señora Mariel Soriano, que nos dice buenos días, bendiciones a todos en esta mañana. Un saludo especial y mil bendiciones, señora Soriano. La señora Blanca León, bendiciones para amén. Todos, y nos manda ahí unas manitos todas lindas. Las bendecimos, que el Señor las guarde, que el Señor las bendiga, que el Señor las levante, que amén. El Señor escuche cada necesidad que está en ese corazón y que no lo has expresado con tu boca. Él ya lo sabe, que los bendiga y los sorprenda con en cosas maravillosas, y que esa fe sea acrecentada día tras día. Gracias por conectarse. Y aquí esperamos a que se sigan conectando, y no dejes para mañana lo que puedas hacer hoy.
2: Bueno, mire, ahorita nos ha llamado aquí a cabina María. María dice, yo pido mi milagro, por favor, para ser sana. Pido mi milagro en mis finanzas. En los dedos de sus manos están quebrados. Y ella pide que se sanen sus dedos, pide oración por sus hijos, que lleguen a los caminos del Señor. María, ¿y dónde tú estás? Vamos a declarar que el Ruach HaKodesh de Jesucristo, del Espíritu Santo, toque tus manos, Padre, en esta madrugada, Señor. Ponemos las manos de María, Señor, sus dedos, Señor, Padre. Oramos por un milagro, Señor, que toda dolencia, toda incomodidad, que sus dedos sean alineados, Señor, que todo su sistema, su cuerpo sea alineado por el poder de la sangre de Jesús de Nazaret. Oramos, Señor, por esta sanidad. Oramos por este milagro, que toda incomodidad, que todo dolor desaparezca en el nombre de Jesús. Señor, declaramos que tú, Señor Padre, le aumentas esa fe,

0: trae sanidad sobre sus huesos, Padre, en el nombre de Jesús. Si hay alguna inflamación, Señor, desaparece por el poder de Jesús de Nazaret, Señor. Oramos, Señor, por esta sanidad. Intercedemos por sus hijos, Señor. Padre, camínalos a tus caminos. Padre, trae en ellos un despertar de tu espíritu, Señor. A los sedientos de tu palabra, Señor. Apártalos de todo lo que no es, de todo lo que no sirve, Señor, en el nombre de Jesús. Declaramos que aún en este fin de semana tú te moverás en su casa, tú te moverás en sus hijos, desde el mayor hasta el menor, Señor. Oh Padre, los bendecimos, cualquier lengua que se haya levantado en contra de María, Señor, en contra de su casa, en contra de sus hijos, Señor, hoy es anulado, es cancelado por el poder de la sangre de Jesús de Nazaret, y declaramos que lo mejor está por venir para sus vidas. Hecho está, en el nombre de Jesús. Amén y amén. 305-944-8133.
1: Sí, profeta, bueno, aquí ya están todos nuestros hermanos activos. Sí, sí. Un saludo especial también para Emeleidis Guerrero, que nos saluda a todos aquí en cabina. Elda Enciso, feliz y bendecido día. Emi Pombo González, creo y confío en Dios, con bendiciones para de madrugada te buscaré. Buenos días, pastores y profeta, reciban bendiciones. Virginia, gracias. Rodrigo, buenos días, bendiciones para todos. Dios los bendiga siempre. Marisol Soriano, buenos días, hermanos y hermanas, bendiciones. Pido que oren por los jóvenes y los niños. Padre Santísimo, estamos aquí delante de ti presentando todas estas peticiones de nuestros hermanos, Señor. Gracias, tú dices que lo que deseas para los demás, el doble será concedido. Concede también a estos jóvenes en esta familia de Mariel Soriano, Señor, sí, para que vengan rendidos a tus pies, bendito Padre. Aleluya. Santo. Y en ellos, Señor, te clamamos por todos los jóvenes del mundo, Señor, y por todos los niños, Señor, para que tú seas el centro de la vida de ellos, para que, Señor, tú toques esos corazoncitos, Padre Santísimo, y los visites y les haga sentir la necesidad de ti, Padre, les haga sentir el querer, Padre Santísimo, sí, Padre, de ser buenos personas, buenos adultos el día de mañana, y que sean buenos ciudadanos en todos los lugares a donde se encuentren. Protégelos de todo mal y peligro, Señor. No permitas que sean abusados en las diferentes formas que hemos escuchado y que hemos visto, Padre Santísimo. Cúbrelos, Padre Señor. Te lo pedimos en el nombre de nuestro Señor Jesús, que sean bendecidos por todos los lugares a donde andan, que no sean presa fácil de los enemigos, en Señor. En el nombre de Jesús te lo pedimos, en Cristo Jesús. Amén y amén.
2: Amén, amén y amén. Tenemos por acá nuestro WhatsApp una petición de Valentín. Él pide un milagro por su esposa, porque ella tiene una cadera izquierda que tiene una inflamación que le duele, que la imposibilita, y no se puede manejar muy bien en casa, en el trabajo. Por su hija también, que se encuentra en este momento entregando paquetes desde las 4:30 de la mañana. Wow. Para que el Señor le dé seguridad, la cuide. Amén. Para que sus papeles también lleguen. Pide por su documentación, por sus nietos. Bueno, esto es un combo bien generoso, y le damos gloria y honra a Dios, porque sabemos, amén, que Dios a esta hora ya está haciendo.
0: Así, amén, es.
2: Dios ya está,
0: Dios
2: haciendo.
0: Dios está trabajando.
2: Amén. Aleluya. Estamos, y quiero decirte algo. Milagros. Dice la palabra en el Salmo 30, verso 8. A ti clamé, Dios, te presenté mi caso. Déjalo ahí con la parte A. Quédate con la parte A, te presenté mi caso, y esto es para toda la audiencia de Almavisión Radio.
0: Así
2: preséntale
0: es
2: tu caso a Dios, y Él hace el milagro. Preséntale tu caso. Padre, hasta ahora te presentamos el caso de Valentín. Señor, la documentación, su familia, la cadera de su esposa, Señor, para que seas tú, Señor, ya, amén, haciendo, Señor, que ella se levante y diga, wow, me siento diferente.
0: Aleluya.
2: Que en este momento algo esté pasando, Señor, en la vida de, sí, cada, Señor, uno de los que Él colocó en su petición, como el gran anhelo, así como el salmista clamaba a ti, Señor, y te decía, clama, clama, alma mía, bendice a Jehová. A esta hora nosotros te bendecimos, mi buen Dios, y creemos que esto, este milagro ya está hecho. El milagro, amén, de cada persona que a esta hora de la mañana se pone de acuerdo con cada uno de nosotros, los intercesores de Almavisión Radio Miami. Bendecimos, Señor, esta oración y la sellamos con tu precioso nombre, mi buen Jesús. Amén.
0: Amén y amén. Bueno, no sé, Ivonne, si se ha conectado a alguien,
1: sí,
0: por
1: profeta,
0: Facebook.
1: Aquí está.
0: Ya estamos siendo en esta mañana bombardeados con peticiones.
1: Tengo el ojo lloroso. pasó porque me metió, creo que algo de crema. Bueno, está la señora Erika Godoy.
0: Milagro,
1: Wendy, amén, necesito el milagro, señor. Erika Godoy, buenos días, bendiciones, gracias por sus oraciones. Melissa Milagros, buenos días, bendiciones. Daniela, Dania Delgado, buenos días, bendiciones. La señora Janet Sandoval, bendecido amén. Día, gracias por su tiempo y sus oraciones. Pido oración por todos los ancianos desamparados. Gracias, Señor. También por otro día, año de vida de Irene, que está cumpliendo 79 añitos.
0: Ay, aleluya.
1: Un abrazo, un aplauso.
0: Wow, bendecido, ya para el piso 8.
1: Amén, y bendecido para ella y su hijo. Señor amén. Santísimo, primero ponemos la vida de Janet Sandoval delante de ti, Señor. Mira así cómo ella está pidiendo por esa necesidad de oración por todos los ancianos desamparados, amén. Padre Santo. Y de veras, Padre Santísimo, hay tantos ancianos desamparados, tantos que necesitan de tu presencia, que quizás hasta esta edad ni te conocen, Padre. Sí, en el nombre de Jesús te pedimos. Sabemos que hay muchos hermanos que se complacen en ir a visitarlos, en llevarles alegría, como tú dices, en llevarles tranquilidad y calma en el momento de la angustia, sí, Señor Santo. Sí. Ayúdalos, bendito Señor, y ayúdanos a nosotros a compadecernos también de ellos, Padre. Es difícil tratar con ellos, con alguno de ellos, porque sabemos que han tenido unas vidas muy difíciles y complicadas y han sido endurecidos sus corazones. Bendícelos con toda la bendición del mundo, Señor Santo, esa bendición del cielo que tú sabes dar para que aleluya. Ellos puedan ser más llevadera su vida a estas alturas
0: en
1: las que se encuentra, Señor. Gracias te damos porque tú has escuchado la oración y te pedimos, Señor, bendición por esos 79 años de vida que amén. Tú le has regalado fuerza, a la señora Señor, Irene, amén. Señor, que se sienta amada, que se sienta consentida, que se sienta útil, Señor, porque muchas veces las quejas es que empiezan a depender de sus familias y se sienten como un estorbo, Señor. No, haz que se sienta como la hija tuya que es, y bendícela por muchos más años para que pueda
0: Jesús.
1: Estar ahí cerca de ti con su familia, Señor Santísimo.
0: Amén.
1: Y también la bendición para el hijo de la señora Janet, para que tú, así como la oración que hicimos para los jóvenes, Señor, bendícelo, que sea un buen hijo, que sea un buen compañero, que sea un buen estudiante, que sea un buen esposo, que sea un buen abuelo, que sea
0: el
1: mejor de los hombres en esta vida, bendito Señor, y pueda ser un ejemplo a la edad que tenga en este momento para las personas que a su lado están. En Cristo
0: amén.
1: Jesús, amén.
0: Amén. Mire, arrebate su milagro. Llámenos aquí en esta mañana al 305-944-8133 por nuestra vía Facebook, también por TikTok, por YouTube, por todas las plataformas. Estamos orando aquí por su milagro, estamos intercediendo también por nuestra vía WhatsApp 305-944-8133. Nos ha llamado Jairo aquí a cabina y dice: yo pido un milagro de un aceleramiento del cheque de los taxes.
2: Wow.
0: Pide oración por su salud y su familia. Y mañana su sobrino se casa y pide bendición para ellos. Amén, amén, amén. Mire, Padre, en esta mañana, Señor, hoy levantamos la petición de Jairo, Señor. Te damos gracias, Señor, porque sabemos que tú estás asignando un ángel, Señor, donde está tomando ese cheque, Señor, donde lo está llevando, le está acelerando esos pasos, Señor, para que Jairo pueda obtener en sus manos este cheque, Señor. Hoy concebimos, Señor, Padre, un aceleramiento, así como él dice, que llegue mi cheque a mis manos, Señor. Concebimos ese milagro, Padre. Mira, Señor, oramos por su salud. Tú conoces todo su cuerpo y todo su sistema. Y declaramos, Señor, salud, Señor, que vivirá y no morirá, Señor. Por su familia, Señor, para que seas tú, Señor, restaurándola, para que seas tú cuidándola, protegiéndola. Y por esa sobrina, Señor, que mañana se casa, que sea tu mano poderosa bendiciéndolo, Señor. En el nombre de Jesús, Señor, te damos gracias porque hecho está. Amén y amén.
2: Amén y amén. Nos envía un saludo Víctor acá en nuestro WhatsApp y dice gracias por sus oraciones, por todo lo que han hecho para que Dios les siga dando fuerzas. Gloria. Mi nombre es Víctor, soy de Honduras. Y también María Pérez llama a nuestra cabina y ella pide un milagro de sanidad. Su amiga pide oración. Se llama Reina y tiene 3 hermanos enfermos. Milagro en el corazón para que ella esté tranquila. Padre, hasta ahora tú quitas todo, Señor, todo luto, todo lo negro, todo lo oscuro se va. Y ahora, a esta hora engalana, Señor, la vida de ella como las flores silvestres, Señor. Tú gestas cosas nuevas, haces reverdecer, Señor, en medio del valle de sombra y de muerte, Señor. Tu palabra dice que nosotros descansaremos en verdes prados y el milagro hecho está. Porque todo luto se va y llega en la paz que sobrepasa todo entendimiento humano. A esta hora el Señor, el Dios de todos nosotros, el Dios eterno, el Dios vivo, el Rey de Reyes, aquel que es gobierno, gobierna tu vida, lo declaro, María Pérez, la vida de tu amiga, de tu familia, el milagro hecho está, porque hay un Dios que está por sobre nuestros pensamientos, ideas y todo lo que nosotros creemos y concebimos. Sí, así, Padre, que yo creo que el milagro Dios lo tiene, amén, para sus vidas. Amén.
1: Amén, amén, amén. Aquí también en Facebook, profeta, está la señora Lía García. Está pidiendo oración por la paz del mundo. Señor Santo, presentamos delante de ti, Señor, esta petición y la vida de la señora Lía también, amado Señor. Te damos gracias porque has puesto en su corazón el pedir esta petición por la paz del mundo. Este mundo está convulsionado, Padre, te necesitamos, Señor. Mira tantas cosas que se tejen debajo de la tierra, diría yo, amado Señor, de lo bajo que hemos caído nosotros, siendo los representantes tuyos, Padre Santísimo. Te pido, bendito Señor, que ya no haya más oscuridad ni división, Señor. Que seamos uno solo, buscándote a ti, viviendo en fraternidad con nuestros hermanos, conviviendo en la diferencia, bendito Señor, porque todos pensamos diferentes, sentimos diferentes y somos, Padre, diferentes, Padre, y eso también acarrea problemas, Padre Santo, porque además tenemos nosotros nuestros propios temperamentos, nuestro propio carácter, que hace difícil la convivencia, Señor. Te pido en el nombre de Jesús que tú vengas y te entrones aquí en este mundo, Padre Santísimo, que seas tú, aleluya, nuestro Señor, el Señor de todos nosotros. Amén. Gracias te damos en Cristo Jesús, amén y amén. También saludamos a la señora Rosy Vallejo, que nos saluda, la señora Karina Pacheco, buenos días, bendecido para todos. Conchita Juárez, bendecida mañana, mis amadas, perdón, hermanas, Dios los bendice en esta preciosa mañana, igual también te bendecimos, te adoramos, oh Rey eterno y el Señor. La señora M. Ladies Guerrero, pastor, quiero que ore por mi familia, por mi hija Emily. Samila y mi esposo que está en México, y por mi casa que no tengo, por mi suegro, por mi familia y la de mi esposo, aleluya, por Cuba.
2: Aleluya. Amén. Pues vamos a orar y nos vamos a poner de acuerdo. Sí, oramos a esta hora por Emily, por tu esposo que está en México, por ti que estás en Cuba, porque, aleluya, a esta hora ese Dios sobrenatural trae un encuentro para cada uno de ustedes, trae esa paz, todo lo que tú necesitas está en él. Así sí, que, Señor, yo a esta hora presto mi fe para que tú tengas un nivel de fe mayor. Creo fielmente en que si en tu corazón había una petición es porque hay un Dios que está gestando cosas. Así que yo creo que hasta ahora el milagro hecho está. Bendigo tu vida, que el Señor empiece a gestar cosas nuevas, ideas, pensamientos, y que ese anhelo de tener una casa, que ese anhelo de tener unidad en tu familia se pueda dar en la voluntad del Señor, en el tiempo del Señor. Gracias, Señor Jesús, por todo lo que has hecho hasta el día de hoy, porque en ellos tienes una promesa como familia. Lo declaro, lo reafirmo, Señor, y tú transformas, Señor, todo lamento en una danza vertiginosa. ¡Aleluya! En el nombre de Jesús, amén.
0: Hecho está, amén, amén. Bueno, no sé, Nicolás, si teníamos un testimonio en vivo, está toda la persona ahí. Sí, muy buenos días, ¿quién nos habla?
3: Buenos días, Raquel.
0: Raquel, ¿cómo está? Bendiciones.
3: Bendecida. Tengo un testimonio de una hermana en Colombia.
0: ¿Qué pasó? Cuéntame.
3: Ella le estaban haciendo un tratamiento para los riñones. Ustedes habían orado por la salud de ella. Y ella pasa de 94 años y le habían dicho que estaba mal de los riñones. Y fue ayer y le hicieron el test y ya no tiene nada.
0: ¡Uy, qué lindo! Oiga, y lo más maravilloso de este testimonio es que de 94 años uno dice, bueno, ya. Sí. Pero mire, para Dios, Dios no hace excepción de personas. Y para Dios no hay imposibles. Él es el médico por excelencia, el que tiene la última y la única palabra. Así que Raquel, gracias por compartir con ese testimonio. Mire, yo le voy a poner a usted Raquel número uno, porque es la que más le da gloria a Dios y por eso Dios se sigue glorificando. No nos robamos.
3: Sí.
0: Amén. Amén.
3: Sí, pero esos de salud pues son muy importantes. Claro. Ahora estoy pidiendo también para los por los ojos de ella y por los míos también, por mi salud también.
0: Bueno, pues vamos a orar ya, porque cada vez que le das gloria a Dios, Dios se sigue glorificando. Dios es así. Le damos gloria a Él y no nos quedamos con nada y el Señor sigue obrando. Padre, en esta mañana te damos gracias por la vida de Raquel. No sé si se me bajó el volumen ahí. Le damos gracias por la vida de Raquel, por ese testimonio, Señor, por esta señora de 94 años. Padre, extendiste tu mano de poder y de gloria y lo sigues haciendo. Oramos por sus ojos, por los ojos de Raquel. Glorifícate, Señor. Padre, gracias. Gracias por la vida de Raquel y gracias por esa fe inmensurable que tú has impartido en ella, porque llama las cosas que no son como si fuesen, Señor. La bendecimos, Señor, y declaramos que lo mejor está por venir para tu vida, Raquel. Gracias y buenos días.
2: Amén, amén, amén.
0: Bueno, mire, se ha conectado Clara. Ella pide un milagro de sanidad, pide oración por su operación, que la van a intervenir la cabeza, y a su hermana
2: sanación
0: de una hernia.
2: Ah, de una hernia.
0: Sí, señor. Bueno, aquí traigan todo lo que sea que Dios está aquí obrando. Padre, en esta mañana, Señor, te damos gracias por este milagro. Te damos gracias porque tú te estás manifestando. Te damos gracias porque tú te estás glorificando. Te damos gracias, Señor, por tu misericordia, por tu amor. Mira, Señor, Padre, por la cabeza, Señor, de Clara, Señor, tú intervienes sobre su vida. Aleluya. Tú intervienes sobre su cuerpo, Señor. Tú quitas esa hernia, Señor, de su hermana, Padre, en el nombre de Jesús, Señor. Padre, creemos en el poder del acuerdo. Amén. Y como decía el pastor ahorita en el Salmo 38, que nos presentemos los casos, presentemos las situaciones, Señor. El caso es presentar todo delante de ti y tú harás. Dice, encomendémonos nuestros caminos a ti y tú harás, Señor. Padre, gracias porque tú estás trabajando, tú estás obrando, y declaramos, como decíamos ahorita, un reverdecer esta mañana, Señor. Hecho está, en el nombre de Jesús. Amén. Amén.
1: Y aquí en Facebook, profeta Harold, está Santa María, nos saluda y está pidiendo oración por su mamá que tiene artritis, para que el Señor ponga su mano sanadora. Padre Santísimo, tú conoces la angustia de este hijo, Señor Santo, y está clamando por esa mamá, Señor. Nos unimos con él esta petición, en esta prueba que está pasando su mamá. Señor, sabemos, Señor, que la artritis es dolorosa, no sabemos qué tipo de artritis sabes, pero tú sí, Señor, tú sí sabes, y tú eres el único que puede sanar, imponiendo tus manos poderosas, tu Espíritu Santo, que sea visitándole y pasando. Amén. Alrededor de ella, pasando y dando orden, Señor, para que todas esas articulaciones sean sanas, bendito Señor.
0: Sí, Señor,
1: en Cristo Jesús, nosotros lo declaramos, nosotros los creemos, y que sea a través de los métodos que tú quieras, bendito Señor, pero que sea sana en Cristo Jesús.
0: Sí,
1: y también, Padre, la señora Nixa Díaz, bendiciones, pido oración por mi familia, porque todos le sirvan al Señor, y por sanidad de Juan Carlos, por su corazón, por una arteria, para que sea sano en el nombre de Jesús, Señor. Amén. Santísimo, ponemos a Nixta sí, delante padre, de ti, sí, Señor. Nos unimos a ese clamor, a ese súplica y ese ruego, bendito Señor, para que toda su familia venga a tus pies de rodilla, te reconozca como sí, el único Señor, como el Señor de sus vidas. Aleluya. Que sus vidas sean entregadas a ti y a tu servicio, Señor.
0: Sí, padre.
1: Bendice ese hogar, bendice toda esa familia, Señor, hacia arriba y hacia abajo y hacia los lados, bendito Señor, donde se extienda toda esta familia, Señor, para que sean súbditos tuyos, para que sean hijos tuyos, para que sean amigos tuyos y para que te sirvan, Señor. Y también ponemos delante de ti la situación coronaria que está pasando el señor Juan Carlos, Señor. Sana esa arteria, te la pedimos. Amén. Solamente tú puedes hacerlo. Nosotros creemos, nosotros confiamos.
0: Sí, padre.
1: Y Señor, y si no sabemos si tiene que ir al doctor, sabes, tú usas a tus hijos, tú usas a tus hijos como instrumentos tuyos, Señor, para que sea sano, para que te busque, Señor, para que él deposite toda su confianza en ti, crea en ti y se someta a tu voluntad, Señor.
2: Aleluya.
1: Declaramos que él es sano, que él es sano.
0: Amén.
1: Para tu honra
0: sí,
1: y gloria,
0: Señor.
1: En Cristo Jesús, amén y amén.
0: Como
1: amén.
0: Dice la canción, sé que Dios, él está obrando. ¿Cómo es que dice? Siempre estás obrando. Bueno, pastor.
2: Aleluya.
1: Muy bien,
0: es así. Él está obrando y él está trabajando. Y si usted que está conectado y necesita un milagro, llame y nos vamos a poner de acuerdo con usted para que ese milagro se acontezca el día de hoy. Dice la palabra, ¿habrá algo imposible para Dios? No, no lo hay. Para nosotros sí, pero para él no.
1: No.
2: Pero hay que tener algo en cuenta, y es algo que el Espíritu trae hasta ahora, hay que tener gozo, y es el gozo que estás trayendo, porque yo no puedo pedir un milagro con una cara triste, con una sonrisa oculta. Yo necesito, como dice Salmo 77, poder decirle con una voz clara, precisa y puntual, Señor, a ti clamé, Dios, y tú escuchas, Señor, a mi búsqueda, pero no puedo estar con un lamento, con una tristeza,
0: con una queja, yo
2: tengo que estar alegre y gozoso. El salmista David representa eso mismo y nosotros tenemos que seguir estos referentes. Yo tengo Amén. Muchas peticiones, y una de tantas que hay por acá, Rosa María nos escribe en nuestro TikTok y dice, pido por mi esposo José Luis Ayala Méndez, alcoholismo, drogadicto, celoso y odio. Usted se imagina lo que está pidiendo. Usted se imagina todo lo que puede cargar una esposa a esta hora. Esto es fuerte. Por eso yo quiero clamar, Rosa María, para que el Padre eterno y bueno pueda traer una sonrisa en medio de tu matrimonio. Oro por José Luis, para que el milagro sea dado ya mismo, para que mientras que él descansa, el Señor empiece a cambiar su carácter, empiece a darle esa identidad de hijo y sobre todo que le dé valor al matrimonio que él les entregó. Oro para que el milagro del alcoholismo lo puedas ver, para que las drogas sean le dé asco, para que no vuelva ni siquiera repulsión, esa es la palabra, que ni siquiera se atreva, que tenga temor, que el temor de Dios aumente a esta hora, que los celos se vayan, que el odio no tenga cabida en el hogar. Clamo por este milagro, lo decreto en el nombre de Jesús. Aleluya, amén.
0: Amén y amén. Y sabe, yo de esta semana que hemos comenzado, pastor y Ivonne, hemos comenzado pues creyendo en esos milagros. Y es muy fácil uno decir, crea. Pero yo me puse a pensar y yo dije, Señor, ¿y cuál es mi milagro? Bueno, el día miércoles yo tenía mi licencia ya, que se me iba a vencer, la licencia de mi casa Airbnb, tenía que renovarla, y entonces me dice salimos de aquí de la radio Serrana a las 4 de la tarde y salimos corriendo, manejando, y comparto esto porque aún en las cosas más pequeñitas Dios se glorifica para traernos gozo. Y entonces dice mi hija, llegamos a las 3:58 al parqueo, y me dice mi hija, pues ma, solo un milagro que lleguemos, porque mira todo lo que nos falta caminar para llegar allá, de aquí son las 4:00. Y me dijo, solo un milagro. Y yo dije, dentro de mí, este es mi milagro. Pues llegamos a las 4:00 y la mujer apenas nos ve y dice, bueno, pasen. Pero todavía nos tocaba seguir subiendo escaleras. Y mi hija me dijo, pues solo un milagro. Y yo me quedé callada. Y cuando llegamos a la casilla, ya no había ni una fila, todo, ya estaban cerrando, y el hombre nos hace así, dice, bueno, pasen. Y ahí pudo acontecerse mi milagro. ¿Sabe por qué? Porque si yo no lo pagaba ese día, pues me iban a hacer, la licencia pues iba a tenía que pagar un doble. Claro, y entonces para mí eso fue un milagro de Dios, en lo más pequeñito. Sí. Pero mira, se ha conectado en esta mañana María, dice, pide un milagro de salvación y sanación. Pide oración por su mamá, Elvira, que está teniendo dificultad en el corazón. María, Dios se glorifica en lo grande, en lo pequeño, en lo regular. Para Él lo importante es cuánto nosotros creemos. Y dice que el que cree, para el que cree todo es posible, amén. Pero para el que duda, ¿para qué pide? Si no va a creer, dice la palabra de Dios, que tenga por hecho que no va a recibir nada. Amén. Entonces, María, nos ponemos de acuerdo aquí en esta cabina, aquí habemos cuatro personas y declaramos en esta mañana por ese milagro, por esa salvación. Oramos por el corazón de su mamá que va a marchar al 100%. Amén. No importa la edad que ella tenga, no importa el reporte del médico, el Señor tiene la última y la única palabra. Y presentamos esta petición hoy, amén, ante la presencia, amén, de nuestro Señor Jesucristo. Amén. Y declaramos que hecho está. Amén. Declaramos que no hay imposibles, que hay posible para Dios. Y sobre todo, que creemos en el nombre de Jesús. Amén, amén y amén. Amén.
1: Y bueno, y aquí tenemos a la señora Mariel por el Facebook. Y está saludándonos, por supuesto, y está pidiendo oración por su esposo que va al trabajo. Señor, amén, Santísimo, ponemos a la señora Mariel delante de ti. Mira cómo esta esposa maravillosa está angustiada y preocupada por ese trabajo de su esposo conduciendo, porque las calles no son seguras, Señor. Hay tanta persona con falta de ti, con necesidad de ti, que se pierde en padre, drogas, en alcoholismo, Señor, en quién sabe, de problemas mentales que no han sido tratados, y cogen esos carros y los agarran y se estrellan y van por vías diferentes en contravía. Amado Señor, guarda al esposo, la señora Mariel, sí, bendito Señor, Señor, gracias, por todas las calles y por todas las vías, que llegue a su trabajo y cuando regrese a casa también sea asegurado bajo tu protección, sí, poderosa, Señor. Y en él también pedimos por todas las personas que están en este momento en las vías, bendito Señor, guárdalos, sí, de todo atraco, guárdalos de todo peligro, guárdales de todo mal, en Cristo Jesús, amén. Wow, saludamos al señor, amén, Isidro. Señor Isidro, así, ¿cómo está? Señor Isidro, tan bello. Buenos días, señora Meleidis, Mariel, buenos días, la señora Conchita. La señora Conchita, gracias, amado Dios, por Todopoderoso, por cuidar y bendecir con sanidad a nuestros hermanos que están enfermos. Padre Santo, amén. Y la señora Yoselis también dice amén.
0: Amén, amén. Sabes, sí, Ivonne, cuando tú estabas orando, el Señor me traía a mi mente, porque muchas veces estamos pidiendo, cuando oramos, o cuando pensamos de un milagro, y pensamos inmediatamente un milagro de sanidad. Pero también Dios se glorifica en las finanzas. Aleluya. Y me traía ahorita en la mente, y el Señor me decía, ora por las finanzas, ora por un milagro en las finanzas. Amén. Que el Señor salga al encuentro a aquellos empleados, que les suban su sueldo, aquellos que no tienen trabajo, que Dios les abra puertas, amén, aquellos que no han sabido manejar sus finanzas como tienen que ser. Padre, en esta mañana oramos por esas finanzas, para que no sean robadas, para que no sean devoradas, para que no sean mal instruidas, sino con sabiduría, Señor. Oramos, Señor, nos ponemos delante de ti, dice tu palabra, que tú eres el dueño de todo, el dueño del oro y de la plata, Señor, pero lo más lindo es que tú nos retas diciendo, habrá, amén, algo es cualquier cosa, amén, imposible, sí, no, Señor, amén, para ti todo, así es posible, aumenta nuestra fe. Yo declaro en esta mañana, en, amén, esta hora de la madrugada, 5:44 de la mañana, usted que está conectado donde quiera que esté, en cualquier plataforma, amén, delante de la presencia del Señor, levanta tu mano, si estás, sí, manejando, sí, levanta tu dedo. Si estás dormido, abre los ojos y declara que el Señor va a traer un de repente, aleluya, en tus finanzas. Amén. Que el Señor, toda puerta que se cerró se abrirá. Amén. Que toda escasez no vendrá, sí, más. Que tendrás para dar y para repartir y no pedir prestado. En el nombre de Jesús, yo declaro un milagro en esas finanzas. Ahí donde usted está, diga, yo declaro el de repente de Dios en este día, que en mis finanzas lo que me deben me será pagado el día de hoy, no el día de mañana. No, hoy es tu milagro. Hoy es donde Dios se quiere manifestar. Si tienes deudas que pagar, el Señor va a dar para que pagues. En el nombre de Jesús, declaro que aquellos cheques que no han llegado, viene un aceleramiento. Están en la puerta de tu casa, en el buzón de tu casa. Hoy irás y buscarás y entrar y recibirás tu milagro, ese milagro que has estado esperando. Bendigo a todos aquellos que se conectan, a todos ellos que se están poniendo de acuerdo. Hoy, en este día, vendrá tu milagro en las finanzas. En el nombre de Jesús, hecho está. Amén. Amén y amén.
2: Amén, amén. Tenemos acá muchas peticiones que nos están llegando hasta ahora. Uy,
0: vamos a leerlas todas.
2: Dice, Dios le bendiga, hermano. Me llamo William Rivera. Pido oración para mi familia y nuestra iglesia, que se llama Iglesia del Carpintero, que se utiliza en la 5832 de la Stirling Road. Que Dios los bendiga y gracias por las oraciones. También está allí otra petición que nos coloca. Dice, hola, soy Jonás Hernández desde Venezuela. Pido oración por mi esposa Yuleidy Zaponte, que está esperando resultados de una biopsia. Y también en eso de lo que nos está llegando, Valentina, pido oración para que pueda tomar buenas decisiones, para poder comprar un terreno, que Dios me dé confirmación, profeta.
0: Gloria a Dios.
2: Aleluya.
0: Y espera ese milagro.
2: Amén. Y tenemos por acá a Katherine Díaz, que llama por sanidad. Para Katherine Díaz, sanidad y oración por su familia. Bueno, a esta hora yo quiero que tomes el Salmo 30, como lo hemos tomado en esta mañana. Dice, no puedo permanecer callado en cuanto a ti. Así que si ustedes han creído por este milagro, entonces no permanezca callado. Yo necesito que usted abra su boca, y mientras que yo oro, usted empiece a profetizar la palabra. Nada más que la palabra, creyendo en que hay un Dios bueno, un Dios generoso, un Dios que está gestando cosas a través de la escritura para su vida. Hay algo que él tiene predestinado y nadie, ningún diablo se lo va a robar. A esta hora yo oro por sanidad, para que el Señor recorra cuerpos, para que se vaya todo cáncer, para que la biopsia salga a su favor, y cuando entreguen resultados no encuentren nada, para que hasta ahora la sanidad que estás necesitando, Dios la pueda traer a tu corazón y a tu mente, y la puedas entender como aquellas cosas que lees, y puedas decir, oh Dios, tú cumples promesas, traiga certeza a tu vida. También oro para que el Señor cuide cada iglesia acá en Hollywood, en los alrededores, para que el Señor proteja y no sea tocada por el lazo del cazador. Aleluya, en el nombre tuyo, Jesús.
0: Amén. Se nos va a terminar el tiempo, nos quedan unos cuantos minutos. Usted arrebate su milagro. Llámenos al 305-944-8133. Escríbenos por Facebook, por TikTok, por WhatsApp al 305-944-8133. Y vos, ¿se ha conectado alguien por Facebook?
1: Sí, el señor Isidro, pues después del saludo, dice el señor, continúe bendiciendo a todo el equipo. De madrugada te buscaré, feliz fin de semana. Igual, señor Isidro, y para todas nuestros queridos hermanos.
0: Gracias, amén.
1: La señora Conchita, mi señor, tendrá un de repente en mis finanzas, yo lo declaro en el nombre poderoso de Jesús. De multiplicando, Padre eterno, amén. La señora Emelady Agüero dice, yo estoy en Rusia, hermanos, y pido mucho por Cuba.
0: Qué lindo, un saludo.
1: Pido mucho por Cuba, por los adolescentes. Ya estuvimos orando por los adolescentes y por la vida de su suegro, que creo que quiere decir que está crítico. Hoy recibo un milagro por mi familia.
0: Amén.
1: Señor Santísimo, ponemos delante de ti a la señora Yaleid, para que tú la bendigas en esa nación que clamamos
0: favor y gracias,
1: para ti,
0: Señor.
1: Bendito Señor, para que tú te entrones en Rusia también.
0: Aleluya.
1: Señor, y para que todos esos ciudadanos que habitan en esa nación busquen de tu presencia, Señor,
0: padre,
1: se arrodillen delante de sí, como dice tu palabra, amado Dios, y puedan conocer la verdad y sean salvos también, Señor.
0: En nombre de Jesús.
1: También ponemos a Cuba delante de ti, Señor.
0: Sí,
1: nosotros igualmente no hemos parado de orar por Cuba, Padre Santísimo. Tú nos has dado la oportunidad de visitar esa nación tan bonita, Señor. Mira todo lo que está sucediendo, Padre Santísimo. Libérala de una vez por todas, amado Dios.
0: Sí, Padre.
1: Libera tanto cautivo que está en ese país, amado Señor. En el nombre de Jesús, tú dijiste que venías a liberar a los cautivos en el espíritu y a los cautivos en las naciones. corazones, amén. Señor, te pedimos que te apiades de ellos también en Cristo Jesús,
0: sí,
1: y Señor, por el suegro de la señora Emelady, Señor Santísimo, que está en estado crítico, bendito Señor, tú conoces qué padecimiento está sufriendo, amado Santo, en el nombre de Jesús, tú dices que pidamos y tú nos darás, te pedimos, bendito Señor, si es tu voluntad, levántalo, Señor, dale otra oportunidad de vida, bendito Santo, en el nombre de Jesús, sánalo, bendito Dios, todos esperamos a que tú hagas ese milagro, pero que se haga tu santa, tu
0: amén,
1: preciosa
0: sí,
1: y tu
0: Señor.
1: Bendita voluntad, amén. Como lo dijo nuestro Señor Jesús, Señor Santísimo.
0: Amén.
1: También la señora Piedad Marina dice bendiciones, bendecida con Dios aún en medio de las tribulaciones. Dios es fiel,
0: sí,
1: por
0: señora.
1: Provisión, sanidad y paz. Señor Santísimo, ponemos delante de ti esta petición y la vida de la señora Piedad. No importa las tribulaciones que están pasando, porque tú dices que nosotros pasaremos por tribulaciones y tú estarás con nosotros.
0: Amén.
1: Estamos agarrados de tu mano preciosa y nos sentimos seguros pasando por cada tribulación, por
0: sí,
1: valles
0: señor.
1: De muerte, por fuego, por aguas, por montañas, Señor. Pero tú estás ahí con nosotros, Señor. Sácala de toda esa angustia, Señor. Dale paz y gozo en su corazón, Señor. Quita toda tribulación y haz que en esa situación, bendito Padre, ella aprenda y haga lo que tiene y necesita que hacer para tu
0: amén,
1: honra y
0: amén.
1: Tu gloria, y sácala en victoria en
0: amén.
1: Cristo
0: aleluya.
1: Jesús
0: en
1: amén.
0: El nombre de Jesús, como dice la palabra, en el mundo tendréis aflicción,
1: amén,
0: pero
1: es.
0: Confiad, yo he vencido al mundo.
1: Amén.
0: Padre, en esta mañana oramos por la petición de Sergio Delgado. Ha estado deprimido, se siente solo, está pidiéndole, Señor, a ti una esposa, una compañera idónea, Señor. Sabemos que esa mujer ya nació, sabemos que ya existe, crúzale sus caminos, que no se equivoque, Señor, ponle su esposa idónea. Padre, oramos, Señor, por esas personas que han estado sufriendo de insomnio, Señor, y de soledad, Señor, de depresión. Venimos en contra
1: amén.
0: De estos espíritus, los enviamos al abismo, ahí quedan atados en el nombre de Jesús, y desatamos una gloria postrera
1: amén.
0: Sobre cada una de estas vidas, Señor, en el nombre de Jesús. Sé que tenemos ese WhatsApp lleno.
2: Así es, tenemos nuestro WhatsApp lleno, y Ana Lu. Luna dice, buenos días, bendiciones, pido oración por mis hijos, nietos, nietas, por protección, por el noviazgo de Yasmín, de David, que Dios les bendiga. También nos escribe Lilian y dice, muy buenos días, hermanos, para la honra y la gloria de Dios, ayer me hicieron el examen y no me encontraron ninguna reacción. Dios
0: ay,
2: es
0: gloria bien. A Dios.
2: También nos llega una petición acá, Dios les bendiga, siervas, siervos del Altísimo, soy Dina Lago, siempre estoy junto con ustedes en oración desde que empezó, solo les pido ayuden, ayuden por mi oración, o oren por mi oración, por mis hijos, por Darwin, Deris, Alan,
0: amén.
2: Y porque se reconcilien con el Señor, bendiciones.
0: Amén.
2: También Mariel nos escribe acá y dice, buenos días, hermanas, hermanos, pido por mi mamá que tiene problemas en el corazón y para que llegue la sanidad.
0: Aleluya.
2: Así que nos están llegando.
0: Sí,
2: también
0: señor.
2: Nos llegó una petición acá, quiero leerla, dice Johnny Mosquera, pido oración por Nancy Mosquera, fuerte dolor de cabeza y atamos espíritus de enfermedad.
0: Sí.
2: Así
0: en
2: que
0: el
2: te enviamos un saludo a ti, Nancy.
1: Nancy es nuestra querida compañera.
2: Así es.
1: Sí, ella sufre unas migrañas terribles, por eso no pudo venir hoy a la oración.
2: Pues oramos a esta hora y también nos llega
0: sí,
2: en nuestro
0: señor.
2: TikTok, oración por Keila Hernández, por liberación, restauración, por mi familia.
0: Amén.
2: Y a esta hora entonces nos ponemos de acuerdo. También nos
0: sí,
2: llega
0: padre.
2: La última petición, la voy a leer muy rápido. Dice, gracias por esta labor tan linda, por la profeta Adi, por ustedes, pido oración por mí, que Dios les devuelva que nos devuelva a todos el primer amor.
0: Amén.
2: Y a mi hijo de 14 años que reniega de Dios, que esté, que está renuente, por un esposo. Por un esposo, una casa, por mi salud. Me ha estado subiendo mucho la presión,
0: no,
2: Grace.
0: Vamos.
2: Así
0: a orar
2: que
0: por ese
2: a esta
0: milagro.
2: Hora oramos
0: sí,
2: por cada una de tus necesidades.
0: Sí,
2: y creemos que al abrir nuestro corazón a Dios, Él
0: amén.
2: Hará cosas muy especiales en cada uno de sus hijos. A esta hora, Señor, trae salud y vida a aquella persona que está en un quebranto de salud, que
0: amén.
2: Está pasando momentos difíciles, Señor.
0: Sí, Padre.
2: Te pedimos por Nancy, Señor, para que cubra su vida,
0: sí,
2: Señor, para que traiga sanidad
0: sí,
2: sobre ella.
0: Y esa
2: migraña milagro, se va en el nombre de Jesús. Nombre eso de no Jesús. Le pertenece a ella. Amén. Eso no hace parte de su diseño. Amén. Creemos, Señor, que el diseño viene de ti, Señor. Y tú eres salud, tú eres vida. Amén. Lo decretamos sobre Nancy, sobre sí, cada persona padre, que está enferma, Señor.
1: Así es,
2: cuida los hogares, así los matrimonios, Señor. Amén. Y en levanta y liberta a aquella persona que está cautiva a esta hora en el nombre tuyo, mi buen
0: sí,
2: Dios.
0: Sí, hecho está. Amén y amén. Mira, nos ha llamado aquí a cabina Evelyn. Dice, yo pido mi milagro para que su hijo testifique de lo que Dios ha hecho wow. en su vida. Amén. Pido oración por el cumpleaños de Samantha, que cumple 16 años, por la familia Acevedo, que siga la restauración. Padre, en esta mañana, Señor, declaramos, Señor, por ese hijo, Señor, que sea tocado, que sea ministrado por ti. Sensibilízalo, Señor, a tu espíritu, Señor, para que él pueda testificar y sobre todo para que él siga tus pasos, Señor.
2: Aleluya.
0: Tú eres nuestro Dios soberano, nuestro Dios omnipotente, omnisciente y omnipresente, Señor. Sí, sí, sí. Hoy declaramos, Señor, que tú tocas a estos jóvenes, a esta nueva generación, y tú les desvías sus caminos por los tuyos y sus pensamientos por tus pensamientos, Señor. En estas horas de la madrugada, en estas horas de la mañana, Señor, nos dirigimos ante tu presencia, Señor, por tanta necesidad. Oramos por todos estos milagros, Señor, que han estado aconteciendo, la gente que han estado pidiendo por las plataformas, llamando aquí a cabina. Oramos, Señor, para que seas tú tocando esta juventud.
2: Sí,
0: mira esta joven de 16 años que está de cumpleaños. Oramos para que ella sea guardada en ti, Señor, para que ella sea guiada por ti. Hay propósito y llamado que se cumpla, que venga un aceleramiento y que se cumpla.
2: Aleluya.
0: Apártalo de todo lo que no es, de todo lo que no sirve, de todo lo que estorba, en el nombre de Jesucristo. Y declaramos que es un regalo que viene del cielo. Declaramos cielos abiertos para ella y que sea, Señor, un sorprender, Señor, de cambio, Señor, de dones, de propósitos, de llamado wow. para ella.
2: Sí.
0: Mira, Señor, las familias Acevedo, Señor, Padre, que siga, dice, que siga la restauración. Lo que tú empiezas, Señor, tú lo sigues trabajando, haciendo, finalizando con un final lindo, Señor. Oramos por esta familia. Levántala, Señor.
1: Amén.
0: Levántala, Señor. Padre, y reprendemos al devorador, reprendemos sí. al mentiroso. Ninguna arma forjada va a poder prosperar contra la familia Acevedo. Hecho está, en el nombre de Yeshua HaMashiach, que Jesucristo. Amén. Amén, amén.
1: Y aquí la señora Janet Sandoval, por las finanzas de ella, por todas las finanzas, las Señor, la presentamos y seguimos orando
0: sí,
1: después del programa, Señor, pero presentamos esa petición de la señora Janet en Cristo Jesús. Amén.
0: Amén, amén. Bueno, quedan amén. Unos cuantos segunditos. Esta mañana vamos a aprovechar. Si usted amén. No tiene un lugar donde congregarse, congréguese, busque del Señor mientras sí. Él pueda ser hallado. Sea un provocador usted mismo de esos milagros. Busque la presencia de Dios, lea la palabra y empiece a declarar y a llamar las cosas que no son como si fuesen. No te atormentes, adora a Dios y vas a ver cómo el Señor se va a glorificar en su vida. Que tengan un lindo fin de semana y recuerde que el lunes estamos aquí nuevamente en De Madrugada Te Buscaré, otra vez clamando por esos milagros, pero también dándole gloria y honra al Señor. Pastor, vamos a despedirnos.
2: Bendiciones a todos. Chao, chao.
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que no hacemos. Pero hoy no llegaste vacío este viernes, llegaste más fuerte de lo que crees. Cada batalla te enseñó, cada prueba te hizo crecer, te limpió, y para eso te trajo hasta aquí. Hoy es el día maravilloso. Hoy no cargues con lo viejo, sacúdete como dijo David, agradece, sonríe y entra al día con fe. Lo mejor de esta semana está llegando hoy. Buenos días, amados, buenos días a todos los que estamos aquí en Nájamo, a mí, consuelen a mi pueblo, como dice la canción, a todos los que estamos por FM, por todos los que estamos por las plataformas, por todos los que estamos como cada mañana juntos, como siempre digo, haciendo lo que separó es imposible, que el reino de los cielos se magnifique cada día más en toda parte donde tú estés, te lo mereces. Hemos llegado al viernes, al sexto día de la semana. Hoy tenemos un día maravilloso, muchas cosas para aprender, muchas cosas para decir, y sobre todo lo importante es que estamos, eso es lo más importante. Llegamos, uno, por lo menos en mi caso, doy gracias por todos los años de vida hasta el día de hoy, por todas las circunstancias, por todas las pruebas, por todo el camino que hicimos, por todas las veces que dijimos, ay, no puedo más, y de repente ya pasó, y eso quedó viejo, y realmente, ¿cómo me hice tanto problema por esto? Esa es la idea, a veces Dios nos pone una prueba para ver que tú la pases, que tengas confianza en ti, y dices, pero ¿cómo me hice tanto problema? Y a veces uno no sabe lo que Dios está trabajando en cada alma, en cada neshama divina. Buenos días, Mirta, buenos días, Juan, desde Nueva York. Gracias, Reina, por estar ahí, Sarita también, por acá, Reina. Rumbo a Yom Kippur, sí, el sábado de la noche, el domingo de la noche, empezamos Yom Kippur. Tenemos a favor nuestro amado Yeshua, abogado y juez, tenemos en el cielo, hay que disfrutarlo y tener un Yom Kippur de alegría, de gozo. ¿Qué vas a hacer? Vamos a ticiar rápidamente para empezar. ¿Qué vamos a hablar hoy? Estábamos hablando de los dos chivos expiatorios y ahora también voy a hacer una alegoría de todo eso. ¿Por qué uno carga, se va al desierto? Así lo comentamos un poquito. Hoy lo vamos a extender un poquito más. ¿Qué más tenemos? La radionovela. ¿Cómo no te puedes perder la radionovela? ¿Cuál, Isaac? La de Narciso Admiratini. ¿Te recuerdas, Isaac? ¿Qué nombre? Bueno, y la de la semana que viene, sin pérdida. ¿Cómo? Sin pérdida. ¿Qué más? Yeshua da una definición sorprendente sobre la libertad. Aprender a esa libertad de la de él, de la que él le enseñó. ¿Qué más? Déjame por acá avanzar un poquito más. Estábamos hablando de Romanos también con Pablo. No sé si hoy nos va a dar todo el tiempo, pero bueno, vamos a ir haciendo poco a poco lo que es disfrutando. Recuerden que estamos a las 6:50 aproximadamente por Alma Visión Radio. Hasta las 9 de la mañana, de 6 a 9, estamos por TikTok, por Facebook, por YouTube, por todas las plataformas, por Roku, por todas las plataformas. Vamos a saludar Manu Madrid, no sé si lo pronuncié bien. Markovich, gracias por estar. Por acá, Jav, gracias por estar. Vamos a ir saludando de esta mañanita. Déjame por acá tener. ¿No pusiste la música? No, ya voy a poner la música, ya estoy. Ahí estamos con la música. Déjame ponerte por acá despacito, ahí lo ponemos. Ahí lo tenemos. Está todo cerrado por acá, sí. ¿Qué más? Tus miedos, tu pasado y hasta otras personas pueden estar tomando decisiones por ti. ¿Estoy exacto? Eso es lo que hay que disfrutar de la verdadera libertad, que nadie tome decisiones por ti, o por los miedos, por las circunstancias, por la presión. ¿Qué más? Bueno, dijo uno, malo, le contestó el otro. ¿Cómo, Isaac? Sí, muy profundo eso, sí, profundísimo. Isaac, estoy tratando de poner los puntos para ticiar. Vamos a ver.

0: Esa para allá también, a Sinu, que vamos a terminar de hablar también. ¿Y qué más? Justamente acá dice: escuchen, cielos, que hablaré, que la tierra atienda los dichos de mi boca. ¿Podemos ir al cielo que escuche? Bueno, parece que sí. ¿Cómo? Parece que sí. Lo que hay que hacer es solamente tener conocimiento. ¿Qué más? Sara, por acá, N7, gracias por estar. Y por acá, Marino Veraz, ¿cómo vamos? ¿Preparándonos para mañana? Sí, ya mañana Shabbat, hay que descansar, hay que disfrutar y sobre todo estudiar la parasha. No, el hombre es el manager de la esposa. ¿Cómo? Ayer fue la clase de la esposa, la dio Damaris, la clase de mujeres. No me dejan escuchar, según lo que nuestras hermosas mujeres dicen. Espectacular. Hoy, ¿qué vas a hacer? Bueno, hoy vamos a nosotros a estar en conjunto hablando la palabra. Empezamos. ¿Alguien más para saludar? Reina Comidas, gracias por estar. ¿Compartieron? Sí, ya compartimos. Usuario, gracias por estar ahí. Vamos. El sacrificio de los dos chivos expiatorios. ¿Recuerdan? Uno le pone la mano, el Cohen Gadol le pone la mano arriba y carga todos los pecados, los manda al desierto, y el otro lo sacrifica y con esa sangre entra al lugar santísimo. Entonces, vamos a la escritura. El otro carga aquello que contaminaba al pueblo y lo lleva fuera del campamento. Es decir, Dios no solamente quiere cubrir el pecado, dijimos ayer, quiere sacarlo del territorio donde estás viviendo. Por eso lo mandaban al desierto. Si volvía, era el problema. ¿Cómo? Si volviera, el problema. Hay creyentes, hay personas que quieren que Dios perdone aquello que todavía quieren conservar adentro. La falta de perdón. Hoy estamos en Yom Kippur hablando, por eso esta semana trabajamos mucho en el perdón. Por eso le pedimos a Dios que perdone. Pero todavía puedo tener algo contra mi hermano, contra un cónyuge, contra un hijo, contra un padre, contra un amigo. Y uno a veces puede ir a su iglesia y capaz que llegan hasta la puerta de la iglesia, la congregación. No es nuestro caso, acá somos todos perfectos, como dice, bueno, hay que decir que lo mejor, ¿no? Pero capaz que llegaste hasta la puerta de la iglesia y entraste a la obra del Señor, pero capaz que no te hablas, está al lado. Capaz que viniste peleando en el carro con tu hijo, con tu cónyuge, y entras a la iglesia, nos ponemos a levantar los brazos para orar, y Dios dice: espera, ¿qué es esto que estamos? ¿Qué estoy viendo acá? Dice: ¿qué estoy mirando acá? Entonces, Isaac, la palabra dice: reconcíliate mientras vas de camino. No te cosa que te llegan, te expongan las cosas ante el juez y tome dictamen, ¿no? Pero de camino, ¿no? Es decir, arréglate mientras estamos todavía en este mundo. Ponte de acuerdo, arregla las cosas, las consecuencias, que no sean nada, solamente tal vez, a veces un malentendido. A veces hay personas que discuten los dos por el mismo tema, nada más que uno lo dice de una forma, otro lo dice de otro, y es lo mismo que están discutiendo. Los dos tienen razón porque están los dos diciendo lo mismo, para bien. Pero a veces la forma de confrontar o la forma de decirlo, nos peleamos. O sea, ¿qué te puedo decir? No sé. El ser humano, siempre digo, es tan sabio. Después voy a saludar a todos los que están en YouTube, en TikTok. Gracias por las buenas bendiciones y las buenas ondas, como dice la parte positiva, que están saludando. Es que somos extremadamente inteligentes. A veces no lo creemos, eso es lo que pasa. Somos extremadamente sabios porque Dios nos hizo con sabiduría, y a veces tampoco lo creemos. Jesús dijo: pida sabiduría, que mi Padre la da sin reproche, en abundancia. Pero parece que después, cuando tenemos que usar la sabiduría, parece que sale ese viejo hombre, el reaccionario, y la sabiduría la dejamos de lado, reacciono por el impulso y arruino la sabiduría, o la opaco, o la cierro. A mí me gustaría, a mí mismo, ¿no? Obviamente, que Dios me dijera: ¿qué haces, Isaac? ¿Qué haces con lo que te doy? ¿Qué haces con la sabiduría, con la inteligencia, con el discernimiento cuando me preguntas a mí? ¿Qué es lo que haces con eso? ¿Por qué a veces reaccionamos de esa forma? ¿Y qué le puedes decir? ¿Qué le podemos contestar? Nada. Y realmente, cada alma que está del otro lado escuchando, acuérdate que Dios hizo al ser humano semejante a Él. No en lo físico, porque obviamente dice que es espíritu. Entonces, semejante a Él es en la parte de la sabiduría, la parte de la inteligencia, la capacidad que tiene. inclusive para subyugar toda la creación. Dios te lo dio. Dice, subyuga, multiplicar, fructificar y subyugar toda la creación. Te dio la autoridad, te dio la confianza. Una de las cosas que yo le digo a mis hijos, que al que se lo estaba diciendo tiene 13, digo, ¿tienes tarea? Déjame chequear. Ok. ¿No tienes tarea? No, no tengo tarea. Ok, fantástico. Pa, ¿puedo editar esto? Ok. Ok. Y déjame mostrarte que no tengo tarea. ¿Sabes que le puse una cara a medias tareas? ¿Cómo que no tienes tarea? ¿Cómo que no tienes tarea? Déjame también por acá. ¿Cómo que no tienes tarea? No, no tengo, pa. Y le digo, mira, no hace falta que me muestres nada. Que me muestres si tiene en la hoja de la computadora, tienes tarea o tienes tarea. Solamente te tengo que creer. Si me dices que no tienes tarea, no tienes tarea. Pero si me mientes, pierdo la confianza en ti. ¿Por qué? Porque me estás diciendo una cosa que no es y después las consecuencias uno la ve. Que tú sí, le digo, cuando tú me dices sí, pa, ya, no, pa, no, pa, punto, no hay problema. Pero que tu palabra sea confiable. Si no, tengo que perder la confianza en ti. Y eso es lo que a veces uno tiene que aprender con Dios. Dios es confiable. Dios es fiel, dice, yo soy fiel, no me puedo negar a mí mismo. Entonces, Isaac, cuando uno aprende que esta alma que tú tienes dentro de cada alma es sabia, porque Dios la hizo sabia, Dios es infinitamente sabio, y pensó, y como dice la Escritura, y dijo, y se hizo. Para Dios no era imposible, y Dios te dio la capacidad, dice la palabra, delante de ti está la bendición y la maldición. Y el poder de la vida y la muerte está en la boca. Entonces yo le puedo dar vida a algo, o puedo, sin darme cuenta, puedo matar algo. No hace falta que mates a una persona, que también se puede hacer, claro que sí. Pero lo que voy es que a veces, antes de hablar, siempre le digo también a mis hijos el juego del stop. Cuando llegas al stop, cuentas hasta 5. Si vale la pena lo que voy a decir, lo digo. Si no vale la pena, no lo digo. Cuenta hasta 5. Razona, piensa. ¿Vale la pena lo que voy a decir? Ok, si no vale la pena, no lo digas. Esa es la forma que uno tiene que entender. La boca da vida o la boca destruye. Entonces, a veces damos vuelta en un círculo vicioso sin darnos cuenta por la forma de hablar, simplemente por la forma de hablar. No porque Dios no te bendice, no porque Dios, a veces porque toda la vida es tan difícil, todo es una lucha. Es la forma de hablar. Si Dios dice, la boca de Dios dice, el poder de la vida y la muerte está en la boca. Fíjate lo que es. También tenemos que en esta Yom Kippur que estamos en vísperas, ponte a pensar. ¿Qué palabra de muerte dijeron tal vez, o dijiste tú sobre alguien, o dijeron sobre ti? Algo sencillo. Te casas con esa persona, no vas a llegar a nada. Tiempo y espacio. Te casaste con la persona. Y una persona tal vez molesta o algo, porque, qué sé yo, por lo que fuera, dijo, declaró tal cosa. Y seguramente un padre a veces que quiere lo mejor para sus hijos, declara palabras fuertes porque piensa que con eso lo va a motivar. Pero activa justamente un acta. Por eso lo dice en el proverbio. Como el gorrión en su volar y la golondrina en su hogar, una maldición no viene sin una causa. Algo que ¡pac!, lo activa. Entonces, tengo que ver, ¿qué dijeron sobre mí tal vez cuando era chico? O que tal vez dije yo sobre mi hijo. Este es un cabeza dura. Siempre. Una vuelta estaba dando algo similar en una célula, en una oficina. Estaba hablando algo similar. Y yo le digo, a veces la gente dice, este es un diablo, este es un diablillo, este es un diablillo. Y después crece el nene con una actitud que tiene que ser un diablillo. Hacer travesuras pesadas, hacer cosas que no están bien, porque uno se lo fue declarando. Y terminé la clase, se acerca un abuelo, me dice, ¿cuánto tengo que corregir? a mi nieto le digo, tú eres un diablo, tú eres un diablillo, siempre haciendo diablura. Le digo, bueno, ahora tienes que borrar eso de tu vocabulario y empezar a decir a tu nieto todo lo contrario. Porque ahora tienes que reescribir lo que está en el alma, reescribirlo. Y esas son las cosas que uno en este tiempo de introspección, en este tiempo de Yom Kippur, que nos ponemos a cuenta. Sabemos que tenemos salvación, estamos por gracia, pero el arrepentimiento hay que hacerlo. Jesús dijo, lavarte de los pies, tú estás limpio, pero lavarte los pies significa esto justamente. Tener un tiempo de introspección, un tiempo de Iddua Debut, o sea, ponernos a cuenta, reflexionar, santificar el nombre, como dice Jesús en el Padre Nuestro, santificado sea tu nombre. Todas esas cositas que santificar con la forma de hablar, esas actitudes. ¿Cómo santifico el nombre de Dios? Y siendo tolerante, siendo paciente, hablando bien. Si tengo la oportunidad tal vez de hacer algo incorrecto, ¿sabes qué? Mejor no lo hago. Nadie te ve. Pero ¿sabes qué? No lo hago. O tal vez vino un pensamiento equivocado sobre alguien. ¿Sabes qué? Voy a santificar el nombre. Santificado sea tu nombre. No lo voy a hacer. Lo santificamos nosotros. Dios es santo. Nuestra actitud es la que santifica el nombre de Hashem. Entonces, Isaac, ¿qué más? Yom Kippur dice, el verdadero, o si verdaderamente hubo Teshuvah, no solamente quiere ser absuelto, claro que sí. Quieres que aquello sea llevado lejos de ti. Como dice la palabra, abro el mar en dos, pongo todo eso en el mar, cierro y no me acuerdo más, dice Dios. Entonces Isaac también es parte de eso. Saber que Dios no viene con ninguna acusación vieja. Cuando se arrepiente, no vuelve a repetir el mismo error. Entonces, si Dios dice que lo pones ahí en el mar, lo cierre, no se acuerda. Recuerda, te voy a dar un código, si Dios permite, de esta enseñanza también, para que veas lo que es el Satán, que está codificado, la forma y de lo que es. ¿Qué más? Vamos a darlo. David clama, crea en mí un corazón limpio. No solamente perdona, sino crea en mí un corazón limpio. Renovar la forma de pensar, todo lo que dice Yeshua. Crea en mí un corazón limpio. ¿Por qué? Porque una cosa es que Dios cambie mi registro, mi acta, todo lo que estaba en contra mío. Y otra cosa es que Dios cambie mi corazón. Ahora David le dice, cambia mi corazón. Renuévalo. Renueva mi forma de pensar. Pablo dice sabiamente, ¿quién podrá entender la mente de Dios? Más vosotros, tener la mente de Yeshua. Yo quiero esa mente. Yo quiero esa mente superior. Porque dice, ¿quién podrá tener la mente de Dios? Obviamente, imposible. Pero el potencial de tener la mente de Yeshua, sí. El potencial de poder hacer todo como dijo él. Aún cosas mayores que estas harán. Sí, es parte de eso. Pero por eso, aunque dejar las cosas viejas, aunque en la memoria está, no se van a borrar de la memoria, pero ya no me daña. Ya no me castiga la memoria. Se la tomo como capital, como ayer les expliqué y esta semana estuve bastante reiterativo en eso. ¿Por qué? Porque perdóname para enseñar a los demás lo que no se debe hacer, dice el Salmo 51. Para eso, lo tomas como capital de enseñanza, como una actitud positiva, como una actitud, wow, Dios me salvó de todo esto. Qué bueno, es parte de eso, ¿entiendes? Parte de todo esto. ¿Qué más? La palabra hebrea detrás de todo este mundo, vamos a decir, conceptual de Teshuvah es no solamente sentir culpa, que ya nos dimos cuenta y por eso nos arrepentimos, es volver al orden, volver al propósito de tu vida, volver al Padre, como la parábola del hijo pródigo, volví al Padre y el Padre hizo fiesta, volver a ser la persona que fuimos llamados a ser, no lo que nos dijeron, o no porque lo que éramos nos escondimos como hablamos ayer, sino realmente volver a ser la persona que fuimos llamados a ser, semejante a Dios. Y tienes que disfrutar de esa dignidad que Dios te escogió para eso. Muchos fueron llamados, dice, pocos los escogidos. Pero disfruta eso, que te escogió para ser semejante a Él, para corregir, para ser ticún. Todas esas cositas que en la palabra uno lo lee, a veces no se pone las gafas hebraicas, como digo, y lo vemos de otra forma. Por eso Yom Kippur no es el día de sentirse culpable, al contrario. Es el día de la posibilidad de reescribir mi vida. O sea, las cosas viejas pasaron, quiero hacerlas nuevas. Quiero ese entusiasmo, quiero esa alegría de volver. ¡Hey! Voy a empezar de nuevo, es parte de eso. Por eso las cosas viejas, Jesús recuerda, Vamos a lavarnos los pies. Para tener parte conmigo. Ustedes están limpios, dice. Pero esa es la forma de renovar. Ok, hoy caminé, ¿qué es lo que hice? ¿Hice algo correcto? ¿No hice algo incorrecto? ¿Qué es lo que hago? Pero tengo la posibilidad de rectificar. Ay, se me fue una palabrota. Oh, no quiero eso. Ay, justamente el hombre de adelante se me cruzó, le tocó un bocinazo y le dije, ¿entiendes? Todas esas cosas, todo está en el aire. Cuando tú dices, ay, pa, esto se me fue. No quise contestarle así a mi cónyuge, no quise decirle así a mi hijo, o un hijo, a un papá, no quise ofender a mis padres, no quise ofender a mi compañero de trabajo o al hermano en la congregación. A veces sin darnos cuenta, creamos un ambiente, una atmósfera que no es buena, la podemos corregir, claro. Pues eso es justamente lo que dijo Jesús. Déjame ponerte un poquito de música. 6:22 de la mañana, hago la pausa antes, así te dejo un poquito de música y disfruta este tiempo de viernes, de rectificación, pensar y todo eso. Sermón del Monte, segunda parte, esta la hice hace 3 semanas atrás. Le puse música y le pincelé con algunas palabras, a las palabras del, valga la redundancia, de nuestro amado Jesús en el Sermón del Monte. Ahí estuvimos. Es precioso ese lugar y cada cual estuvimos ahí en su lugar de introspección y es maravilloso estar ahí donde él mismo enseñó. En base a eso, inspirado, hice esta canción también. Déjame que te la ponga. Vamos. ¿Qué le pasó a Isaac? No sé, se fue, pero la tenía acá. Espera, la vamos a poner de nuevo. No se va a escapar, la vamos a poner. Cliqué donde no era. ¿Cómo? Sí, cliqué donde no era. ¿La puedo poner de nuevo? Sí, claro que sí. Déjame que la busque. No, ya estoy con ustedes. Déjame ponerte dos minutitos y ya estamos acá. Vamos. Ya está ahí. Escucha qué lindo.
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0: bienaventurados. ¿Y sabe? Bueno, ahí vamos poco a poco disfrutando esta mañanita, poniendo un poquito de música para los que están en FM. Vamos por acá. Ay, cuántos muchachos que están enojados. Este le conté Oliver de la Fere. Bueno, ¿qué vamos a hacer? Uno dice, no discutas con los ignorantes, no discutas con los necios porque te ganas un enemigo. Así que no vamos a discutir con los enemigos ni con los ignorantes ni nada por el estilo. Porque ¿sabes por qué no vamos a discutir con eso? Se puede. Entonces, Isaac, estábamos hablando de Yom Kippur. Dije que te iba a dar un código. Y esto es maravilloso. Seguramente está en la escritura, no es un invento mío. Esto es una enseñanza milenaria de la BLP, de lo que Moisés enseñó en el desierto. Acuérdate que cuántos mensajes. Shabbat Shalom, gracias, gracias. Recuerda que mi número de teléfono es 305-331-16. 305-331-16. Me pregunta dónde estamos. En Miami, en la capital del sol, aunque esta semana estuvo lloviendo y tronando toda la semana. Pero bueno, les voy a saludar a todos los que están en YouTube, todos los que están en TikTok, los pensamientos oscuros no los vamos a leer. Entonces, esta es una enseñanza. Recuerden que Moshe escribió la Torah, los cinco rollos, en el último día de vida. Escribió, perdón, los 13 rollos, el Pentateuco, en el último día de su vida. 13 rollos, uno para cada tribu y uno justamente para guardar en el Aron Kodesh, en el arca. Entonces, pero durante 40 años estuvo explicándola. El último día la escribió. En el último día escribió la Torah. Entonces, ¿qué hizo durante 40 años? Le explicó. Acuérdate que Moshe no estuvo donde, cuando estuvo Adán, cuando estuvo Noah, y escribió todo con lujo de detalle. ¿Quién le dictó todo eso? Con lujo de detalle. Lo de Caín, lo de Abel, lo de Adán, lo de Eva. ¿Cómo se hizo la creación en el principio? Todas esas cosas, ¿no? Con lujo de detalle. Por eso la Torá, la Biblia, es impresionantemente sabia. Y gracias a Dios que la tenemos. En el Corán no hay ningún código. No existe código. Porque está escrito humanamente. Igual que otras religiones. Sea los maometistas, sea los budas, sea el Tao de los Reyes. Todos esos libros. No hay ningún código escrito. Como ayer mostré en el libro. No hay palabras asimétricas, no existe. El único libro que tiene la gematría y la simetría de las palabras es la Biblia. Entonces, por eso lo que te voy a dar, el código 364, el día que el acusador pierde su voz. Porque Isaac, déjame decirte una cosita. En hebreo, Hasatán, el acusador se escribe con la Hei, con lo que es la Shin, con lo que es la Bab y lo que es la H. Y el valor es justamente, cada letra tiene un número, porque en el hebreo no hay números, hay solamente letra y cada letra es un número. Es 364. En el tratado de lo que estoy diciendo, Shoma 20A, relaciona ese valor con la idea de que el acusador actúa durante 364 días del año, pero en Yom Kippur no recibe autoridad para acusar. Aparte se toca la trompeta, la voz de Dios, se tocan esos toques. Si quieren, después lo vamos a poner, después un minutito lo ponemos. Y no puede acusar. Por eso, justamente, tiene día y noche, dice que va la escritura, ¿no? En Apocalipsis, ¿no? Día y noche va el acusador, día y noche, día y noche. Y fue encerrado el acusador, día y noche. Imagínate esto, tener una persona que todo el día viene a acusarte a tu hijo. ¿Por qué? Por deporte lo hace ya. ¿Por qué? Porque le gusta acusar. Pero como no puede acusar al padre, vaya a acusar al hijo. Mira lo que hiciste, mira esto, mira lo otro. Bah, bah, bah. Y ahí es donde uno tiene que tener cuidado. Porque el acusador va a acusar primero con la culpa. Otras cosas, lo que pone es miedo. Te diste cuenta lo que hiciste y lo que vuelve a pasar. Te vuelve a poner la misma circunstancia, el miedo, la ansiedad. Por eso te quería decir que esto es un código que está en la palabra. Y debe comprenderse que uno debe tener ese escudo de la fe, como dijo Pablo, esa confianza en Dios, que ya estoy en los caminos de Dios. Y como dijo David, me sacudo las cosas viejas y empiezo, no, vístame, dijo, denme de comer, y arrancó. Viene Jesús también, dice, vístete de mí. Al otro que está sin él, dice, te veo pobre y desventurado. Pero que los que estamos con él, esa vestimenta preciosa que es la fe. No compra la fe, nada más, la confianza en Él. ¿Tenemos defectos? Sí. ¿Tenemos que ir corrigiendo los defectos? Sí, claro que sí. Claro que sí. Pero estamos aprendiendo a ser cada día mejores. Y eso es lo que Dios ve. Entonces, Isaac, cuando el ser humano, escucha bien, cuando el ser humano se acusa sinceramente, vamos a llamarle, a sí mismo mediante la confesión, el acusador pierde su principal herramienta. Hey, uno le dice a sus pensamientos, Dios, al Padre, le dice, mira Padre, ya me arrepentí, te confesé mi falta contigo, y ahora viene el acusador a decir esto. Cuando me vienen esos pensamientos de esa forma, yo siempre lo acuso a él. ¿Cómo? Y si pone algún pensamiento con alguna palabra que no es cada vez, que no es buena, le digo, mira lo que está diciendo el Satán de ti. ¿Cómo? Sí, mira lo que está diciendo el Satán de ti. Y desaparece el pensamiento, desaparece. ¿Por qué? Desaparece. Recuerda esto, mira, recuerda esto. Después voy a saludar a todos, por favor. Recuerda esto. Cuando Adán se esconde de sí mismo, obviamente, ¿no? Yo le pregunto, ¿dónde estás? Dice, tuve miedo y me escondí. Sigue leyendo, dice, ¿quién te enseñó? Que estabas desnudo, ¿quién te enseñó a tener miedo? ¿Quién te enseñó? ¿Comiste de lo que no tenías que comer? La desobediencia. Sabemos que el Satán, que caminaba parado, dice, ahora te arrastrarás y sobre el polvo andarás, sobre tu panza, y del polvo te alimentarás. Lo tira abajo. Y al hombre lo sigue teniendo erguido. Pero a Satán, de estar erguido, lo tiró al piso. Entonces, por eso dice, lo pisarás la cabeza. Entonces te dio la autoridad para hacerlo, te dio la capacidad para hacerlo, te dio la fuerza para hacerlo. Entonces, lo que tenemos que aprender es a usar eso. Te trastabillar en el calcañar, en el talón. Te podrás trastabillar, te podrás morder el talón. Trastabillar, dice la palabra. Pero tú, ¡pum!, le pisas la cabeza. Es parte de eso. Te dio la autoridad, te dio la capacidad, te dio la fuerza para hacerlo, la convicción para hacerlo, y Dios quiere que lo usemos. Por eso, mientras uno entiende las herramientas que te da Dios, las puedes usar tranquilamente, el acusador tiene fuerza. ¿Y qué es lo que pasa, Isaac? Él es especialista en poner miedo. ¿Cómo especialista? Así le enseñó a Adán. Tuve miedo. ¿Qué sabía que Adán era miedo? Si recién había nacido hace unas pocas horas, vamos a llamarle, venía del cielo donde el miedo no existe, y viene acá y te lo enseña. Y a nosotros se enseñaron a veces también ese tipo de miedo. Pero ¿qué voy a decir esto? Se lo enseñaron. Como es un espíritu, una carga espiritual, el miedo, cuando tú lo confrontas, un ataque de pánico, ya sé cuando trato a la gente para curarlos de los ataques de pánico, y se curan, Baruch Hashem, bendita sea la gloria, es justamente confrontar al miedo. Como es una carga espiritual, si el Satán es miedoso, cuando tú lo confrontas y lo acusas a él, como él es miedo, desaparece. Pero cuando le doy lugar, pasa justamente lo de Job. El miedo que pensé, lo que me aconteció. No estuve reposado y me pasó lo que no quería. El miedo que pensé, lo piensas. Está ahí. Pero hay que romperlo, el miedo. Me puede pasar esto, me voy a enfermar del otro, voy a perder el trabajo, o esto, y la finanza, o la plata no me alcanza. Y todas esas cosas, esos pensamientos de él. Pero cuando uno realmente sabe que es una carga espiritual, uno no lo ve, o sea, están con un vestido rojo, echando fuego por la boca, con una cola, con una forma de una lanza. Eso es una interpretación que alguien se le habrá manifestado de esa forma y lo habrá dibujado por ahí, ya estamos. Más o menos las caras son siempre las mismas. Voy a tener alguna cara horrible también. Pero lo que voy es, lo viste, Isaac, con permiso del cielo y con temor del cielo, he visto esas caras horribles. Entonces, cuando tú confrontas eso, desaparece. Por eso Pablo lo dice, vuestra lucha no es contra carne y sangre. Puede usar un hombre, una persona, un ser humano, el enemigo, para poder atacarte, sí. Pero empezó primero en esa parte celestial, en las regiones de maldad, dice. Ahí empezó la guerra, ahí empezó la batalla. Y después se manifestó en un ser humano para hacerte una oposición o algo. Eso está ahí. Pero cuando uno es sabio y lo tiene en la sabiduría, y lo usemos para bien, y tiene la inteligencia y usémosla para bien, es una inteligencia divina. Una es la inteligencia adquirida que tenemos acá para poder aprender a escribir, a leer, a estudiar una carrera, lo que fuera. Pero tenemos una inteligencia divina, una inteligencia superior, una sabiduría superior, una mente superior. Entonces, lo demás son criaturas, dice la palabra. Pero cuando estamos en estos caminos, tenemos que aprender a usar, desarrollar esa capacidad espiritual que Dios te la regala. Y también dice, todos los que son guiados por el Espíritu de Dios, imagínate, todos los que son guiados por el Espíritu de Dios, estos son hijos de Dios. Es tremendo lo que dice la Escritura. Y esas son las herramientas que nuestra alma necesita para, como dijo Pablo, batallar la buena batalla, correr la buena carrera. Después voy a dar gracias por el chat, super chat. Después vamos a tocar la campanita. Claro que sí, gracias que por la bendición en YouTube. Gracias por el super chat. Entonces, Isaac, escucha bien esto. Cuando rectificamos, todo se va corrigiendo. Mientras yo niego, la persona niega, justifico y escondo. Como le pasó a Abraham, a Adán, se tuvo que esconder. La acusación continúa persistiendo hasta que yo la confieso. ¿Puedo ponerme excusa? Sí. Recuerdan que Adán se vistió, se hizo ropa él, se tapó, él y Eva. Maravilloso, nuestros padres, que fue el cumpleaños, ahora hace una semana atrás en Rosh Hashaná. Se puso sus vestimentas, Dios se las sacó y le dio ropa a él, hecha por él, por el mismo Dios. Maravilloso, ¿no? En aquel momento. Esa situación en algún momento nos mostrarán cómo ha de ser. Pero Adán, ¿qué lo quiso? Se puso ropa. Yo siempre cuando lo estudié, digo, Señor, muéstrame o revélame qué ropas son. Excusas. Que acuérdate que Adán dijo, la mujer que tú me diste, la mujer dijo, la serpiente que tú creaste. Hay excusas. Se vistieron de excusas. Viene Dios, dice, ¿sabes qué? Vamos a empezar de nuevo. Le sacó esa ropa, le hizo la vestimenta a él y caminaron de nuevo. Si yo lo hice, no fue por culpa de alguien, o como Adán que le echó la culpa a la esposa, ni la esposa que le echó la culpa, o de los padres, lo que fuera, o del gobierno, de mi infancia, ni de la congregación. Lo hice y me arrepiento, punto. No le meto excusas. Me arrepentí, ¿sabes qué fui yo? Tiré la piedra, sí, boom, la tiré. Ah, pero quiero reparar. Como dijo David, quiero reparar el daño que hice. Lo quiero reparar. Estikum en hebreo. Quiero reparar el daño. Quiero enseñar lo que no se debe hacer. Eso le dijo David. Tan simple como eso le dijo a Dios. Quiero reparar lo que hice. Enseñar a los demás lo que no se debe hacer. Ya cometí el error. Ya mandé a matar al general. Murió el bebé. Voy a rectificar. ¿Qué hizo? Se casó con la que había hecho lo incorrecto. Se casó y de ahí viene Salomón. Fíjate todo lo que hizo. Pero lo que voy es, no se quedó con la culpa. Conforma a tu amor, perdóname, conforma a tu gracia, le dice David a Dios. Perdóname. ¿Qué hizo Dios? Lo perdonó. Viene Yeshua, carga todo el pecado sobre sus espaldas, como ayer lo hablamos, esta semana estuvimos hablando, para que nosotros rectificáramos desde el pecado de Adán. Porque la caída del mundo está de aquel momento, el odio, la envidia, el miedo, la ansiedad, la preocupación y todas esas cosas. Ahora estamos construyendo. Quédate contento porque estás construyendo. Déjame poner nuestros hermanos que nos ayudan para que estemos fusionados con la FM. Vamos a mencionarlos, porque de esa forma, porque así es como no tengo problema, porque no es publicidad, es enseñanza. Vamos a poner, claro que sí. Mira, acá tengo, bueno, no lo ven los de la FM, no lo ven, pero acá tengo, lo puedo mandar por el que quiera, lo puedo mandar por chat, lo mando ahí, por el WhatsApp lo mando. 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

0: 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Y tenemos para acá me fue. 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Todos los chats, todos los superchats que están ahí, gracias, ¿verdad? Pues toca las campanas por todo para que terminemos. Claro que sí. Chicos, gracias de corazón por todas las bendiciones. Gracias. Ahora vamos a orar por todo eso. 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Vamos para acá. 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
0: 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Vamos a seguir con la clase, claro que sí, con lo que estamos estudiando. Recuerden que el domingo a la noche Yom Kippur dice que es perpetuo, cuando es perpetuo. Estaba escuchando un pastor de la iglesia más grande acá de Miami, que estaba justamente hablando de Yom Kippur. Se ve que, y unas palabritas por ahí, Isaac, me parece que por ahí anda alguna escritura o alguna escucha por acá también. Baruch Hashem, entonces para bien. Mira esto. Apocalipsis llama, ¿qué hora es? 6:44, nos queda 5 minutitos. Apocalipsis llama a Satán el acusador y Romanos 8 pregunta: ¿quién acusará a los escogidos de Dios? ¿Cómo? ¿Quién acusará a los escogidos de Dios? Dios es el que justifica. La respuesta bíblica a la acusación no es negar el pecado, claro que no. Es confesarlo, arrepentirse y recibir restauración. Es parte del proceso. Entonces, Isaac, es parte de lo que tenemos que aprender, porque ya no hay que acusar. Por eso cuando tú te lavas todos los días los pies, como dice Yeshua con los que están ahí, hey, cuando venga el pensamiento, me acabo de decirle a Dios que había cometido un error. Y Dios no dice, bueno, lo agarraste y boom, te pongo un martillazo y no lo hace. Es tardo, te espera. No es que de repente tú reflexionaste y en el momento te diste cuenta. No, para que pasó una semana y no te diste cuenta. Pero también dijo David, perdóname los pecados ocultos, lo que no hago, lo que hago sin darme cuenta, aunque me escondo para hacerlo. Lo que hago sin, por reacción, por lo que fuera. Y no me di cuenta. Según tiene esa conciencia, Señor, perdónanos los pecados ocultos. Porque no me di cuenta de lo que hago sin darme cuenta. Y se me salen. Por crianza, por lo que fuera. Entonces, porque se me acabó la paciencia. No es un pecado, ¿entiendes? Pecado es quedarte con eso adentro. Ay, me quedan. Dios, mira, sí lo hice yo. Dios, está bien. Cuando venga el pensamiento, espera, Satan, queda tranquilo. Que yo acabo de hablar con Dios. Ya no venga. Ve y habla con Dios. Ve a molestarlo a él. Ve. ¿Qué va a hacer? Isaac. ¿Qué va a hacer? Huye. Satán puede utilizar el pecado escondido como expediente, pero no puede utilizar contra ti aquello que llevaste sinceramente al tribunal de la misericordia divina. Abogado tenemos, dice. Abogado tenemos. Déjame decirte algo más. Cuando tú lees el Salmo, dice, y Yeshua, lo pasa que en las traducciones los cambian, ponen Adonai, lo ponen como Señor, y Adoni lo ponen como Adonai, y Adoni es Señor acá abajo, y Adonai se refiere a Dios, pero la palabra Adoni, como dice la escritura, mi Adoni, mi Señor acá, les dice mi Señor acá, este, mi parte humana, como uno le dice a un ser humano, oh Señor, gracias por la ayuda, un ser humano, y decimos Señor a Dios también, pero hay una diferencia, Adoni es al ser humano, la mujer va y le dice a Jesús, Adoni, ¿entiendes? Tenemos Adoni acá y tenemos a Adonai, que es el padre de Adoni. Entonces todo ese tipo de cosas que Dios dice en la escritura, el salmista, perdón, dice en la escritura, él es la corte celestial. La corte celestial, así como había un Sinedrín de 70 en el cielo, hay una corte celestial de 70. Entonces él es la corte celestial, él es el abogado y él es el juez. Pero ¿de quién puede acusar a los escogidos? Es poderosísimo eso. Y eso es lo que tenemos que entender. La diferencia entre la culpa y la vergüenza. Hay un mundo de diferencia en eso. Aquí puedes, escúchame, entender esto. La culpa dice, hice algo malo. La vergüenza tóxica dice, yo soy malo y nunca podré cambiar. Hice algo malo y lo confieso. La vergüenza te hace esconder. Te hace esconder como Pablo, como Adán. Y entonces cuando me pongo esa excusa, esa es la tóxica, la que me enferma, la que me sigue dando, la que me hace seguir escondiendo, esa es la tóxica. Entonces, Isaac, la culpa sana conduce al arrepentimiento, si me equivoqué, teshuva, arrepentirse, volver de nuevo al principio. La vergüenza te conduce a esconderse, lo que le pasó a Adán. Por eso basta de vergüenzas. Si ya lo hicimos, reconocimos, ya somos libres de eso. Como dice la escritura, las cosas viejas realmente pasaron. Y aquí las hacemos nuevas. Y eso es lo que queremos hacer en cada Yom Kippur. Tener conciencia, ser más realista, que Dios te da la oportunidad de ser una criatura nueva. Las cosas viejas, ok, ya es viejo. ¿Qué vamos a hablar? Dijimos hoy, el poder de la vida y la muerte está en la boca. Habla, palabra que construya, palabras que den vida, palabras que sanen. Amado, el tiempito en la FM se me fue. Seguimos a las 9, no te vayas, que seguimos por todas las redes, por Nahamu Ami, en YouTube y todo eso. Déjame hacer la transición para poder justamente que sigan con la programación habitual los hermanos de la radio. Te sigo poniendo un poquito más de música de lo que es el Sermón del Monte, sí, si tú lo dices. Bueno, ahí vamos. Vamos.
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0: corazones muy agradecidos. Venimos ante ti, Padre de los cielos, en esta oración, este privilegio que nos prestas, que es la oración, la comunicación contigo, Padre Celestial, la cual hacemos con mucho honor, la hacemos con mucho respeto también, no como vanas repeticiones, pero sí como una entrega sincera, honesta, de parte de nosotros a ti, Padre Celestial, en ese precioso nombre que es el nombre de Jesucristo, nombre que es sobre todo nombre, nombre que amamos, nombre que adoramos, Jesús, el Hijo del Dios viviente que dio su vida por nosotros allí en la cruz del Calvario y merece toda, absolutamente toda nuestra adoración. No nos postraremos ante otros dioses con minúsculas, solamente y exclusivamente nos postramos ante el Dios que dio a su Hijo unigénito para que todo aquel que en él cree no se pierda, mas tenga vida eterna. Gracias por el comienzo de esta jornada, Señor, y gracias por estar con nosotros todos los días, como lo prometiste, antes de volver a la presencia del Padre Celestial. Te agradecemos tu compañía, Señor. Muchas son las dificultades de los justos, pero tú has prometido que de todas ellas nos vas a librar. También has prometido que si te ponemos a ti en primer lugar, Señor, entonces todas las cosas nos ayudan a bien. También has dicho que en ti somos más que vencedores. No en nuestras propias fuerzas, sino en ti, Jesucristo, nos convertimos en más que vencedores porque tú eres un Dios de lo imposible, eres un Dios omnipotente. Por eso te amamos y por eso te exaltamos hoy y siempre. Padre Celestial, yo quiero orar específicamente en este momento para que la fe, que es fruto del Espíritu Santo, sea sembrada en nosotros y dé fruto y fruto en abundancia, Padre. A veces como seres humanos confundimos la fe con nuestra esperanza, con lo que deseamos, pero bíblicamente hablando la fe es fruto del Espíritu Santo, recopilación de todo el carácter y la personalidad de Jesucristo, amor, gozo, paz, paciencia, benignidad, bondad, fe, mansedumbre y templanza, Señor. Así que la fe no es un esfuerzo nuestro, la fe no es algo que oramos para que llegue, la fe no depende que impongamos manos para que alguien la reciba, es simplemente aceptar que el carácter de Jesucristo empiece a ser sembrado y formado en nosotros. Eso implícitamente está diciendo que tenemos que renunciar al yo, a mi manera, a mis formas, para que el carácter de Jesucristo sea puesto en nosotros. Y dice tu palabra claramente que la fe viene por el oír, y el oír la palabra de Dios. Eso quiere decir, Señor, que necesitamos exponernos a tu palabra, leer tu palabra, entenderla con la ayuda del Espíritu Santo, Señor. Y es lo que yo te pido en esta mañana, Señor, que todos los que estamos orando nos demos cuenta la importancia de desarrollar y permitir que el Espíritu Santo desarrolle en nosotros la fe verdadera. No una fe emocional que va y vuelve, una fe que un día sí, un día no. No, eso es simplemente emocional. Necesitamos que el Espíritu Santo siembre en nosotros la fe espiritual, la que Dios pone en nosotros y da fruto, y esa es la que mueve montañas, porque no tiene absolutamente que ver nada con nosotros. La fe es la certeza de lo que se espera y la convicción de lo que no se ve. Es algo sencillamente espiritual, es algo sobrenatural que nosotros como seres humanos no podemos producir. Por eso yo clamo en esta mañana que todos los que lleguen al sonido de esta voz, Señor, sean conscientes de la importancia de permitir el carácter de Jesucristo en cada una de sus vidas. Que el carácter de Jesucristo sea formado en todos y cada uno de nosotros es lo que yo ruego, Señor. Hombres y mujeres de fe, una fe espiritual. Jóvenes y ancianos de fe, una fe espiritual, Señor. No queremos jugar a las emociones, no queremos jugar a los cristianos ni jugar a la iglesia. Necesitamos dar pasos firmes, espirituales, concretos, que nos lleven a la presencia de nuestro Padre Celestial. Eres bueno, eres grande y para siempre es tu misericordia. Así que yo ruego, Padre de los cielos, que siembres en nosotros la necesidad de buscar tu palabra, leer tu palabra, amar tu palabra, memorizar tu palabra, escribirla, Señor, pero sobre todo ponerla en práctica, porque esa fe espiritual viene por el oír, y el oír la palabra del Señor. Amamos tu palabra, Señor, que es lámpara a nuestros pies, que es la que nos forma con la ayuda del Espíritu Santo. Gracias por esta jornada, Señor, la entregamos como todos los días a tus manos, nos rendimos a tus pies, que se haga tu perfecta voluntad en nosotros y a través de nosotros, es lo que te pedimos con todo el corazón. Glorifícate, Señor, utilízanos como tú quieras, para tu gloria y tu honra. Pon citas divinas en nuestro camino el día de hoy, para para que podamos ser instrumentos fértiles, viables, bendecidos para otras personas que pongas tú en el camino de hoy para nosotros. Gracias por Alma Visión Radio, gracias por Buenos Días Miami. Te honramos, Padre, te amamos, te exaltamos y oramos en el nombre de Jesús. Amén.
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3: Hola amigos, se saluda la profeta Marjorie Santos y esto es Minutos Proféticos. Te comparto el tema titulado, La fe accede a lo que Dios ya preparó. Hay algo que necesitas entender en esta temporada. La fe no obliga a Dios a hacer algo que Él nunca prometió. La fe posiciona al creyente, al Hijo de Dios, para acceder a aquello que Dios ya determinó hacer. La fe no manipula a Dios. La fe no presiona a Dios. La fe no intenta cambiar su voluntad. La fe confía en la voluntad de Dios, descansa en su carácter y se mueve de acuerdo a su palabra. Hebreos 11:1 dice, es pues la fe, la certeza de lo que se espera, la convicción de lo que no se ve. Hay cosas que todavía no ves, pero Dios ya vio. Hay puertas que todavía no se han abierto, pero Dios ya determinó que atravesaras. Hay puertas que todavía no han llegado, pero que ya fueron contempladas en su propósito. Tu fe no está creando el plan de Dios. Tu fe está dándote a ti acceso a lo que Dios ya preparó para ti. Por eso, no abandones tu posición, porque todavía no ves resultados. No confundas silencio con ausencia. No confundas demora con negación. No confundas proceso con abandono. Dios sigue trabajando, aunque tus ojos todavía no pueden verlo. Quizás has estado orando por algo durante mucho tiempo y te has preguntado, Señor, ¿cuándo? ¿Cómo? ¿Será posible que esto sí va a tomar lugar? Y hoy el Espíritu te recuerda, confía en mí. No necesitas entenderlo todo para creerme. Tu responsabilidad no es descubrir cómo Dios lo hará. Tu responsabilidad es seguir creyendo, seguir obedeciendo y seguir caminando. Porque cuando Dios ha hablado, la fe responde. Cuando Dios dice ve, la fe se mueve. Cuando Dios dice espera, la fe permanece. Cuando Dios dice suelta, la fe obedece. Cuando Dios dice recibe, la fe extiende sus manos. Hay una diferencia entre pedirle a Dios que haga lo que tú quieres y posicionarte para recibir lo que Él ya determinó. La fe madura no dice, Dios haz mi voluntad. La fe madura dice, Dios alinea mi corazón con tu voluntad. Y hoy profetizo sobre tu vida. Lo que Dios ya estableció para ti no será detenido por lo que todavía no puedes ver. Tu presente no tiene autoridad para cancelar tu propósito. Tu temporada actual no tiene autoridad para invalidar la palabra que Dios habló sobre ti. Lo que parecía cerrado comenzará a mostrar señales de apertura. Lo que parecía estancado comenzará a moverse. Lo que parecía imposible comenzará a alinearse. Porque cuando tu fe se encuentra con el propósito de Dios, comienzas a caminar en aquello que Él ya había preparado. Efesios 2:10 dice que somos hechura suya, creados en Cristo Jesús para buenas obras, las cuales Dios preparó de antemano para que anduviésemos en ella. Escucha esto, hoy caminas en lo que Dios ya preparó para ti. Hay asignaciones que ya fueron preparadas, conexiones que ya fueron preparadas, oportunidades y puertas que ya fueron preparadas. Y quizás está la pregunta, ¿será que Dios lo hará? Realmente la pregunta debería de ser, Hoy estoy dispuesto a confiar en Dios lo suficiente para caminar cuando Él diga que es el tiempo. Por eso, hoy te dice Dios, levanta.

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0: gracias, Miami. Una mañana hermosa, bien chévere, que Dios nos regala, e invitados muy especiales.
1: Todos nuestros invitados son especiales. Démosle la bienvenida a...
0: Nada más y nada menos que una hermosa pareja, Donald y Silvia Franks, que vienen por aquí a presentarnos un devocional que sencillamente está espectacular. Si usted es papá, si usted es mamá, súbale el volumen al máximo, porque se viene este devocional 30 días padres e intercesión. Ah, no, padres que oran, 30 días de intercesión por nuestros hijos. Es intercalado el título. Padres que oran, 30 días de intercesión por nuestros hijos. Cuán importante es orar con nuestros hijos, orar por nuestros hijos y hacerlo en familia como el Señor nos manda. Así que es un privilegio muy grande tenerlos por aquí, Donald. Y también, Silvia, empecemos por las mujeres. Dice el manual que hay que darle el paso primero a las mujeres.
2: Sí, saludos, señora.
0: Silvia, ¿cómo estás?
3: Hola, estoy feliz.
0: Acércate, de
3: estar,
0: por favor.
3: Estoy feliz de estar acá con ustedes. Es una gran honra y un privilegio, así que gracias.
0: Bueno, gracias. Silvia, gracias. Donald, ¿cómo estás? ¿Tienes nombre presidencial?
2: Super, bien, bien. ¿Cómo?
0: Nombre de presidente tienes.
2: Bueno, bueno, ese es otro tema. Después hablamos de eso. Ahí nos metemos un poco después.
0: Bueno, ¿de dónde son? Cuéntenos, ¿dónde nacieron? Empecemos por ahí.
2: Silvia.
3: Bueno, yo soy de Entre Ríos, Argentina, pero me crié en Misiones. Así que me considero misionera de Argentina.
0: Mira, qué mezcla tan chévere.
2: Ahí cerca las cataratas.
0: Sí,
2: hay que ir a conocer.
0: Como,
2: eso es
0: como al norte, ¿no?
2: ¿Conoces ya o no?
3: Este.
0: Sí, sí, sí.
3: Donde
0: sí,
3: están
0: sí.
3: las cataratas del Iguazú.
0: Iguazú, espectacular. Espectacular, sí. Que es la unión de Brasil,
3: Paraguay
0: y Argentina, exactamente. Sí. Donald, ¿dónde naciste?
2: Yo nací en Paraguay.
0: ¿En Paraguay?
2: Sí, Paraguay. Viví ahí muchos años.
0: Sí, ¿cuántos años más o menos?
2: 16 años, después migramos para Argentina a estudiar, después para Miami, después de vuelta para allá a plantar iglesia, ahora de vuelta a Oklahoma, así que nuestra vida es muy sembrando hijos por todos los continentes.
0: Bueno, uno en cada continente.
2: Exactamente, sí.
0: Tenemos algo en común por allá en 1999, 2000 tal vez. Sí. Yo estaba en un ministerio que se llamaba Voz Cristiana. Ahora se llama CBC La Voz.
2: Sí.
0: Y hacíamos un programa juvenil llamado Contacto Explosivo.
2: Sí, lo bajábamos en nuestra radio.
0: La
2: ya.
0: expresión juvenil sí. más escuchada en América Latina, le decíamos.
2: Sí.
0: ¿Recuerdan algo de eso?
3: Claro, claro que sí. Yo escuchaba, era fans de ese programa.
2: Sí,
0: qué bueno.
2: Lo bajábamos en nuestra radio.
3: Muchísimo.
2: Que se llamaba Alternativa.
0: Sí.
2: En el sur de Paraguay.
0: Mira.
2: Ahí lo teníamos. Y es satélite.
0: Eran ustedes afiliada a Voz
2: Cristiana.
0: Sí,
2: claro, sí, claro,
0: claro.
2: Sí,
0: claro,
2: sí.
0: claro, qué bueno. Creo que no tuve el privilegio de llegar hasta ahí. Estuve mucho en Argentina, estuve mucho en Chile, en muchos países. Paraguay, creo que una vez por Asunción, así de entrada por salida. ¿Qué ha pasado con la radio ya en Paraguay, en
2: sigue,
0: Argentina?
2: Sigue, sigue firme, sí. Full, sin parar, sin parar.
0: Qué bueno. Pero bueno, la invitación está alrededor de un libro que ustedes han escrito. Estoy totalmente seguro, inspirado por el Señor y dado a ustedes como una herramienta muy importante. Padres que oran. Uh-huh. Antes de hablar del libro, hablemos de la situación familiar de ustedes. Cuéntenos un poquito de ustedes.
3: Bueno, tenemos cuatro hijos, dos hijos casados, el mayor es Sebastián, tiene 28 años, y tengo dos nietos con él, imagínense, Jeremías de 3, Zoe, que tiene 8 meses, después está Jason, Melody, que está casada también, con Matías, y Paul, el más pequeño, tiene 14 años.
0: ¿Y cómo ha sido esta aventura de ser papá?
2: 32 años de casados.
3: 32 años de casados. Cuatro hijos, dos nietos. Vamos bien.
2: Así es. La verdad que vivir con esta mujer ha sido un deleite y un placer. Dios me bendijo con esta mujer.
3: Gracias.
0: No, ¿cómo la conociste?
2: Bueno, yo un día me fui inocentemente a Argentina.
3: Cruzó el puente.
0: Inocentemente, o sea,
2: sí,
0: no había plan.
2: Ella me vio y me cayó muerta.
0: Así.
2: ¿Ah, sí, cayó como muerta.
0: Así dijo, nos pasa a todos.
2: Sí, ¿verdad?
0: Cuando
2: sí.
0: los ven, ahí quedan de una
2: claro,
0: vez.
2: Claro, y yo ya dije, bueno, acá no me puedo salir más y me secuestró y nos casamos. Bueno, en realidad fue al revés.
3: Yo andaba con la flecha.
2: Yo la vi, le dije a un amigo, ahí está mi esposa, la vi en la calle parada. Esa es mi mujer, le dije. Uh-huh. Me dijo, no puede ser, sí, esa es mi esposa.
3: O sea, él fue a visitar iglesias con un sábado con su compañero de cuarto del estudio y dijo, en la primera iglesia que fue, yo estaba ahí, encima en la vereda parada. O sea,
2: en la calle.
3: Uh-huh. Y justamente es raro, porque ese día yo era ministra de alabanza y me tocaba tocar la guitarra con los jóvenes, tenía 17 años, pero no sé por qué razón estaba todavía ahí. Y nos conocimos y fue...
0: Era una cita divina.
2: Sí, no, yo me la
0: tenía que verse en ese lugar.
3: Literal.
2: Terrible, me acerqué y le dije, hola. Y no, corrió. Pero no pudo después con los encantos paraguayos. No pudo después, tuvo que ceder.
0: Ahora la versión de ella.
2: Sí.
3: Bueno, yo corrí por un año porque de entrada me parecía como súper, él era muy... muy lanzado, así como decía, no disimula este muchacho. Acá sí. En Argentina disimulan un es poco
2: yo
3: más.
2: Yo nunca había visto algo tan lindo.
3: Pero él iba directo al grano, enseguida empezaba a hablar, empezaba a provocar una amistad hermosa, que la verdad que fue hermosa nuestra amistad por un año.
2: Un año de amigos.
3: Y realmente ahí me enamoré. Sí. Aunque nunca hablábamos del tema, ese año fue amigos y hablar de cosas de Dios, compartir, pero me enamoré.
2: Eso está faltando
3: totalmente
2: hoy en día.
0: Como debe ser, ¿no? Uh-huh. Porque la gente salta de una vez a lo emocional, inclusive saltan ya a compromisos sin haberse conocido.
2: Fuimos
0: o sea,
2: un año.
0: Ese periodo que popularmente se le dice el noviazgo, ¿qué debería incluir?
2: Claro, el tiempo juntos, orar juntos, servir juntos, conocerte a ti bajo estrés.
3: Amistad.
2: ¿Cómo reaccionas? Exactamente. Claro. Y tuvimos un año de amigos, 2 años de novio y nos casamos. Y por la gracia de Dios, llevamos 32 años, vamos por 33 este año. Uh-huh. Así que bueno, con toda la alegría y todo, cada día parece que se agrega un pito y una maraca más a la fiesta.
0: Claro, claro
3: sí,
0: que sí.
3: Y es impresionante porque yo siempre tengo, me encanta recordar y todo el tiempo me vienen recuerdos, fotos de cuando éramos novio, casado, con niños. Y me parece que pasó todo como en un abrir y cerrar de ojos. Y digo, bueno, con más razón tenemos que disfrutarnos y aprovechar todo lo que el Señor nos permite vivir en este momento.
2: Así es.
0: Es triste decirlo, pero nuestra sociedad, sobre todo los países desarrollados, ya se habla del matrimonio como algo precario, como algo jurásico. Sí. Como ya eso pasó de moda, ya hoy tenemos relaciones libres con todo el mundo, o los matrimonios duran hasta que se nos acabe el amor, entre comillas. ¿Cómo podemos decir a la sociedad de hoy que el matrimonio es idea de Dios y que sí se puede tener un lindo matrimonio?
2: Bueno, lo que dijiste recién, el amor se va, dicen, el amor no se va. Muere mi compromiso de invertir en esa relación, pero el amor no muere. Entonces entender de que todo lo que Dios creó tiene éxito. Y si nosotros no estamos pudiendo disfrutar de un matrimonio bendecido y sano es porque estamos violando principios que Dios estableció. Pero el matrimonio funciona, y él lo dijo, yo garanto, Dios puso su garantía, y al final, cuando lo creó, dijo, esto es bueno en gran manera. O sea, que si yo no estoy disfrutando un matrimonio en gran manera, es porque estoy viviendo por debajo del estándar que Dios estableció. Quizás violado principios fundamentales para la convivencia, para las relaciones, y mi matrimonio se volvió tóxico. Y eso nos lleva a nosotros a escribir este libro, porque vemos muchas familias cristianas, pero en un ambiente tóxico. Y los hijos de esas familias huyen de la fe debido a que papá y mamá me hablan de Dios, pero en mi casa es un infierno. Me hablan, me predican todo el día, o sea, papá hasta incluso lidera en la iglesia o es pastor, pero en mi casa no vemos esa relación amorosa. Y eso es una manera de fumigar la fe de nuestros hijos con veneno. Entonces se vuelve una familia tóxica y nuestros hijos se alejan. Entonces lo que queremos hacer hoy, proponemos con Silvia justamente esto. Vamos a sanar nuestra familia en primer lugar. Estamos con enfoque en la familia. Y ahí tenemos cientos de herramientas disponibles para los matrimonios, para las familias, para que puedan restaurar y vivir ese Edén. Porque Dios desea que nuestra casa sea un Edén. ¿Y qué es el Edén? La palabra Edén significa lugar de placer y deleite. La palabra Edén significa puerta abierta. ¿Qué significaba eso? Que Dios quería que cualquier persona que estuviera en el Edén pudiera tener un vistazo hacia el cielo, el acceso directo al cielo. Entonces, si mi casa no es un Edén, como dice Silvia siempre, un lugar a donde todos quieren regresar, tenés que replantearte un montón de cosas. Claro, estás siendo prosperado, pero confundimos prosperidad con bendición. Quizás tenés una troca nueva, pero tus hijos perdidos. O tenés una casa de 10 cuartos, pero estás a punto de divorciarte. ¿Eso es prosperidad? ¿Eso es bendición? Eso puede ser prosperidad, pero no bendición. Entonces, eso queremos plantear.
0: ¿Cómo surge la idea de escribir y plasmar estos principios en padres que oran 30 días de intercesión por nuestros hijos?
3: Bueno, imagínense, con 4 hijos pasamos de todo. Momentos hermosos, momentos de enfermedad, incluso algunos momentos muy difíciles de enfermedad con nuestros hijos. Y bueno, la adolescencia, la niñez, trae un montón de desafíos. Y en uno de esos desafíos que fue muy fuerte para nosotros y muy doloroso, empezamos a decir, bueno, nos tenemos que poner a orar y ayunar por nuestros hijos, pero de una forma muy intencional y con propósito, porque estábamos en una crisis. Entonces, yo me puse a buscar material. ¿Quién me puede ayudar? ¿Qué libro? ¿Podcast? No sé, lo que sea. Y sabes que no encontraba mucha ayuda que me apoye en oración por mis hijos. ¿Cómo orar específicamente por los diferentes momentos que ellos pasan? Mm. Y ahí dijimos los dos, empezamos a orar juntos y a ayunar por 30 días y a escribir. Pero en el principio no pensamos que iba a ser un libro. Era lo que Dios estaba revelándonos a través, en ese momento, del dolor, porque estábamos pasando bastante difícil. Y como dice la Biblia, que todo ayuda bien a los que aman a Dios, de un momento difícil salió un libro. Y empezamos a escribirlo, a orar, y dijimos, ¿por qué no lo hacemos? Quizás muchos papás están pasando lo que nosotros estamos pasando, y podemos ser de bendición. Y ese fue el propósito por el que empezamos a escribir en el libro.
4: Así es.
0: Ahora, hablaste de la salud física, que son momentos difíciles para cualquier papá y mamá. Pero ¿qué podemos decir de la salud emocional de nuestros niños? Y está incluido en el libro de ustedes.
2: Totalmente. Uh-huh. Claro, yo creo que a veces se juntan todas las cosas. Uh-huh. Criar hijos en el siglo XXI es todo un desafío. Hay situaciones, el mundo odia la semilla que nosotros cargamos, odia la transmisión de la fe de generación en generación. Entonces va a inventar cualquier manera para destruir el potencial y el llamado de nuestros hijos. Y muchas veces lo hace a través, como dijiste bien, destruyendo las emociones o distorsionando las emociones, creando rechazo desde los padres o desde la sociedad, creando no solamente rechazo, sino también abuso. Entonces, si el diablo no puede evitar que tú nacieras por medio del aborto, lo que va a hacer es que tratar de generar de que en tu casa sea un ambiente, vivas un ambiente tóxico, porque cuanto más precoz sea la llegada de las heridas en el corazón de un niño, más él distorsiona a ese ser humano en el futuro. Entonces la gente se pregunta, ¿y cuándo empieza un divorcio en el matrimonio? ¿Al año o a los 5 años? No, el divorcio empieza cuando tienes 5 años de edad y estás viviendo en un matrimonio conflictivo de tus padres y estás internalizando heridas, el rechazo, el abuso, el abandono emocional. Entonces, ¿qué pasa? Me voy al matrimonio herido para herir. Y si yo no sano las heridas que me hicieron, voy a sangrar sobre gente que no me cortaron. Y entonces tenemos hoy gente sangrando por todos lados con matrimonios disfuncionales. ¿Por qué? ¿Porque el matrimonio no funciona? No, porque yo me fui hecho un desastre y tú también. Entonces se juntó el roto con el descosido.
0: Claro.
2: Y queremos hacer un matrimonio allí. Uh-huh. Imposible.
0: Claro.
2: Entonces yo voy a ir con la ametralladora para ver a quién le pago, le hago que pague todas las heridas que me hicieron. Por eso es muy importante velar no solamente sobre la integridad física, sino sobre la integridad emocional de mis hijos, sobre la integridad espiritual. Yo tengo que asegurarme que mis hijos conozcan y experimenten a Dios de manera personal antes de que salgan de mi casa.
0: Claro.
2: Y eso no lo puedo impartir por YouTube. Eso lo tengo que vivir yo, y que ellos puedan tocar a Dios a través de mi vida.
0: Hay una expresión, sobre todo en Latinoamérica, acerca de las familias, y dicen, mi hijo me salió bueno. O la otra familia dice, mi hijo me salió malo. Y vemos a los ojos humanos exteriores que estos padres tan buenos y el hijo tan malo que le salió. Y viceversa.
2: Sí.
0: Esos padres no daban pie con bola y salió un buen muchacho, una buena muchacha. Sí. ¿Cómo bíblicamente podemos garantizar que nuestros chicos mantengan ese camino en el Señor?
2: No se puede. Imposible. Usted no puede garantizar que su hijo va a servir a Dios 100%, pero puede influenciar 99%.
0: Es una decisión personal, al final.
2: Claro, yo puedo influenciarte 99%, pero 1% se llama libre voluntad o libre albedrío. Ahora, si yo hago bien el trabajo y yo ejerzo un testimonio, una influencia del 99%, es probable que tú escojas por ese lado. Lo triste es que algunos niños deciden ir por el camino corto y otros por el camino largo.
0: Claro.
2: Y te pongo un ejemplo. Por ejemplo, Adán tuvo al mejor padre del mundo
0: y no le fue muy bien.
2: Y decidió mal.
0: Claro.
2: Tú no puedes decir Dios fue un mal padre, no fue un padre ausente. No, Dios estuvo ahí, pero Adán decidió mal. Y lastimosamente nosotros podemos hacer lo mejor que podemos. La garantía que tengo es las promesas del Señor de que volverán quizás, y quizás hoy estás con un hijo pródigo, alejado. Nunca dejes de creer en lo que Dios puso en él y en la salvación de ese muchacho.
0: Claro, inclusive en la Biblia, hijos de reyes que salieron torcidos, hijos de profetas que salieron torcidos también. Pero el tiempo en la radio se nos va rapidísimo, yo quiero que vuelvan por favor, pero antes, allá afuera hay muchos padres y madres escuchando, tal vez van en el carro, tal vez no se han bajado del carro porque dicen yo quiero escuchar algo más. ¿Qué hay en el corazón de ustedes para hablarle a esos padres que han tratado tal vez lo mejor, han hecho el mejor esfuerzo y lo que ven sus ojos no es lo que quisieran ver?
3: Bueno, yo lo primero que le diría es que no se rindan, que no se rindan y que hoy es el mejor día para empezar a orar, quizás más fuerte, quizás más intencional. Hoy es el mejor día para volverme a Dios, porque cada día es una nueva oportunidad para ser una mejor mamá, un mejor papá y aprender a pedir perdón a nuestros hijos por cosas que hicimos. Somos humanos, no somos perfectos, perdonarnos a nosotros mismos y pedir perdón. Y si te recordás cosas específicas, por esas cosas específicas, volvé a hablar, volvé a pedir perdón, perdonate vos y no te rindas, mamá, no te rindas, papá, porque la respuesta puede llegar hoy. Ese milagro que estás esperando puede ser hoy.
2: Así es. Yo diría, buscate una promesa bíblica que puedas orar sobre ella, porque orar es recordarle a Dios sus promesas.
3: Eso.
2: Es ponernos de acuerdo con lo que Dios dice acerca de nosotros y de nuestros hijos. Por ejemplo, Isaías 65:23 dice que usted no dará a luz para maldición. Si usted tiene hoy un hijo en droga o rebelde o apartado, diga, Señor, tú no me diste este hijo para que la droga lo destruya o para que la promiscuidad o no sé qué. Señor, yo oro para que este muchacho vuelva a tus caminos plantados. Tú dijiste que yo no traería hijos al mundo para maldición. Y usted empieza a reclamar el cumplimiento de esa palabra, de esa promesa sobre la vida de ese muchacho, de esa chica, creyendo de que Dios va a cumplir su propósito. Salmo 138 dice, el Señor cumplirá su propósito en mí. Reclame esa palabra, diga, Señor, yo creo que mis hijos van a cumplir con tu propósito.
0: En un minuto, Silvia, ¿cómo resumes este libro?
3: Padres que oran sale del corazón mismo de una mamá y de un papá, que estamos orando y clamando a Dios cada día por nuestros hijos.
2: Así es. Es sintonizarnos con el corazón de Dios, es equiparlos, porque cada capítulo tiene un momento de entrenamiento y cómo orar específico, porque muchas veces oramos, Señor, bendice a mis hijos, pero nos olvidamos de que las oraciones específicas tienen resultados específicos. Y orar bendice es muy ambiguo. Entonces tengo que saber, y cubrimos 30 de los temas más cruciales y delicados en la crianza de nuestros hijos. Cómo elegir novia, cómo salir del temor, de la ansiedad, de las heridas y cosas así que los van a preparar para la vida.
0: El libro Padres que Oran, 30 días de intercesión por nuestros hijos, escrito por Donald y Silvia Franks, que están aquí en Buenos Días, Miami. ¿Cómo la gente lo puede conseguir?
2: En Amazon.
0: En Amazon. Sí. Lo buscan así como Padres que Oran.
2: Si buscan nuestras redes, además ahí en nuestro bio, en el Instagram, hay un manual gratis de 60 páginas para hacerlo en grupos pequeños.
0: Qué bueno.
2: Sí, ahí lo pueden bajar, imprimirlo, usarlo, es gratis para que lo puedan trabajar en grupos, es fantástico para leerlo.
0: ¿Y esas redes personales cómo son?
2: Donald Franz.
0: Donald Franz.
2: Sí, así es.
0: F-R-A-N-Z, Franz.
2: Así es.
0: ¿Qué hay en su corazón, Silvia, para despedirte en esa mañana?
3: Bueno, primero gratitud, gracias por tenernos acá y volver a decirle eso a las mamás, a los papás que nos están escuchando. Todas las promesas de Jesús son en el sí y en el amén.
2: Amén.
3: Así que créele a Dios, agárrate de una promesa y declárala, orala sobre tus hijos cada día.
2: Amén.
0: Donald, ¿qué hay en tu corazón?
2: No te olvides que estás criando quizás al futuro presidente de la nación. Cambia la mirada como ves a tus hijos. Quizás estás viendo, ay, este rebelde. No, para un poquito. Dios no lo ve como rebelde. Dios no lo ve como una flecha al aire. Dios lo ve como un instrumento poderoso que necesita tu guía. Así que cada vez que te paras delante de él, asómbrate y dile, tú no te imaginas quién tú eres. Yo creo que tú serás el futuro presidente, un pastor, un ingeniero, un médico. no sé, pero empieza a profetizar,
0: claro,
2: a ponerse de acuerdo con lo que Dios está diciendo, sí, en el cielo acerca de tus hijos.
0: Hay que cambiar ese léxico, porque sí, tristemente lo normal es lo opuesto, ¿no?
2: Exactamente.
0: No sirve para nada, es bueno para nada. Cambiemos eso por las promesas del Señor. Libro súper recomendado, no lo he leído, pero ya lo tengo en las manos y lo voy a leer, obviamente. Tengo un galán de 17 años y una bebita de 11 añitos también, que van caminando en el camino del Señor, pero todas estas herramientas son importantes. Amén. Les recomiendo, Padres que Oran, 30 días de intercesión por nuestros hijos, Donald y Silvia Franks. Espero que la hayan pasado rico y que vuelvan, por favor.
2: Amén. Gracias, claro, muchas gracias, sí, por recibirnos acá.
0: Avanzamos en Buenos Días, Miami.
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Qué privilegio conectarnos aquí en Vida Vertical. Soy el pastor Virgilio Sierra de Iglesia Vertical, donde apuntamos gente, pues, hacia arriba. Nuestra iglesia está en el 967 Shotgun Road en la ciudad de Sunrise, Florida, cerca de Weston y Davie. Para más información, visítanos online en iglesiavertical.com. Quizás te ha pasado en alguna ocasión como a mí, que fui a un evento especial con mi familia y me tocó una silla en la parte de atrás, casi en la última fila. Por allá atrás, donde no se ve tan claramente, donde no se siente que estás en la acción. Así mismo nos pasa en nuestras vidas espirituales. Quiero decirles un secreto. Jesús era atraído a personas que estaban dispuestas en mover su silla hacia adelante. Cuando Jesús caminaba por esta tierra en su ministerio, había muchos que necesitaban un milagro, necesitaban un cambio de vida, pero no estaban dispuestos en salir donde estaba Jesús. Pero había una mujer que podemos ver en Lucas capítulo 8 que decidió: yo no voy a permanecer sentada en esta silla llamada enfermedad. No, yo voy a levantar mi cuerpo, me voy a salir de esta silla, voy a llevar mi silla hacia adelante, aunque mi cuerpo me duele, aunque he estado sangrando por 12 años, voy a mover mi silla hacia adelante hoy. Aunque me cueste trabajo, aunque sea difícil moverme entre la multitud, aunque ni vea a Jesús, voy a tomar una decisión. Hay un movimiento dentro de mí que me quiere poner donde Él está. Y si yo estoy dispuesta a mover mi silla, Él va a responder a mi valentía y mi fe. Y después que esa mujer tocó el manto de Jesús, Él dio la vuelta y dijo: mujer, hoy moviste tu silla hacia adelante, eres sana. En Juan capítulo 5 leemos de un hombre que estaba sentado al lado de la fuente en Betesda por 38 años, que se decía así mismo: yo quiero ser sano, pero nadie está dispuesto en ayudarme a entrar al agua, porque si llegara a entrar al agua sería sano, pero aquí estoy en mi lecho y nadie me quiere levantar. Me pregunto cuántas veces nosotros somos así en nuestras vidas. Nos sentamos en los lechos de nuestras excusas mientras le pedimos a otros que nos ayuden o nos levanten. Y cuando aparece Jesús, no lo levanta y lo pone en el agua, no. Le dice: levántate, toma tu lecho y ve a casa. Algunos quizás pensarán qué insensible de Jesús, pero lo que Jesús quería que este hombre entendiera es que tiene que haber un movimiento en ti. Tienes que tomar una decisión internamente de que tú deseas esta sanidad, y si realmente lo quieres, tienes que hacer algo. Así que levántate, toma tu lecho y empieza a caminar en el milagro que yo tengo para tu vida, es lo que dice Jesús. Recuerda también el hombre paralítico que estaba en casa. Sus amigos vinieron donde él y le dijeron: sabemos que necesitas un milagro, así que no le vamos a pedir a Jesús una sanidad delivery que viene a casa. No, nosotros vamos a mover tu silla al frente, vamos a levantarte en tu lecho y te vamos a cargar por las calles, aunque la gente señale, aunque la gente se ría, y te vamos a llevar allá arriba en ese techo y te vamos a bajar ahí delante de donde está hablando Jesús. Y cuando Jesús vio que la silla de este hombre se había movido hacia adelante, metafóricamente hablando, él le dijo: tu fe te ha sanado. Te pregunto hoy, ¿cuán determinado estás en cambiar la posición de tu silla? ¿Te gusta la perspectiva de donde estás sentado ahora mismo en tu vida? ¿O te gustaría mover tu silla hacia adelante? Porque la decisión es tuya. Algunos nos estamos quejando con Dios por la posición y ubicación de nuestra silla en la vida. Y si no te gusta la visión obstruida, si no te gusta la posición en la cual tú te encuentras, Dios te está diciendo: si no te gusta, disponte a pagar el precio para mover tu silla hacia adelante hoy. Si te sientes lejos de Dios, muévete en la dirección correcta. Iglesia Vertical existe para apuntar gente hacia Dios, enseñarles a seguir a Jesús y equiparles para marcar una diferencia. 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Nos conectamos en la próxima aquí en tu programa.

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0: 46 minutos, 7 de la mañana con 46 minutos.
1: Esta es la señal de Buenos Días, Miami. Hoy viernes, día que Dios ha creado para que nos gocemos y nos alegremos en él, con un tilín de problemillas técnicos que estamos superando, pero felices y contentos de estar con ustedes en esta preciosa mañana. ¿Cómo amanecen hoy día viernes? Ya hoy viernes 18 de septiembre de este rapidísimo año 2026. Ya estamos en la segunda parte del mes noveno. Ya diciembre se ve a la vuelta de la esquina, ya huele a pavito en el mes de noviembre, así que estamos contentos, felices, poco a poco, cerrando ya este año 2026. No quiero sonar trágico, pero ojalá estemos cumpliendo con los objetivos que Dios ha trazado para cada uno de nosotros y estemos ya encaminándonos a lo que será el cierre del 2026 y el comienzo del 2027. Pero bueno, de eso hablamos despuesito. 7 de la mañana, 47 minutos. Angelita, buen día para vos. ¿Cómo estás?
2: Muy buenos días, David. Muy buenos días a todos nuestros oyentes y feliz viernes. Un saludo muy especial para todos aquellos que desde tempranito ya están trabajando, porque sabemos que muchos ya a esta hora, 7 y 48 de la mañana, ya están trabajando. Un saludo muy especial a todos aquellos que se dedican a la construcción, que son albañiles, a los electricistas, a los plomeros, que me dicen los pintores, los jardineros, que uno ya desde muy temprano ve que están trabajando, a todos aquellos que se dedican, David, a la limpieza de casas, sí, de oficinas, que son fieles oyentes aquí de Almavisión Radio.
1: Muchos, además, muchos.
2: A los amigos que nos sacan de problemas cuando se nos daña el carro, a los mecánicos, a los conductores, a los que tienen como oficina su auto, que reparten por toda la ciudad diferentes paquetes, que trabajan en Uber, llevando, trayendo personas. A todos, de verdad, un saludo muy, muy especial.
1: Vámonos directamente con el mensaje concentrado. ¿Qué dice la palabra del Señor en este día viernes, ya 18 de septiembre? Todos los días siempre abrimos ese manual de instrucciones y lo compartimos con ustedes, lo que dice la palabra del Señor. Salmo 19:7 dice: la ley de Jehová es perfecta, que convierte el alma. El testimonio de Jehová es fiel, que hace sabio al sencillo. La mejor medicina para cualquier problema en nuestra vida se llama la palabra del Señor, porque además es la que respalda al propio Señor. La ley de Jehová es perfecta, dice el salmista, que convierte el alma, la cambia, la transforma. El testimonio de Jehová es fiel, que hace sabio al sencillo. Hace sabio al sencillo. Démosle la oportunidad a la palabra de Dios que nos haga un cambio radical y profundo. Usted necesita cambios en su vida, expóngase a la palabra del Señor. La ley de Jehová es perfecta, que convierte el alma. El testimonio de Jehová es fiel, que hace sabio al sencillo. Salmo 19:7, Angelita, el mensaje concentrado para este viernes.
2: Bueno, y esto es que nos recuerda la importancia de estudiar la palabra, de escudriñar la palabra del Señor. Muchas veces preguntamos: ¿qué hacemos, Señor? ¿Qué hago con esta situación? Pues en la palabra está la solución, en la palabra está la dirección, la sabiduría. No necesitas tener estudios universitarios para poder entenderla, solo la disposición de tu corazón para que el Espíritu Santo revele la palabra al corazón y la puedas poner por práctica. Eso es importantísimo. Esa es la manera en que el Señor nos enseña, nos educa, nos direcciona. Si tú en esta mañana estás pidiendo dirección al Señor, una respuesta a Él, escudriña las Escrituras. Abre esa palabra que muchas veces la tenemos abierta, quizá en un salmo específico, pero no la escudriñamos. No, la palabra está para desmenuzarla, para que sea ese alimento en todas las mañanas, un alimento espiritual muy necesario para fortalecer nuestras vidas.
1: Entonces, el mensaje concentrado para este día viernes ya está registrado en nuestras redes sociales y es justamente el Salmo 19:7. La ley de Jehová es perfecta, que convierte el alma. El testimonio de Jehová es fiel, que hace sabio al sencillo. 7:50, momento para hablar con ustedes en este día viernes.
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1: 7:51, Angelita, ¿cuáles son los premios que todavía están pendientes? Pero la gente debe recordar que tiene que estar en la lista de posibles ganadores.
2: Claro que sí, ese es el requisito para poderlos recibir, estar en la lista de posibles ganadores y marcando al 305-944-8133 lo puedes hacer. Hoy vamos a estar entregando, David, $100 gracias a la reina de los seguros, Drialis Muñoz, $100 que vas a poder tener rápidamente en tu cuenta de banco, pero también para que este fin de semana 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Bueno, una cantidad, no sé si sea la hora de la mañana para hablar de comida, pero vamos a tener esos gifts de descuentos de $50 para nuestros oyentes.
1: Así que a marcar ya mismo el 305-944-8133. 305-944-8133, porque hoy es viernes y es la oportunidad de charlar con ustedes un poquito en esta preciosa mañana de viernes.
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1: Los 100 dolaritos que regala la reina de los seguros están disponibles para uno de ustedes, pero tiene que marcar ya mismo ese 305-944-8133 y estar con línea abierta con nosotros en esta preciosa mañana. Líneas llenas, Angelita, quiere decir que la audiencia está ahí. Les ofrecemos disculpas si escuchan algo así medio raro y medio extraño. Estamos con nueva tecnología, en el proceso de cambio a la nueva tecnología. Entonces hoy nos sentimos medio extraños en lo técnico, pero de resto estamos bien.
2: De ánimo, estamos felices, contentos y por supuesto felices de escucharlo. Recuerden, buenos días. Dios es bueno todo el tiempo y se responde todo el tiempo. Dios es bueno.
1: Vámonos con los oyentes. Muy buenos días. Llamada número uno. Dios es bueno todo el tiempo.
4: Hola, buenos días.
1: ¿Cómo estás?
4: ¿Qué tal, caballero? Buenos días. Bendiciones para usted y para todas las radioescuchas.
1: ¿Cuál es tu nombre, caballero?
4: Rubén Castellano, por acá.
1: Rubén. ¿De dónde eres, Rubén?
4: De Venezuela, amigo.
2: De Venezuela, Rubén. ¿Has escuchado nuestro saludo en las mañanas cuando hablamos con nuestros oyentes que decimos Dios es bueno todo el tiempo y los oyentes responden?
4: Todo el tiempo. Sí, correcto, pero de verdad que ahorita voy encendiendo la radio, pues no.
2: No te preocupes, estás excusado, pero para la próxima, recuerda siempre, este es como nuestro santo y seña, algo así.
1: Nosotros decimos, Dios es bueno todo el tiempo, y ustedes responden, todo el tiempo Dios es bueno. Hagamos el intento, Dios es bueno todo el tiempo, Rubén.
4: Todo el tiempo Dios es bueno.
2: Así de sencillo. Rapidísimo. ¿Hacia dónde vas, Rubén?
4: Bueno, vivo en Monte, estoy trabajando por acá cerca en el área.
2: ¿Y en qué área, oficio trabajas?
4: En Amazon. Buenísimo, listo,
1: Rubén, concentradito ahí para que los paquetes lleguen a la casa exacta, ¿no? Y puedan estar así. Y gracias por escucharnos, Rubén, un abrazo enorme.
4: Listo, buen día.
2: Bueno, ya quedó inscrito Rubén Castellano. Seguimos, David, con más oyentes que pueden marcar al 305-944-8133. Dios es bueno todo el tiempo.
5: Dios es bueno todo el tiempo.
1: Y la respuesta es todo el tiempo.
5: Dios es bueno.
1: Exacto. ¿Cuál es tu nombre? ¿Cómo te llamas?
5: Merlin Sánchez.
1: Merlin, rápidamente cuéntanos qué hay en tu corazón para compartir a tanta gente que te escucha. Aprovecha.
5: A ver, no hay nada maravilloso que el día que el Señor nos da con esta hermosa luz cuando abrimos nuestros ojos. Agradecido siempre con Él.
2: Así hayan problemas, Merlin, siempre agradecido.
5: Así mis compadres.
1: Eso, ¿dónde estás? ¿En qué parte del sur de la Florida?
5: Estamos aquí en Miami Bay por este condado en Miami Bay en el Northwest.
2: Y ahí, ¿cómo está el tráfico? ¿Alcanzas a visualizar el tráfico? ¿Está corriendo rápidamente o está un poco pesado?
5: Bueno, en realidad bajando de la I-95 norte a sur, hay un pequeño accidente ahí y está un poco, pero pues está en movimiento, hay movimiento ligero.
2: Movimiento, siempre, casi siempre vemos accidentes en las carreteras donde vamos, desafortunadamente, bueno, por muchas razones, pero siempre orando para que nuestra entrada y nuestra salida sea guardada por el Señor. Así que Merlin, gracias por llamar. Ya estás inscrito para que seas uno de los posibles ganadores el día de hoy. El único David que hay que recordarles a nuestros oyentes es que tienen que regresar la llamada si escuchan su nombre como ganador para poder tomar los datos.
1: 7:56, estamos en vivo, Ángela y David acompañándoles en Buenos Días Miami, día viernes 18 de septiembre. Oyentes, tienen la palabra en el 305-944-8133. ¿Quién está en la línea? Buenos días. Dios es bueno todo el tiempo.
6: Todo el tiempo Dios es bueno.
1: Esa es la respuesta. ¿Cómo fue el extra? ¿Cómo fue lo que dijiste al final?
6: Es Elizabeth Noguera.
1: Ah, Elizabeth Noguera, de la casa, amiga de esta radio. ¿Cómo estás, Elizabeth, en este viernes?
6: No, de la casa no, trabajando.
1: No, amiga de esta casa, dije.
2: Ya haces parte de la familia, Elizabeth. Y dices que estás trabajando. ¿En qué área trabajas? ¿Cuál es tu oficio?
6: Hoy estoy a repartir mercancía para que le llegue cada quien su cosas que necesitan durante el día para sus comidas.
2: Para sus comidas, qué rico. Claro, facilitando la vida a las personas. Ese es un trabajo que facilita la vida a las personas, Elizabeth. Así que muchísimas gracias por llamar. ¿Qué vas a hacer este fin de semana?
6: Trabajar.
1: Sí, bueno, pero dele gracias. Dele gracias a Dios, bueno, que hay trabajito.
6: Por supuesto, excepcional que tengo que ir a la casa de Dios a darle gracias.
2: Perfecto. Eso no se puede saltar. Ir y congregarnos.
1: ¿Dónde te congregas a propósito?
6: Por la Johnson en Hollywood, por donde vivo.
1: Ah, bueno, no, perfecto. Así de amor. Importante que tengas una casa espiritual, un pastor, un grupo de hermanos que te ayuden, que te protejan también y hagas lo propio con ellos. Así que gracias por escucharnos y quedamos ya con la lista de posibles ganadores.
6: Gracias, amén.
2: Así es. Bueno, Elizabeth también ya está en la lista, querido oyente. Usted puede seguir marcando para inscribirse. Muy buenos días. Dios es bueno todo el tiempo.
6: Todo el tiempo Dios es bueno.
2: Excelente respuesta. ¿Cuál es tu nombre?
6: Mayreli Rincón, la ronquita de oro.
2: Mayreli.
1: No voy a faltar. Ronquita, ¿cómo estás en este viernes? Cuéntanos, ¿qué hay en tu corazón?
6: Bueno, en mi corazón hay muchas cosas por agradecer. Todos los días uno le agradece desde que abre los ojos hasta que me vuelvo a acostar. Por el pan, por la casa, por el andar. Siempre camino con fe. Y al caminar con fe, sé que todo está bien porque Dios está conmigo.
2: Él es suficiente. Cuando entendemos, Mayrelis, que el Señor es suficiente, completa todo, vamos a dejar de preocuparnos siempre por lo que nos falta, porque es temporal, casi todo lo que nos falta, temporal. Pero qué lindo que eres consciente de que debemos andar por fe, Mayrelis. Qué bueno. O sea que este fin de semana, ¿qué plan tienes para seguir caminando en fe?
6: Bueno, hoy tenemos reunión de grupo. Nos vamos a la palabra, nos vamos a la enseñanza de la palabra hoy. Seguimos con el tema, seguimos hablando de la fe y seguimos hablando de Juan, porque también estamos leyendo el libro de Juan, estudiando la palabra de Juan. Y el domingo a la casa de Dios.
1: Eso.
6: Qué bueno. A la familia en grande.
1: Qué bueno, pues felicitaciones por estar primero conectadita con el Señor, que es lo más importante, con su palabra, y después con Alma Visión Radio. Buenos días, Miami. Gracias por marcar el 305-944-8133. Son las 7:59. Vamos con los oyentes. ¿Quién está en la línea? Buenos días. Dios es bueno todo el tiempo.
7: Todo el tiempo Dios es súper, hiper, mega buenísimo.
1: ¡Eso! ¡Buenísimo! Nombre y apellido, ¿cómo te puso tu mami? Cuéntanos.
7: Mi nombre es Álvaro Herrera.
2: Álvaro Herrera, de Colombia. ¿De qué parte de Colombia, Álvaro?
7: Un pueblecito muy bello, hermoso, que se llama Campeche. Le dicen la capital mundial de la ciruela.
2: De la ciruela.
1: Campeche. Escuché bien. ¿En qué departamento?
7: El Atlántico.
1: El Atlántico. Eres costeño, eres gente alegre, ¿no? Lleves la alegría a la sangre. Bueno, dile algo chévere justamente al que hoy amaneció medio triste. ¿Qué le dices desde tu alegría?
7: No, de que Dios es súper, hiper, mega buenísimo. Imagínense que el hombre le falla a la mujer y la mujer lo deja, y así viceversa. Y nosotros le fallamos a Dios todo el tiempo y Dios siempre está su misericordia ahí con nosotros.
2: Ay, Dios es fiel todo el tiempo. Por eso insistimos tanto en que nos aprendamos la palabra, para que le estemos mencionando todo el tiempo y recordando que el Señor nos perdona cuando hay un verdadero arrepentimiento, y siempre está ahí dispuesto a abrazarnos, a ayudarnos, a levantarnos. Así que, Álvaro, qué bueno que lo tienes claro, qué bueno que también, no solamente porque naciste en un lugar de nuestro país así tan alegre, sino porque tienes al Señor en tu corazón, es que reflejas esa alegría. Así que ya estás en la lista de posibles ganadores y te ganan los $100. ¿Qué haces con los $100?
7: Bueno, la verdad todavía no sé qué hacer con los $100, pero algo se hace.
2: No te podemos dar una idea. Mira, cada nos puedes invitar a desayunar.
1: Bueno, ya seríamos favor. Tres, ¿no? Y si no tiene tiempo, pues lo manda por Uber Eats.
2: Por Uber, ahí, claro, ahí está el... algún oyente puede traer el domicilio. Ahí hay ideas, favor. Álvaro.
1: Bueno, Alvarito, un abrazo, mijo.
7: Que Dios es bueno todo el tiempo.
1: Eso sí, Dios es bueno todo el tiempo. Alvarito, un abrazo para ti. Gracias por marcar el 305-944-8133. En 5 minutos llega el pastor David Araújo a la mesa de trabajo de Buenos Días Miami. Pero antes, los oyentes, muy buenos días. Dios es bueno todo el tiempo.
8: Todo el tiempo Dios es bueno.

0: downtown?
1: Treinta minutos más o menos.
2: Ah, bueno, 30 rapidito. Minutitos. Listo, la dejamos para que se dé una buena ducha con agua fría, para que tenga buena fría? Energía. ¿Te bañas con agua fría o regular?
0: No, tibiecita.
1: No, tibiecita porque he tenido una gripe y he tenido fiebre.
2: No, tiene que ser tibiecita.
0: Tibiecita.
2: Tiene que ser tibiecita.
0: David, ¿tú te bañas con agua fría?
2: Sí, sí, sí. Empiezo con tibiecita, pero termino al tope, lo más frío que dé.
0: Para que te despierte.
2: Ahora, en Miami hablar de agua fría es...
0: Agua fría llega en Bogotá.
2: En Ibagué. Agua fría. Uy, pero aquí no. Agua fría es regular tres cuartos. Listo. Su merced, gracias por llamarnos al 305-944-8133. Los oyentes.
0: ¿Dios es bueno todo el tiempo?
1: Todo el tiempo Dios es bueno y soy Drialis Muñoz.
2: ¡Wow! ¡Eso! ¡La reina de los seguros! Y sabe la respuesta.
0: Sí, sí, sí.
2: Drialis Muñoz, qué alegría tenerte con nosotros. Reina, ¿cómo estás?
1: Estoy siempre contenta escuchándolo y digo, bueno, voy a llamar porque tengo que llamar, pero no quiero participar porque quiero que se lo ganen otros.
2: No, no. Yo ya misma te daría, ella misma se daría los $100 a ella misma.
1: Yo misma me doy los $100.
0: Y yo ya iba a empezar con las preguntas. Iba a preguntarte, señora Drialis, ¿a qué se dedica? ¿En qué trabaja?
2: Drialis, qué alegría, la reina de los seguros está aquí. Es que ella es la reina del pueblo, por eso la llamada de ella entra dentro de las llamadas del pueblo.
0: Claro, de todos.
2: Claro de todos. Que sí. ¿Cómo está, Drialis?
1: Muy bien, nada se siente más rico que ser la reina del pueblo.
2: Eso es verdad.
1: Y no pertenecer a la monarquía, porque la reina del pueblo sabe lo que ha sufrido el pueblo, por lo que pasa el pueblo y quiere ayudar a su gente.
0: ¡Ay, qué lindo! Drialis Muñoz, la reina de los seguros. 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
2: Bueno, reina, cuéntanos, ¿qué hay en tu mente, qué hay en tu corazón? Hay mucho que hablar del tema de los seguros, se vienen fechas importantes, hay gente que no sabe que puede tener un seguro para el pago hipotecario de su casa, hay gente que quiere saber acerca de cómo retirarse, de cómo poner una cuentica a nombre de los chicos, en fin, hay tanto de qué hablar. ¿Por dónde empezamos?
1: Y hay gente que se ha ido de una empresa y dice, ¿qué voy a hacer con el 401k? Ese dinero lo voy a sacar porque, bueno, me hace falta en este momento, o simplemente no sabe qué hacer, escucha recomendaciones de aquí y de allá, y yo le voy a decir, guarde mi número, porque si usted está trabajando en una empresa y tiene 401k, 401k, y se retira de esa empresa, y a la próxima empresa que va, no le ofrecen el 401k, usted puede hacer un rollover, un pase del dinero de inversión a inversión. No se le ocurra tocar ese dinero, especialmente si no tiene 59 años y medio. Va a pagar penalidad por no tener los 59 años y medio, va a pagar impuestos sobre ese dinero. Sin embargo, si lo deja creciendo, si deja que ese propósito continúe, que se puede hacer directamente pasándolo, haciendo un rollover a una anualidad indexada. Y esa es una de las cosas que yo hago con amor, ayudar que la gente no pierda dinero, no tenga que pagar taxes en el momento, que no tenga que pasar por penalidades cuando se trata de dinerito.
2: 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Continúa, reina, por favor.
1: De la otra forma en que podemos hacer nuestro dinerito, tenemos a mucha gente de Almavisión ya acumulando mucho dinerito, Davidito y Angelita.
2: Eso, si no mostraste la vez pasada.
1: Porque, ¿sabes lo que me he dado cuenta? Ustedes saben que yo me anuncio en varias emisoras.
2: Sí.
1: Y ustedes saben que yo lo digo en alto y clarito. Almavisión primera en mi corazón. Y eso no es por querer que me escuchen decir lo que quiero decir, no. Almavisión me encantan la gente de Almavisión, me encantan ustedes, y una de las cosas que me he dado cuenta es que la gente de Almavisión es muy juiciosita. No todos. Siempre es oveja negra.
2: Gracias por la aclaración. No todos.
1: Siempre está su oveja.

0: ovejitas perdidas que estamos tratando de traer para el rebaño. Pero sí me he dado cuenta que mucha gente y muchos hermanitos de Alma Visión han ordenado y están tratando de ordenarse. Y yo sé que es la fe en Dios, yo sé que es ese pedirle al Señor que nos ayude con nuestras finanzas, que es parte importante en nuestra vida. Y hay muchos que han dicho, Dialis, cuando yo te escuché la primera vez, que dije, yo soy esa que tiene un dinero en el CD. Tengo un dinero en un CD y anda dando vuelta de CD, se me acaba el momento, vuelvo para el CD y ganando centavitos. Dígales, ¿cómo yo puedo hacer que ese dinero me gane un 8%, un 9%, un 12% y que mi dinero esté seguro, que mi dinero no pierda? Pues a todas esas gentes les he presentado las anualidades indexadas, que es del mismo producto que hablé para hacer el rollover. Se puede hacer de manera individual, no tiene que hacer solamente la anualidad indexada hecha si la persona tiene un 401k y ya no lo tiene, no. Para todos los que tienen algún dinerito en el banco, no se me quede sin nada. Yo cuando tengo esta conversación y esta consulta, siempre digo, usted tiene que dejar un dinerito de emergencia. Usted no puede poner todo a invertir, eso no, yo no le voy a permitir. Pero si hay un dinero de esos que rolamos y rodamos y rodamos para otro CD, a otro CD, y ganando muy poquito, es tiempo de hacer esa consulta y decir, ¿para dónde lo pongo a crecer de verdad? Y que me garanticen, que yo tenga mis papeles, que me garanticen que aquí no voy a perder un centavo. Y eso es exactamente lo que es un annuity, un index annuity, una anualidad indexada. Búsquelo, googleelo, pregúntele a ChatGPT. Es un producto maravilloso. Y si quiere una consulta completamente sin compromiso, aquí estoy para ayudarles.
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2: Además, la semana pasada Drialis me mandó a mi celular una fotografía, un screenshot, sí, de lo que había ganado una de sus cuentas, y es impresionante. Pasan los meses, los años, y se está multiplicando. Es una muy buena opción que les recomendamos. Así que, mi querida Drialis, la gente poco a poco empieza a entender la importancia de saber ahorrar.
0: Es así, y lo bonito de estos productos de la anualidad indexada, Davidito y Angelita, es que estas personas, que vamos a decir, alguien que tenga, yo no estoy hablando de alguien que tenga solamente $1,000, porque si usted tiene $1,000 nada más en el banco, déjelo ahí de resguardo. Usted no puede quedarse sin un pesito, como digo yo. Esto es para la gente que tiene un poquitico más y dice, este poquitico más quiero hacerlo crecer. Y cuando pensamos bien dónde lo vamos a poner, tenemos que, entre las cosas que vamos a decidir, es cuánto me cobran por hacerme crecer ese dinero, cuánto. Y una anualidad indexada no tiene gastos administrativos. Una anualidad indexada tiene un piso de cero, que si el mercado se desploma, usted no pierde un centavo del dinero que ha puesto, del dinero que ha crecido. Y es algo que está con las compañías más grandes y supervisadas por el gobierno de los Estados Unidos. Esto no es un invento de Drialis, esto no es habladuría. Usted puede ir a buscarlo, puede ir a... pero de verdad, aquí estoy para ayudarle. Si usted tiene preguntas, si usted necesita saber un poco más de lo que es este producto que se llama anualidad indexada, todos los productos que tienen en como en su apellido, indexado, como los seguros de vida indexados, los IUL, que son seguros de vida indexados, tienen un denominador común, y es que no hay riesgo si se desploma el mercado. Usted no le van a tocar el dinero que puso, el dinero que ya ha acumulado. Es importantísimo que la gente vaya entendiendo poquito a poquito, y yo sé que lo ha hecho así. La gente de Alma Visión, mis hermanitos, están ya por graduarse de agentes,
2: claro,
0: de seguro.
2: Ya han escuchado tanta información que son expertos en la materia. Dos preguntas técnicas para cerrar rapidito, mi querida Drialis Muñoz. ¿El interés es exponencial Y segundo, ¿uno después de haber firmado eso puede anexar más dinero, sumar más dinero?
0: Bueno, el interés exponencial sí es, y el interés, o sea, además del interés indexado, hay interés compuesto. Entonces, cada año que su dinero recibe dinero, va al otro año y vuelve y recibe dinero, y después entre ellos dos se juntan y así ese dinero sigue creciendo, así se hace el cochinito más grande. Y la otra pregunta fue...
2: Si puede uno sumar más dinero en el proceso.
0: Yo te puedo hacer otra anualidad, tú puedes tener dos, tres, porque en definitiva no hay gastos administrativos y después tú recoges de todas. O sea, por ejemplo, yo tengo tres anualidades, porque cuando yo empecé con un poquito, que eso era lo que yo tenía, ¿verdad? Y esa anualidad está corriendo muy bien desde que la comencé. La segunda la pude comenzar dos añitos después. Y como no tengo que pagar gastos administrativos, en nada me molesta que yo tenga dos o tres, porque todo está anexado a mi Social Security, a mi Seguro Social con mis datos. Además, hay una aplicación donde tú puedes ver cuando tú pones tu información, anualidad indexada, que tú entras, tú ves todo el dinerito creciendo, tú ves todas tus anualidades creciendo, y después a la hora de recuperar ese dinero, de decir, ya estoy listo, ya he ahorrado, ya me ha multiplicado, a sacar mi dinerito, tú lo puedes sacar de cualquiera de esas anualidades.
1: 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Drialis, muchísimas gracias por toda esta información, por motivarnos a hacer lo correcto, por direccionar nuestras vidas financieramente y en el área de seguridad para nuestro hogar. De verdad, tus consejos son muy valiosos.
0: Muchísimas gracias. Dios los bendiga mucho. Hoy día, este fin de semana y siempre los quiero mucho, mucho, mucho. Davidillo se quedó calladillo.
2: Aquí estoy, aquí estoy, aquí estoy.
0: Yo sé que en algo anda, está tomando sí, café.
2: Es que te cuento, aquí entre nos no hay consola, estamos en proceso de cambio técnico, entonces tengo como los brazos por allí, parece las piernas por allí, estoy en todo. Pero un abrazote, Drialis.
0: Elpulpo.com.
2: Elpulpo.com. Un abrazote, Drialis, gracias por estar con nosotros.
0: Bendiciones, los queremos.
2: La reina de los seguros en Alma Visión Radio. Buenos días, Miami.
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5: Hola, bendiciones, soy el pastor David Araújo y hoy quiero compartir contigo nuestro devocional diario. Así que prepara tu corazón y vamos a recibir una palabra fresca de parte de Dios. En Efesios capítulo 6, versículos 12 y 13, la escritura declara: porque no tenemos lucha contra sangre y carne, sino contra principados, potestades, gobernadores de las tinieblas de este siglo, contra huestes espirituales de maldad en las regiones celestes. Por tanto, tomad toda la armadura de Dios para que podáis resistir en el día malo y, habiendo acabado todo, estar firmes.
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5: Entender que existe una guerra espiritual continua entre el reino de las tinieblas y el reino de Dios. Hoy, tú y yo, como hijos de Dios, debemos entender esta realidad espiritual, que nuestra lucha no es contra sangre ni carne. Nuestros problemas no son nuestros jefes, ni mi vecino, ni mi familia, porque la Biblia declara que nuestra lucha es totalmente espiritual. Hay potestades, hay gobernadores de las tinieblas, hay huestes espirituales de maldad en regiones celestiales que se oponen a tu vida. Estos poderes espirituales se oponen para que el creyente se detenga de alcanzar el propósito de Dios, para tratar de oprimir, desanimar y desviar tu vida del propósito de Dios. Cuando no entendemos esta realidad espiritual, seremos víctimas de este conflicto. Mas Dios no te ha llamado a ser una víctima en esta vida, sino que te ha hecho más que vencedor en Cristo Jesús. Para esto, el Espíritu de Dios nos revela que Él nos ha dado una armadura espiritual. Es nuestra responsabilidad tomar toda la armadura de Dios diariamente para poder resistir en el día malo y, habiendo acabado todos, estar firmes. Pastor, ¿cuál es la armadura de Dios? Pues el apóstol Pablo menciona el yelmo de la salvación que cubre tu mente. La coraza de justicia cubre tu corazón. El cinto de la verdad amarra tu vida a la verdad de Dios. El calzado del evangelio de la paz es lo que te lleva a tu caminar en la paz del Señor. El escudo de la fe que te protege de todo dardo de fuego del maligno. Y la espada del Espíritu, que es la palabra de Dios. ¿Cómo nos podemos colocar esta armadura? El versículo 18, el apóstol Pablo dice: orando en todo tiempo, con toda oración y súplica en el Espíritu, y velando en ello con toda perseverancia y súplica por todos los santos. Escucha esto. De una vida de oración constante, en continua comunión con Dios y su palabra, declarándolo con tu boca, es la forma en la que nos colocamos la armadura de Dios continuamente. ¿Para qué? Dice la Biblia, para que puedas resistir en el día malo y para que puedas estar firme. Vamos a orar en el día de hoy. Padre, gracias por tu palabra. Gracias por esta revelación, que cada oyente hoy pueda entender que tú has hecho accesible, Señor, esta armadura espiritual. Ayuda a cada uno, Señor, a revestirse día tras día a través de la oración, Señor, con esta armadura espiritual. En el nombre poderoso de Jesús, amén y amén. Familia amada, que el Señor te bendiga y que tengas un día muy, pero muy bendecido en Cristo Jesús.
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0: Una canción, Angelita y oyentes, que ya pasó los 25 años de haber sido compuesta y grabada ya. Y wow, lanzada al estrellato, como wow, dicen por ahí. 25, una canción muy linda además.
1: Oye, en esa versión.
0: Sí, ya es una
1: ¿cuál
0: versión
1: te gusta más,
0: más,
1: la original?
0: Yo creo que la original es porque la que pegó, la que escuchamos por primera vez, la letra tan linda, tan inspirada por Dios, la música, en fin, Alex Campos tiene muy buena música y este es uno de sus íconos, Al Taller del Maestro, que suena merengueado en esta mañana. Nos vamos con los oyentes, ¿qué es lo que hay? 305-944-8133, último chance para que su nombre esté en la lista de posibles ganadores. Tiene que llamar ya mismo al 305-944-8133, Angelita, darnos el nombre y asegurarse que estén ahí y en sintonía más tarde.
1: Claro que sí, muy buenos días, Dios es bueno todo el tiempo. Buenos días, Dios es bueno todo el tiempo.
0: Hello, hello, hello. ¿Alguien en la línea? 305-944-8133. Muy buenos días. Dios es bueno todo el tiempo.
2: Todo el tiempo Dios es bueno.
1: Así es, todo el tiempo Dios es bueno. ¿Cuál es tu nombre?
2: Marianela Quintero.
1: Marianela Quintero, ¿de dónde eres?
2: Ah, de Colombia.
1: Ay, qué padre.
0: ¿Eres tímida o simplemente hoy hablas así suavecito?
1: No, no,
0: a ver.
1: No, no, no.
0: Ya se rió.
2: No, estoy llegando aquí a mi trabajo, entonces estoy conduciendo, pero no. Además tengo una gripa.
1: Oh, es eso. Hay muchas personas en este momento, Marianela, y en los colegios de algunos niños donde también, tal vez por el cambio de clima, ¿consideras que sea esa la razón? ¿Que hay mucha gripe?
2: No, y además mi trabajo no me ayuda porque donde estoy es muy frío, entonces.
0: ¿Trabajas en una nevera?
2: También.
0: ¿Dónde hace frío en Miami? Esa es una buena pregunta.
2: En mi trabajo.
0: Ah, bueno, el trabajo,
1: el
0: listo.
1: El trabajo de Marianela.
0: Rico, un trabajo que sea frío. En el caso mío me fascinaría, riquito. No tan caliente como está afuera. Claro. Además, las arrugas tardan en salir en el frío.
1: Ah, se mantiene más feliz. Te mantienes joven y bella, sí. Marianela.
2: Sí, se conserva uno.
0: Eso sí.
1: ¿Y para qué piscina de hielos?
2: La tienda donde trabajo hace frío.
1: Hace mucho frío.
0: Perfecto, listo. Pues gracias por escucharnos. Ya tu nombre está en la lista de posibles ganadores.
2: Muchas gracias. Bendiciones.
1: Bendiciones, David. O sea que prefieres el hielo para conservarte joven.
3: Todo el tiempo, Dios es bueno.
0: Dios es bueno todo el tiempo. Él lo dijo primero.
1: Sí, ya nos puso en prueba. Muy buenos días. ¿Cuál es tu nombre?
3: Buenos días, Ángela, Rocío y Héctor David.
1: ¡Wow!
0: Robinson Gustavo.
3: Robinson Hugo reportándose.
0: Robinson Hugo, mira eso. El segundo es Hugo, el primero es Hugo.
3: Mi segundo nombre es Hugo, mitad humano y mitad gozadera.
1: Humano y gozadera. Y sí debe ser cierto, Robinson, porque siempre te escuchamos alegre, feliz, contento. ¿Cómo te preparas para este fin de semana?
3: Tranquilo, tenía un pequeño problema porque estoy aquí en Boca manejando con Bluetooth, lo llamé, no me contestaba, no escuchaba, no me contestaba, pero bueno, ya gracias a Dios que ingresó la llamada.
0: Listo, Robinson, resuelto. Gracias, ya ponemos a Yuri también, tu hermano, ahí en la lista para que estén como posibles ganadores.
3: Exactamente, muchas gracias, cuídense, Dios lo bendiga.
0: Listo, papá. Ahí están los oyentes, peruanos, venezolanos, Hugo, colombianos.
1: De ahora en adelante le voy a decir Hugo. No se nos puede olvidar el nombre de Hugo. Humano y gozadero.
0: Exactamente, porque nos está diciendo Rocío y Héctor. Entonces sí, a él le decimos Hugo. Líneas llenas, 305-944-8133. Muy buenos días. ¿Quién está en la línea? Dios es bueno todo el tiempo.
4: Todo el tiempo Dios es bueno.
1: Todo el tiempo Dios es bueno. ¿Cuál es tu nombre?
4: Hortensia Marte.
1: Hortensia Maltes.
4: Marte.
0: Marte, como el planeta, pero sin la S.
4: Sí.
0: Perfecto. ¿De dónde eres? De Marte.
1: No creo.
0: No te escuchamos muy bien. También la señal está un poquito malita. Acércate un poquito ahí al celular y nos cuentas. ¿De dónde eres?
4: Yo vivo en Miramar, pero nací en República Dominicana.
1: República Dominicana, personas muy alegres, con un corazón maravilloso. ¿Qué extrañas de tu país?
4: Este calor humano.
1: El calor humano.
0: Claro.
4: Esa alegría.
0: Cierto. Cierto, cierto, el calor humano, la alegría, tantas cosas lindas que tienen nuestros bellos países y que se reflejan con la gente que está en el sur de la Florida también. Gracias por escucharnos, un abrazo de viernes para ti.
4: Ok, un abrazo a Angela, que ya la conocí.
1: ¿Ya me conociste? ¡Ay, sí, qué bueno!
4: El día que había la reunión de damas de Aceite y Fuego.
1: ¡Oh, claro que sí! ¡Qué bueno! Mira. Un abrazo gigante, gigante, gigante. Y gracias pues por comunicarte con nosotros. Y ya estás, Hortensia, en la lista de posibles ganadoras.
4: Ok, gracias.
1: Un abrazo.
0: Listo, gracias. Gracias a ti por la amable sintonía. Líneas llenas, 305-944-8133.
1: Muy buenos días. Dios es bueno todo el tiempo.
4: Y todo el tiempo Dios es bueno.
1: Y todo el tiempo Dios es bueno. ¿Cuál es su nombre?
4: Isabel Rosengren.
1: Isabelita, ¿cómo estás?
4: Muy bien, ahí mejorándome cada día.
0: Eso te iba a preguntar, ¿cómo sigues de tu salud?
4: Siempre, bueno, siempre con los dedos, pues ahí que se van sanando día a día, el favor de Dios y bueno, viviendo día a día, como dice la palabra.
1: Un día a la vez.
4: Ajá. Sí, así es.
0: Perfecto, Elizabeth, pues seguimos orando por ti y esperando esa completa recuperación, que quedes al 100%, inclusive mejor que antes.
4: Así va a ser, y cuando ya esté completamente sanada, les voy a dar la noticia.
0: El testimonio, claro.
1: Claro, que qué lindo, y nosotros queremos escuchar esas noticias que nos digas, ya no voy un día a la vez, sino ya estoy completamente sana, ya no me duele nada, recuperada al 100%, Isabelita, muchísimas gracias por tu llamada, ya estás inscrita en los posibles ganadores.
4: Bendiciones, muchas gracias.
0: 8:34 en el aire, buenos días Miami, Ángela acompañándole y David también acompañándole en este 18 de septiembre, este viernes que Dios ha creado para que nos gocemos y nos alegremos en él. Estamos escribiendo, último chance para escribir en la lista de posibles ganadores, así que marquen ya mismo el 305-944-8133. Buenos días, Dios es bueno todo el tiempo.
5: Todo el tiempo Dios es bueno.
1: Todo el tiempo. ¿Cuál es su nombre?
5: Mi nombre es Flor Cristancho.
1: Flor Cristancho, ¿hace cuánto escuchas la radio, Flor?
5: Hace tiempito que las escucho y le doy gracias a Dios por ustedes. Y me encanta escucharlas.
0: Gracias, qué Flor. Linda. Nosotros también
1: nos
0: muy felices.
1: Ella nos está echando flores a nosotros.
0: Claro, nos dio flores y nosotros le damos flores a ella también.
1: Es su nombre.
0: Flor, gracias de verdad, gracias. Dile algo chévere a toda la gente que te escucha. Dígame.
5: Stephanie Rojas.
1: Stephanie Rojas, claro que sí. ¿Cuántos años tiene Stephanie?
5: Ella tiene 26 añitos, es 26. Mamá. Oh. De dos de mis luces de que Dios me dio Dios me dio esos dos regalitos que tengo.
1: Ay, como abuelita, ¿cómo eres como abuela, Flor?
5: Soy, soy muy flexible, pero también a veces tengo que ser un poquito dura porque le ayudo mucho a mi hija, entonces tengo mucho amor para ellos, pero también tengo que ayudarlos para que crezcan bien.
0: Claro,
1: yo me imagino a Flor Brava.
0: Consentirlos, pero no maleducarlos, que es diferente, ¿no? Malcriarlos, claro.
1: Claro,
0: listo, Flor. Gracias por llamarnos.
5: Gracias a ustedes. Feliz día.
0: 8:35 de la mañana, líneas llenas, entonces vamos con los oyentes. Muy buenos días, Dios es bueno todo el tiempo.
6: Todo el tiempo Dios es bueno. Buenos días, bendiciones.
1: Bendiciones, buenos días, su nombre.
6: Nelly Hernández.
1: Nelly Hernández, ¿cómo amaneces hoy, Nelly?
6: Ay, estoy en victoria, muy saludable.
0: Se
6: me siento muy bien, gracias al Señor.
1: ¿Qué desayunaste, Nelly? Que estás tan feliz. Cuéntanos, ¿qué desayunaste?
6: Desayunado todavía no.
1: Ah,
0: imagínate cómo va a estar. Después de ese desayuno va a estar mucho más feliz.
1: Y si toma por ahí chocolatico, imagínate.
0: Uy, qué rico.
6: Pero ¿cuál es? Llamarlo a ustedes primero porque las líneas se llenan.
0: Sí, entonces, gracias.
6: Seguro. Entonces dije, déjame agarrarlos ya.
0: De una, agarrarlos de una vez. Óyeme, ¿el secreto de la felicidad cuál es?
6: El secreto de la felicidad es el amor.
0: Vale.
1: Oh, el amor,
6: sí, para así. Mí va el amor a todo el mundo, querer a todo el mundo, orar por todo el mundo, eso es muy importante, estamos en estos tiempos, ¿verdad? Y Dios me lo bendiga por traer este programa tan lindo todos los días, para nosotros levantarnos con esa alegría de bailar, yo hasta bailo.
0: Vale.
1: Claro,
0: de una.
1: El gozo del Señor es nuestra fortaleza, David.
0: Y claro, y con ese merenguito en el fondo.
1: Y escucha. Hoy es viernes, todos,
0: vamos,
1: ¿vale?
0: Todos a mover el esqueleto, vamos.
1: Vamos, Nelly.
0: Nelly, gracias por hacernos reír y por contagiarnos con tu alegría.
6: Gracias, gracias. Igualmente, cuídense mucho, ¿eh? Hay mucha lluvia.
1: Sí, el clima está bien diferente, solecito por allí, lluvia por allá. Yo no sé, David, si tú has escuchado en la noche truenos, relámpagos, sí, y centellas, pero fuertes.
0: Demasiado fuerte. Y se ha extendido, ya no son días, ya son semanas que está lloviendo fuertemente, sobre todo las tardes, tardes, noches, y viene también la descarga eléctrica. A propósito, precaución, cuando usted vea, querido oyente, que está cayendo descargas eléctricas, póngase bajo techo sólido de cemento, no se ponga debajo de un árbol, no se quede caminando ahí solito en la calle, póngase bajo protección, enséñele eso a sus hijos también para que estemos protegidos, porque eso es habitual aquí en el sur de la Florida. Muy buenos días, Dios es bueno todo el tiempo.
7: Todo el tiempo Dios es bueno.
1: Todo el tiempo Dios es bueno. Claro que sí. ¿Cuál es tu nombre?
7: Brenda Martínez.
1: Brenda Martínez, ¿de dónde eres?
7: De Venezuela.
0: Conchale, vale, chica, ¿qué ciudad?
7: De Maracay, Aragua.
0: Maracay. Ah, qué bueno.
1: Ellos también son muy felices, sí, contentos, alegres, sí, señor, de aquellas, sí, personas, señor, que contagian alegría, ¿es verdad, Brenda?
7: Así es, y ustedes nos contagian a nosotros su alegría.
0: ¿En serio? Ah, bueno,
7: nos, chévere. Sí, señor, nos montamos en el carro, ponemos la emisora y ese es como un switch que nos pasan en la cabeza.
1: Qué lindo. Nos aguantan, Brenda, nos aguantan. Muchísimas gracias por esas palabras.
7: Gracias
1: y por siempre estar en sintonía. Bueno, ¿qué haces si te ganas alguno de los premios? Cuéntanos, si te ganas los $100 de la reina, ¿qué haces con esos $100?
7: Creo que unirlo por varias cositas, pues, que tenemos que hacer en la casa. Ajá. Pero lo que sí es que tengan seguro que se les da muy buen uso y son necesarios para muchos de nosotros.
1: Perfecto, y si te ganas los tickets de Rodicio, ¿con quién vas a cenar?
7: Ay, con mi esposo.
1: Ah, qué una bueno, cena romántica,
0: rico, claro, los dos lindo, solitos,
7: una a comer romántica, pero con nuestros hijos allí, no tan, pero
0: los, señor, los pones en la mesa del lado. Y se quedan ustedes dos solitos en la mesa, es como si estuvieran solos.
7: Así mismo.
0: Gracias por llamarnos y por la alegría.
7: Gracias a ustedes muchísimas gracias.
1: Bendiciones para nuestros oyentes que aún quieran llamar 305-944-8133, el número de cabina.
0: Nos vamos con buena música, al regreso vamos a escoger quiénes son los ganadores y esos ganadores tienen que estar en sintonía y reportar a través del 305-944-8133, así que no pierdan la sintonía, quédense con nosotros, que ya vamos a dar a conocer los ganadores. Esto es, seguimos con Unción Tropical, claro, la buena música, ahí va.
1: Sí, hoy es viernes.

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1: Y seguimos en esta preciosa mañana, momento para hablar de la economía, de las finanzas, y el experto en la materia es el señor Alejandro Cardona. Él es el creador del seminario Creando Riqueza, seminario Creando Riqueza, que mensualmente tiene una acogida muy grande, no solamente dentro de los locales aquí en el sur de la Florida, sino gente de todo el país y de todo el mundo quiere saber acerca de ese seminario que va creciendo. Ustedes lo ven por televisión, por radio, y por supuesto Alejandro hace parte de esta mesa de trabajo. Mi querido Alejandro, con los buenos días, gracias por estar con nosotros, y para el que no conoce, ¿qué es esto del seminario Creando Riqueza?
2: Muy buenos días, David. Muchas gracias por la invitación. El seminario Creando Riqueza se ha transformado en el entrenamiento financiero más importante en el mundo hispano. Vamos a hablar sobre la bolsa de valores, cómo predecir cuándo una acción va a subir, cuándo va a bajar. Además, lo más importante, David, tenemos que ganar más dinero desde nuestra casa y aprovechando acciones muy importantes y conocidas como Amazon, Netflix, Apple, Facebook, el mismo Standard & Poor's 500. Muchas personas no saben que pueden tener rentabilidades muy, pero muy importantes invirtiendo cantidades muy pequeñas de dinero. Así que en este entrenamiento se trabaja toda la parte emocional y mental que tenemos que tener lista para tener éxito en los mercados financieros.
1: Alejandro, ¿qué es lo que ha pasado realmente? Porque años atrás el seminario Creando Riqueza pues no era muy conocido, pero últimamente, en los últimos 4, 5, 6 años, ha tomado una fuerza, como decíamos al comienzo, de carácter internacional. ¿Qué es lo especial del seminario Creando Riqueza?
2: Precisamente, David, la efectividad de las estrategias. Nosotros no somos un seminario cualquiera donde se enseñan conceptos básicos y esto, sino que tenemos nuestras propias estrategias y la forma de enseñarle a las personas para que tengan mucho éxito con sus finanzas.
1: Es Alejandro Cardona con nosotros en esta mañana del seminario Creando Riqueza, que a propósito, ustedes pueden visitar para más información la página web donde están todos los detalles. 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SeminarioCreandoRiqueza.com, y ahí están todos los detalles. ¿Qué le decimos, Alejandro, a la persona que, pues por alguna situación, vive del cheque al cheque, que no le alcanza a veces, que gana lo mínimo, lo que necesite, a veces menos? ¿Qué le decimos para que hagan un clic en la cabeza?
2: Bueno, que la mejor inversión es aprender a invertir. El entrenamiento hace la diferencia, David. Esto es como un deporte. Si las personas se entrenan y conocen las técnicas para ganar en los mercados financieros, lo van a lograr. Si practicamos, estudiamos y aprendemos, lo vamos a lograr. Así que como hispanos, a veces estos temas son desconocidos, a veces creemos que es muy difícil o que se necesita poco dinero, y la verdad es todo lo contrario, David. La gente tiene mucho éxito invirtiendo cantidades pequeñas de dinero, pueden hacer, digamos, liberarse de ciertos gastos y más adelante tener un éxito bien, bien importante en sus finanzas.
1: Ya lo sabe, no hay excusas, no se requiere ni ser millonario ni saber mucho, simplemente tener la mentalidad de crecer, de avanzar. Y para eso está Alejandro Cardona del seminario Creando Riqueza. Pues Alejandro, testimonios. Me imagino que ha visto usted miles de personas avanzando, creciendo, abriendo los ojos económica, financieramente hablando. ¿Qué testimonios puedes compartir con nosotros?
2: David, tenemos testimonios de todas las edades, impresionantes, gente que se ganaba $20,000 al año. Imagínate, voy a decir esta cifra para que veas el poder de Dios en estas cosas. Ahora se lo están ganando al mes. Gente que se ha liberado de todas esas tarjetas de crédito, otras personas ya han comprado propiedades de inversión. Repito, esto, si uno se enfoca, si lo hace en orden, como dice la misma palabra, David, en orden, obedeciendo los principios, estudiando, perseverando, hay una recompensa grande. Y es la forma, imagínate, de ganar dinero desde tu casa, desde un computador, con una cuenta de inversión que puede ser entre $500 y $1,000 más adelante. El entrenamiento es muy importante, David, y eso es lo que hace la diferencia en el éxito en los mercados de valores. 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
1: 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A propósito, Alejandro, ¿qué enseñas en estos seminarios?
2: Claro que sí, David. Imagínate tú conocer cuáles son las mejores acciones, cuáles son las acciones que mejor se pueden predecir, los momentos perfectos para comprarlas. Te pongo un ejemplo. Hace unas semanas, en unas oportunidades que dio la acción de Tesla, por ejemplo, personas que habían invertido $500, $700, en dos días lograron $5,000 o $6,000. O sea, uno puede lograr lo de un mes de ingresos con inversiones relativamente pequeñas. También en acciones como Netflix, Facebook, se presentan oportunidades semanalmente y vamos en ese entrenamiento a aprender cuándo se dan esas oportunidades.
1: Alejandro, ¿algún requisito especial o específico que la gente debería cumplir para estar en este seminario Creando Riqueza?
2: No es necesario, David, todas las personas están invitadas. De hecho, no, ni siquiera tienen que tener Social Security ni nada de estas cosas, ni documentos. Siempre hay formas en que pueden abrir sus cuentas, así que esta no es una limitante. Lo más importante para mí, David, es que la persona quiera aprender y también esté dispuesta a desaprender. Esto te va a parecer extraño. Muchas veces hemos tenido alguna experiencia en los mercados financieros y pensamos que esa es la única forma. Pues yo voy a enseñar varias formas de cómo predecir si una acción va a subir o va a ganar. Este negocio, David, es el único, donde puedes ganar si una acción cae, pero también si una acción sube, obviamente. Nosotros estamos acostumbrados a comprar barato y vender caro, pero también con las caídas en las acciones podemos hacer rentabilidades muy, pero muy importantes. Cuando ustedes vean los testimonios, cuando ustedes vean los trades que les vamos a mostrar en el seminario, van a entender la magnitud o el poder que tiene este tipo de inversiones.
1: Pues Alejandro, gracias por estos minutos que se convierten en una clase, mucho aprendizaje de usted, una persona con mucha experiencia, Alejandro Cardona, economista y el líder del seminario Creando Riqueza. Un abrazo, Alejandro, gracias por estar con nosotros.
2: Muchas gracias, querido David, bendiciones a todos, y siempre esperando que nos podamos ver este fin de semana. Los invito cordialmente, seminariocreandoriqueza.com.
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0: Por supuesto, cuando llegamos a nuestro Señor Jesucristo, Él cambia nuestro lamento en baile. Y llegó el momento, 9 de la mañana con 5 minutos, de conocer los ganadores, los posibles ganadores. Uno de $100 y el otro de Rodicio Grill Brazilian Steakhouse. Detállanos, Angelita, ¿qué es lo que vamos a regalar?
1: Bueno, lo primero, $100 en efectivo que van a estar en la cuenta del oyente ganador. Esto es gracias a Drialis Muñoz, la reina de los seguros. Y también vamos a entregar a otro ganador o ganadora 2 tickets de descuento, David, cada uno de $50, o sea, en total $100 de descuento para que vaya a comer rico a Rodicio.
0: Así que esa persona que gane lo de Rodicio se lleva 2 descuentos de $50 cada uno. O sea, es un total de descuento de $100. No es que va a ir a comer gratis a Rodicio, no. Del total de la cuenta, si es 150, por ejemplo, tiene descuento de $100 y solamente paga 50. Tiene que pagar impuestos, tiene que pagar el tip también. Pero no es gratis, es un descuento de 50 y 50, o sea, $100. Y por la otra parte, el ganador, como bien lo dijo Angelita, $100 gracias a la reina de los seguros, Drialis Muñoz. ¿Estamos listos?
1: Estamos listos y nuestros oyentes yo creo que también están listos. Recuerden que deben regresar la llamada. Si escuchan su nombre como ganador, les damos unos minutitos para que puedan llamar y así poder tomar pues los datos para poderles entregar los premios.
0: Bueno, empezamos por cuál, Angelita.
1: Bueno, espera, alisto la calculadora. Déjame, me preparo, vamos con la calculadora.
0: Entramos con los $100, ¿te parece?
1: Ok, con los 100.
0: O empezamos con Rodicio.
1: Si quieres con Rodicio.
0: Con Rodicio, perfecto. Ajá. La persona que vamos a escoger a continuación, teóricamente se ganaría 2 descuentos de $50 para Rodicio, pero tiene que llamarnos, tiene que reportar sintonía hoy antes de cerrar el programa. Empecemos con la matemática, 87.7, que es el dial.
1: 87.7.
0: Le sumamos el día, que es 18, más 18.
1: Sí.
0: Le restamos el mes, menos 9.
1: Espérame tantico, menos 9.
0: Más las 9 de la mañana. No, ya hicimos 9. Más 97, pongámosle.
1: Más 97.
0: Y quitémosle 20.
1: Menos 20.
0: ¿Qué número es y cuál es el nombre?
1: Bueno, da el 173.7. Bueno, aquí vamos a dar el nombre. Es un caballero.
0: Lo aproximas al 178, entonces.
1: No, 174.
0: Ah, ok.
1: Da 173.7,
0: ah,
1: entonces
0: bueno. Arriba, 174.
1: Es un caballero con de nombre Carlos.
0: Ok.
1: Y el apellido Verduz.
0: Carlos Verduz, ¿dónde estás que no te veo, Carlos? Carlos Verduz, ganador de 2 descuentos de Rodicio. Llámenos, por favor, pero ya es ya, al 305-944-8133. Si usted es Carlos Verduz, llámenos. Si conoce a Carlos, envíele un texto, llámelo y diga, reporte sintonía, que hay descuento de $100 para ir a comer rico a Rodicio Grill. Carlos
1: Verduz. Carlos Verduz. Carlos Verduz es el ganador de los 2 tickets de descuento. Recuerda, debes marcar ahora.

0: 9:09 y nos vamos con el segundo ganador, que serían los $100 de Drealis Muñoz, la reina de los seguros. A propósito, tienen que llamarla, decirle muchas gracias por su generosidad también, no solamente por los premios, sino porque tanto nos enseña acerca de los seguros. Vamos con el segundo posible ganador, que debe marcar el 305-944-8133. ¿Estamos?
1: Estamos, ya tengo lista aquí la calculadora para que me ayude a hacer la operación.
0: Empezamos con el dial 87.7.
1: 87.7.
0: Menos 80.
1: Menos 80.
0: Más 110.
1: Más 110.
0: Menos 20.
1: Menos 20.
0: Más 40.
1: Más 40.
0: Menos 1.
1: Menos 1. Vamos a ver. 136.7, muy parecido al anterior. 136.7, o sea que lo aproximamos a 137.
0: 137. ¿Quién bueno, está en la lista en el puesto 137?
1: 137, en este caso es una mujer.
0: ¿Cuál es?
1: Flor Cristancho, Flor Cristancho.
0: Ya voy. Flor, si estás en sintonía, marca ya mismo el 305-944-8133. Esperamos hasta las 9:20, 10 minuticos, para que reporte sintonía Carlos. Recuérdame el apellido de Carlos.
1: Carlos Verduz.
0: Carlos Verduz. Y por la otra parte, Flor Cristancho.
1: Sí, Flor Cristancho, ganadora de los $100. Ambos deben llamar de regreso a cabina para poder recibir el premio. O sea que van a tener unos minuticos. Recuerden, Carlos Verduz y Flor Cristancho.
0: 9:10. 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

0: de la mañana con 17 minutos, momento para hablar de una de un tema muy importante. Atención pastores, atención copastores, pastores asociados. Todas las semanas tenemos un invitado muy especial que es el pastor Lester. El pastor Lester Ruiz tiene información muy importante que tiene que ver con nuestras iglesias. Cómo hacer que nuestra iglesia esté bien desde lo administrativo, cómo hacer que nuestra iglesia esté bien desde lo legal. El pastor Lester Ruiz es vicepresidente y además conferencista de Star Church, patrocinador de Alma Visión y de Buenos Días Miami. Siempre es un privilegio, pastor, tenerlo por aquí. Un abrazo, ¿cómo está?
1: Un abrazo, gracias por tenerme. De verdad, estoy muy contento de escucharlos esta mañana y estoy muy agradecido con Dios por lo de todas las posibilidades, todas las oportunidades que nos está proviendo y dándonos las energías, las estrategias para seguir avanzando en medio de los retos, ¿verdad? En medio de los retos tenemos la oportunidad de seguir aprendiendo y creciendo. Entonces estoy muy, muy contento por estar aquí. Gracias por la oportunidad.
2: A usted, pastor, gracias por aceptar, por supuesto, la invitación y siempre traernos buena información. Y quisiéramos comenzar, pastor. Hay iglesias que vemos que están creciendo, quizá espiritualmente de una manera sorprendente, pero ¿qué tan importante podría ser para estas mismas iglesias que también estén bien organizadas legalmente y administrativamente?
1: Esta es una buena pregunta. Ayer tuve la oportunidad de reunirme con también Danilo Montero, Gloriana, estuvimos hablando de eso, de crecimiento y crecimientos ministeriales, y también estuvimos hablando con una organización de Texas, que están creciendo, están en el punto donde podrían ellos decir, ya tenemos todo y no necesitamos nada, porque estamos creciendo y estamos viendo los frutos. Pero lo interesante es que esta semana hemos tenido conversaciones de organizaciones que están creciendo. Pero lo bonito es que estos líderes de líderes toman la iniciativa de decir, aunque estemos creciendo, no significa que no tengamos que tener organizado la estructura. La estructura es como un vehículo. Ese vehículo que nosotros manejamos necesita mantenimiento. No podemos mantener el vehículo con las mismas llantas por años. Tenemos que cambiar y actualizar los estatutos. Siempre tenemos que reestructurar, valga la redundancia, la estructura de cada organización, aunque estemos en crecimiento. El crecimiento no dicta que ya es el final de estar actualizando nuestra estructura, sino que estar es el llamado de decir qué más nos falta, qué no tenemos, cuál es la última ley que tenemos que tener en nuestra constitución, cómo podemos tener la política necesaria para hacer esa nueva actividad. Entonces, me da mucho gusto de estar en conversaciones con organizaciones que están en crecimiento, que no solamente todo es mala noticia, que no tienes eso, que no tienes el otro, sino que hay un grupo, un army de pastores creciendo, predicando el evangelio y posicionándose para proteger sus organizaciones y toda la inversión, hermanos, toda la inversión que han hecho. Estamos hablando de organizaciones que tienen 2, 3, 5, 10 vanes, tienen institutos bíblicos conectados con la iglesia, tienen bancos de comida, tienen múltiples iglesias, tienen mucha inversión, y me da mucho gusto de que cada pastor que está en crecimiento también está ordenadamente buscando la manera de estratégicamente de proteger lo que Dios le ha dado a dirigir. Entonces me da mucho gusto.
0: Qué bueno, él es el pastor Lester Ruiz, él es vicepresidente y además conferencista de Star Church, esta organización que por más de 25 años está sirviendo y ayudando a la iglesia cristiana aquí en los Estados Unidos y en Puerto Rico. 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En una semana larguita, mi querido pastor Lester, tenemos una nueva conferencia en Texas. Nos imaginamos que ya prácticamente está llena, pero ¿qué podemos decir de la conferencia?
1: Estoy súper emocionado y siempre cada vez que me acerco a la fecha de la conferencia, yo ya quiero estar allá enfrente de los pastores, ayudarles, contestar sus preguntas. Algo que siempre he mencionado, que siempre los pastores traen un cuaderno, un libro donde tienen tantas preguntas, y me da mucho gusto de poder contestar todas esas preguntas. ¿Cómo hacemos? ¿Cómo crecemos? ¿Qué es lo que nos falta? ¿Tenemos esto ya? ¿Qué es lo que tenemos que estructurar? Es increíble darle solución. Hay una palabra que tenía hoy al amanecer, es hay solución, pastores. Hay solución en este país para tu iglesia. Eso es una buena noticia. Hay derechos constitucionales que vamos a estar compartiendo en las conferencias para que tú puedas llevar tu ministerio a un nivel de protección y a un nivel de crecimiento. Entonces, estoy muy emocionado de que va a pasar en San Antonio, Texas. Ya tenemos muchas registraciones, muchos pastores que ya están listos, pastores que vienen de diferentes estados. Es increíble que viajan de diferentes estados para nuestras conferencias. Y estoy muy emocionado de lo que vamos a compartir. Vamos a compartir todo lo nuevo, todo cómo actualizarse, cómo estar constitucionalmente establecidos los derechos del pastor, estrategias de crecimiento, cómo aplicar para ayuda financiera que se necesita hasta el día de hoy. Entonces, muchos beneficios y esperamos que ustedes puedan aprovechar esta conferencia en San Antonio.
2: Claro que sí, pastor. A todas las personas que nos están escuchando, aún líderes de iglesias, también la invitación para que se conecten, llamen y pidan información. 678-830-2600. 678-830-2600. Pastor, ¿con qué herramientas prácticas ustedes esperan que los líderes, que los pastores que asistan a esta conferencia salgan después de participar en ella?
1: Van a salir con muchas herramientas prácticas. Te digo que los pastores los posicionamos, a los pastores se les posiciona. Es como, vamos a decir, piensa en una graduación. Los pastores en la conferencia van a posicionarse no solamente a proteger su ministerio, sino que se van a posicionar, y esto es algo muy importante y lo voy a decir bien pausado. Cada pastor que sale de la conferencia sale posicionado a poder interpretar las leyes constitucionales de su misma organización. Si un pastor no puede interpretar las leyes de su propia organización, va a ser bien difícil que proteja su organización a la hora de una auditoría, a la hora de que cualquier persona de tu misma congregación se levante y diga aquí hay gato encerrado. ¿Cómo puedes justificar lo que haces? Es necesario que nosotros, imperativo que nosotros como pastores podamos posicionarnos a justificar cada actividad, desde el área financiera, desde el área de crecimiento y por qué decidimos con la junta directiva tomar la decisión que hemos tomado. Es necesario. Entonces los pastores van a aprender cómo posicionarse a interpretar las leyes de su propia iglesia.
0: Él es el pastor Lester Ruiz. 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Recuerde que este próximo 26 de septiembre, que es de mañana en 8 días, el sábado de la semana entrante, hay seminario, hay conferencia para que ustedes puedan tener la oportunidad de asistir en Texas. Pero cerramos, mi querido pastor Lester, con una excelente noticia, y además es la primera vez que hacemos eso aquí en Buenos Días Miami, y es regalito consentir, bendecir a algunos pastores que a lo mejor quieren estar ahí, pero no han tenido la oportunidad de inscribirse. ¿De qué se trata este premio, este cariñito?
1: Sí, nosotros no lo hemos hecho, lo mencionaste y es correcto, no teníamos eso, pero ahora tenemos el corazón, nunca hemos hecho esto. Y queremos regalar tres accesos para que los pastores puedan ir a la conferencia. Incluye tu almuerzo, incluye todo lo de la conferencia, tu entrada. Es completamente para ti, es un regalo de parte de Star Church. 3 tickets nada más, tenemos el corazón para ofrecer a los pastores esta oportunidad que yo sé que va a cambiar el rumbo de cómo tú decides, cómo haces las decisiones constitucionales de tu iglesia, y eso te va a ayudar al crecimiento. Vas a conocer muchos pastores ahí, vas a conocer muchos ministerios, pero también vas a conocer estrategias de cómo crecer, cómo alcanzar a la comunidad, cómo aplicar para ayuda financiera, cómo estar y posicionarte como un líder dirigiendo una organización sin fines de lucro que hasta el día de hoy constitucionalmente tú y yo tenemos el derecho de hacer y tenemos derechos como pastores. 3 tickets que tenemos el corazón regalar para que tú puedas estar en esta conferencia. Espero que puedas aprovechar. De corazón te digo, vamos a estar ahí todo el equipo esperándote y va a ser una bendición para tu ministerio.
0: Esa es la gran noticia del momento. Hay 3 entradas gratuitas, 3 bendiciones, 3 cariñitos para 3 pastores que quieran asistir a la conferencia del 26 de septiembre en Texas, pero no se han inscrito todavía. Hay un número telefónico especial para esas personas. Usted tiene que llamar ya mismo. Es como una competencia, Angelita. Los que primero llamen ahí son los que se llevan ese regalito. Este es el número telefónico para los 3 tickets o entradas que el pastor Lester Ruiz está regalando para la conferencia del 26 de septiembre. 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Pásele ese número telefónico a su pastor, al copastor, al líder. Que alguien llame para que se lleven ese regalito tan chévere. 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
2: Y aprovechen estos 3 regalos, estas 3 tickets para que puedan asistir a la conferencia. Recuerden que es el próximo 26 de septiembre en Texas. Eso sí que sería un excelente regalo para sus líderes, para sus pastores. 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O sea que me imagino que los primeros en llamar son los primeros, claro, que se van a entregar. Recuerden que hay 3 cupos que son los regalos sin ningún costo que el pastor Lester nos está entregando en esta mañana. Pastor, esas son muy buenas noticias y una excelente manera de cerrar esta entrevista.
1: Sí, definitivamente lo tenemos en el corazón. Yo creo que va a ser una oportunidad grandísima para bendecir a 3 pastores más. Y vienen en nuestra conferencia, les digo, les animo, porque vienen de todos los estados, vienen de diferentes estados. Es que así, si tienes que tomar un avión, es normal. Pastores, tú vas a conocer ahí que pastores vienen de otros estados, hasta vienen de Iowa, que yo siempre hago la broma de que tienen iglesias en Iowa, no sabía. Imagínate. Pero vienen desde muy lejos. Es que así, toma ese avión, vete aquí a fortalecerte en tu ministerio.
0: Perfecto. Pastor, gracias por estar con nosotros, gracias por la generosidad también con la audiencia, y feliz fin de semana. Gracias.
1: Gracias, bendiciones.
0: El pastor Lester Ruiz de Star Church. 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

0: Por supuesto, Dios es bueno todo el tiempo Dios es bueno. 9 de la mañana, 30 minutos, levantamos campamento, Angelita, pero ¿qué pasó con los posibles ganadores?
1: Bueno, tenemos buenas noticias, se comunicó con nosotros nuestra oyente Flor Cristancho, ella es la ganadora de $100.
0: Vale.
1: Esto gracias a la reina de los seguros, Drialis Muñoz, estaba súper feliz, súper agradecida, y bueno, Flor hizo la tarea de regresar la llamada prontamente, pero Carlos Verduz, que es el ganador de los 2 tickets de Rodicio, todavía no se ha contactado.
0: Carlitos, llama ya o si no tenemos que acumularlo para la semana entrante, y felicitaciones a Flor. Flor Cristancho, ganadora de esos $100. Ahora Flor es $100 más millonaria. Está feliz.
1: Ah, ya me acordé de Flor, ella llamó hoy mismo.
0: Sí, tempranito.
1: ¿Te acuerdas
0: hoy
1: que nos echó flores?
0: Sí, mira,
1: Flor Cristancho fue la ganadora. Ya tenemos los datos de ella para que la reina de los seguros pues haga entrega de ese regalo. Pero Carlos Verduz, que tenemos aquí los tickets listos para que se vaya este fin de semana o quizá la próxima semana a cenar bien rico, todavía no ha llamado.
0: Pero bueno, recuerden, el lunes empieza desde cero la lista de posibles ganadores, así que pendientes para que su nombre esté ahí. Recuerden, este fin de semana la prioridad es ir a la casa del Señor a congregarnos juntos y en armonía, y nosotros volveremos el lunes si Dios lo permite y si la trompeta no ha sonado. Estaremos ya con ustedes el lunes la semana entrante, pero disfrutemos este viernes y este fin de semana. Angelita, un abrazo para ti, gracias.
1: Igual para ti, David, y para todos nuestros oyentes, un abrazo de oso gigante.
0: Chao pues.

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de toda la semana aquí en el playlist, así que pendiente porque ya casi vamos a comenzar por acá a presentarle un par de ellas. Y bueno, al final ustedes son los que deciden, ustedes son los que votan a través de las redes sociales, así que esta semana vamos a estar haciendo el post a través de las redes para que ustedes puedan dejar sus comentarios y puedan votar por su favorita. Así que pendiente porque ya casi nosotros comenzamos presentando estas 10 canciones. De momento quiero invitarles para que descarguen ya la aplicación. Es completamente gratis. Estamos como Alma Visión Miami. Alma Visión Miami 87.7. Así que descarguen y nos vas a poder escuchar en cualquier parte del mundo. Familia, nosotros arrancamos hoy antesala de fin de semana. Estamos en

Isidro, llegó el momento de presentarles el top 10 de esta semana. Y hay canciones que estuvieron durante varios meses con nosotros y ya bajaron de posición. Por ejemplo, hoy sí, en la posición número 10 vamos a comenzar este top presentándole. Normalmente estuvo por casi 3 meses o 2 meses, no recuerdo. Esta canción, que está en la posición número 10, es Alex Zurdo junto a Funky, con este tema que se titula Palo, en la posición número 10. Y en la posición número 9 tenemos a Daddy Yankee con la canción A, B, C, D. Son dos temas que han estado en la posición número 1 en meses anteriores y ustedes han pedido un montón, pero semana tras semana pues están descendiendo y están se nos están yendo del top 10. Así que ustedes deciden si siguen o la dejamos pasar. No sé. 407-818-9135. Saludos a la familia López. Mi hermano José López, ¿cómo estamos, mi brother? Saludos para la familia completa. Gracias por reportarse siempre. Y pendiente porque hoy van a saber ya como en una hora más o menos quién es el que esté en la posición número uno esta semana. Posición número 10, Alex Zurdo Funky. Esto es Palo.

con 20 minutos. Escuchamos a Alex Zurdo y a Daddy Yankee anteriormente. Llegó el momento, la posición número 8 y la posición número 7. Esta canción ha tenido ya más de 5 semanas en el top. Y hoy, de la posición número 4 que estuvo, está en la posición número 8. Tenemos a Toga, él es Toga de Siervos Escogidos, con este tema que se llama

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4: Un hombre navega en un pequeño barco hasta el final del mar y choca con una pared pintada de cielo. En ese instante, Truman entiende algo que le destroza la vida entera. Todo era falso. Sus padres, su esposa, sus amigos, su trabajo, hasta el sol que veía cada mañana. Todo era escenografía. Había vivido dentro de un gigantesco set de televisión sin saberlo, mientras millones lo veían desde sus casas. Esta no es una historia nueva. Hace más de 2000 años, Platón contó algo muy parecido. Imaginó a unos hombres encadenados desde niños, dentro de una caverna, mirando una pared. Detrás de ellos, un fuego proyectaba sombras, y ellos creían que esas sombras eran la realidad. Nunca habían visto otra cosa, hasta que uno se libera, sale, ve el sol por primera vez, y cuando vuelve a contarles, nadie le cree. Platón decía que esa es la condición humana, que casi todos vivimos viendo sombras y llamándolas vida. Las opiniones de los demás, las modas, las creencias que nos enseñaron, los miedos que heredamos, o los deseos que ni siquiera son nuestros. Y entonces la pregunta que nos deja Truman, y que nos dejó Platón, es ¿cuánto de lo que llamamos nuestra vida lo elegimos nosotros, y cuánto nos lo construyeron? Y si un día llegáramos al final de nuestro mar y descubriéramos una pared pintada de cielo, ¿tendríamos el valor de cruzar la puerta?

Familia, quiero comentarles, ayer Araya, casualmente, ¿se acuerdan la semana antepasada, hace dos semanas, estuvimos hablando de la nominación de los Latin Grammy de Araya Blog? Y por cierto, ganó. Pues ayer hizo un comunicado a través de las redes sociales donde Julián Valverde, que es un influencer costarricense, que vive en Orlando, bueno, creo que vivía en Orlando, no sé si se mudó, pero vivía en Orlando, fue capturado por la policía. Así que él está en un proceso migratorio y confiamos en Dios y esperamos que Dios tiene el control de todo lo que pase en la vida de Julián. Sabemos que es un joven con mucho futuro, muy talentoso, muy querido por toda la comunidad latinoamericana en general. Así que fuerza para Julián, mi brother. Tenemos un video juntos ahí a través del canal de YouTube. Ahí lo pueden encontrar como Joseph Mejía HN en el canal de YouTube. Y fuerza para Julián. Confiamos en Dios, de que Dios tiene el control de todas las cosas.

0: Así que en la 6 tenemos a Onel Díaz con esta canción junto a Gabriel EMC en la posición número 6, que se llama Dios con nosotros en la posición número 6. Y en la posición número 5 encontramos a Redimidos con Seamos Luz. ¡Súbelo!
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0: minutos. Seguimos presentando las 10 canciones más pedidas de toda la semana. En la posición número 4 encontramos a Oasis Ministry con esta canción que se llama QBELE. Qué buena es la vida, significa todo eso. Qué bonita es la vida, perdón. Qué bonita es la vida. Este Oasis Ministry en la posición número 4. Vamos a la posición número 3. Encontramos a Yele junto a Alex Zurdo con esto que se llama Voy con Jesús. Vamos allá.
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las posiciones anteriores, desde la 10 a la 3, que ha sonado. La posición número 10, tuvimos a Alex Zurdo y Funky con Palo. Posición número 9, Daddy Yankee con A, B, C, D. Posición número 8, Dios es bueno de Toga. Posición número 7, Músico. Qué bonito saber. En la posición número 6, escuchamos a Onel Díaz con Dios con nosotros. En la posición número 5, presentamos a Redimidos con Seamos Luz. Y en la posición número 4, escuchamos a Qué bonita está la vida. Esa misma de Oasis Ministry. Y recientemente, en la posición número 3, escuchamos a Yele, la hija de Wisin, junto a Alex Zurdo con Voy con Jesús. Así que ahí están las primeras, podríamos decir las primeras 8, ¿verdad? Sí, las primeras 8 posiciones, las últimas 8 posiciones. Pero quiero presentarles una recomendación antes de irnos a escuchar las dos canciones más pedidas. Aparte que tengo que irme a comerciales también. Regresando de los comerciales, vamos a escuchar las dos posiciones, las dos canciones que están más sonadas aquí en el playlist. Pero antes quiero presentarles, este es Camilo, que acaba de sacar su nuevo disco, que por cierto tiene una gira por acá por Estados Unidos. Ya hay fecha para Miami, creo que comienza en Miami la gira, y de ahí por Orlando y ahí para allá, para arriba. Así que esta canción, que es una de

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1: Déjame mostrarte por qué estás complicando algo que Dios hizo tan simple. Hay videos comparando a los fisiculturistas de hace 25 años atrás con ejercicios básicos que eran gente grande, gente que realmente, tú los ves, sumamente fuertes, ¿verdad? Pero se comparan en el día de hoy con gente que están inventando rutinas ridículas en máquinas que las usan para cosas para las cuales no fueron creados. Pero ¿por qué el ser humano es así? ¿Por qué le encanta complicar la vida? Lo mismo pasa en la fe. Andamos buscando la fórmula del supercristiano. Pero cuando Jesús le preguntaron, no inventó nada nuevo. Cuando le preguntaron qué es lo que tenemos que hacer, cuál es el mandamiento, la fórmula siempre para él fue la misma. Amar a Dios sobre todas las cosas. La fórmula siempre ha sido la misma. Orar, ayunar, leer la Biblia, ser generoso. Amar a Dios sobre todo. Deja de saltar de método en método. Vuelve a lo básico, a lo fundamental y deja que Dios te sorprenda.

Me encantó esa palabra del pastor Otoniel Fong de Puerto Rico. Me encantó, me encantó. Tenemos que dejar de estar buscando métodos o intermediarios. Ya no hay intermediarios. Ya Cristo vino a rasgar el velo y a darnos acceso directo al Padre por medio de Él. Así que nada, no importa al final que vengan, que tengan los títulos que tengas, al final tú tienes un acceso directo con Cristo. Ese es el método, la palabra, amar al prójimo, servir y servirnos unos a otros. Familia, seguimos por acá con más, presentando las 10 canciones más pedidas de toda la semana. Vamos con la posición número 2 y la posición número 1. Por acá me estaban sugiriendo algunas que estarían. Saludos a Manuel. Tengo por acá a Stephanie, ¿cómo estás? Siempre con nosotros conectados. Ahora sí, vamos allá. Precisión número 2. Encontramos a Omi y Alka junto a Alex Zurdo con esta canción que se llama Bendice mi casa, en la posición 2. Ya esta canción tiene casi 3 semanas de estar en el top y no ha bajado. Bueno, bajó de la posición número 1, ahora a la posición número 2. Y por primera vez en el top, la canción que está por acá más solicitada de parte de ustedes. Tenemos a Jay Khalil con este nuevo disco que se titula Balance. Y esto para hablarte de Dios en la posición número 1. ¡Súmalo!

con 19 minutos, pendiente, porque ya venimos con una entrevista junto a Mauricio, que nos trae muy buenas noticias, sobre todo porque ya se viene un viaje brutal sobre la Navidad y sobre Europa, que vamos a estar hablándoles, así que pendiente, porque ya les traemos todos los detalles de lo que se viene próximamente. Bendiciones, bendiciones para ustedes también. Miren, me encantó esta nota, me encontré una nota que de verdad tiene tanta razón. La guerra silenciosa que muchas personas, que nadie está hablando, y muchas veces existe una guerra que es completamente silenciosa en nuestra mente, porque hay voces que quieren manipular, controlar y decirnos qué pensar. Creer que hacer esto, y normalmente tiende a hacer pues o política, o iglesias, o ideologías, o personas cercanas, pero ese es el momento de dejar de seguir tantas voces y volver a la fuente, la única fuente que es Cristo, la única fuente que es Dios. Él conoce lo que realmente necesitamos y puede darnos la dirección que tanto necesitamos. Dice Santiago 1:5, si alguno tiene falta de sabiduría, pídala y Él la dará abundantemente. Así que hoy vamos a hacer silencio y vamos a escuchar la única voz, la voz de Cristo, la voz de nuestro Dios, para seguir adelante. No importa si nos dan la cobertura de chocolate o si nos quitan la cobertura de chocolate, la única cobertura.

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0: Seguimos con más música en el playlist

0: 11 de la mañana con 32 minutos. Seguimos compartiendo por acá con toda nuestra gente de Miami. Quiero presentarles a un amigo que nos acompaña por acá, a Mauricio Quintana. Mauricio, ¿cómo estás? Muy buenos días.
1: Hola, Joseph, ¿cómo estás? Qué alegría escucharte esta mañana, aunque aquí en Miami estamos con una lluvia temporal, pero hay calor en nuestro corazón, el sol brilla en nuestro corazón. ¿Cómo estás?
0: Así es, súper bien, un gusto conocerte y qué buenas noticias las que nos trae, porque desde ya nos preparamos para la Navidad.
1: Así es, en muchos países dicen que en septiembre ya suena a diciembre, ¿no? Todos los terminados en bre, de septiembre, octubre, noviembre y diciembre, una fecha que para muchos es de nostalgia, pero también de mucha alegría, fecha de regalos, de compartir en familia, pero muchas veces de paseo, de viajar, de compartir.
0: Claro que sí. Mauricio, cuando hablamos del tour de Navidad, ¿estamos hablando simplemente de una visita a Europa en diciembre o algo más, alguna experiencia que sea realmente diferente?
1: Bueno, definitivamente es mucho más que viajar sola y exclusivamente a Europa, que lo puede hacer cualquiera.
0: Claro.
1: Lo especial del momento es en el que lo visitamos. Obviamente, estamos hablando de ciudades y pueblos que durante esa fecha particular, la Navidad, se transforma completamente. Luces, plazas decoradas, música. ¿Qué me dice Joseph de la gastronomía? Uy, que normalmente...
0: Qué rico.
1: Y los tradicionales mercados navideños europeos, que es lo que precisamente queremos visitar como objetivo en este viaje. Son 13 días del 1 de diciembre al 13 de diciembre. 11 ciudades, 4 países, Alemania, República Checa, Austria y Suiza. Es una combinación maravillosa de Navidad, historia, cultura y paisaje. No sé si tú creciste conociendo a Heidi de casualidad.
0: Ah, sí, claro, claro que sí, claro que sí.
1: Bueno, y ella se la pasaba por allí, por los, los montes suizos, ¿no? Los Alpes, suizos,
0: los Alpes suizos
1: y esas vistas espectaculares. Bueno, todo eso lo vamos a ver, lo vamos a conocer. Y bueno, muchas cosas maravillosas. Que no solamente para que la gente regrese con buenas fotografías, sino con una experiencia maravillosa de que aprendió, compartió, conoció más gente, porque además es un grupo selecto. Ajá. Y puedan decir, yo viví una Navidad en Europa.
0: Mira, algo que me llama mucho la atención es que el recorrido también nos conecta con la música, la historia y hasta con nuestras raíces de fe. ¿Qué vamos a encontrar en ese aspecto? Cuéntame.
1: Así es precisamente uno de estos grandes valores del tour. Obviamente sí, que siempre que viajamos en familia, bueno, queremos compartir, tener buen tiempo, pero vamos a recorrer una región de Europa que ha sido protagonista de acontecimientos que cambiaron el mundo y su historia. Por ejemplo, el famoso Muro de Berlín.
0: Mucho
1: que hablar de ello, mucha historia que pasó, y bueno, vamos a conocer parte de eso. También estas áreas son cuna de la música clásica europea. ¿Has oído hablar, por ejemplo, de Mozart?
0: Claro, claro.
1: De Beethoven.
0: Sí, claro.
1: De John Sebastian Bach. O sea, todo ese tipo de gente que ilustró y que dio pie a lo que hoy pues conocemos como la música tradicional, pero que se sigue conservando tan detalladamente y tan precisa. Además es muy cultural, la gente le fascina escucharla, porque inclusive que con temas del aprendizaje, la relajación, bueno, culturalmente también es muy rico conocer este tipo de música. Bueno, y algo maravilloso, por supuesto la arquitectura, la arquitectura de Europa, por lo ser ciudades y países milenarios que tienen tantos años de construida, hay grandes cosas para poder ver allí. Pero una parte importante y es conocer un poco sobre lo que es el tema de la reforma protestante, los orígenes, donde nació un amigo por allí llamado Martín Lutero, que clavó 95 tesis. Vamos a ir justamente al lugar donde él clavó las 95 tesis y dijo, ok, la palabra de Dios me dice una cosa, pero el dogma, que es donde estoy, digamos, siendo parte, me dice otra cosa.
0: Claro.
1: Así que, ¿qué sigo? ¿Lo que dice la palabra de Dios o lo que dice el lugar, la institución a la cual estoy siguiendo? Así que vamos a estar allí, precisamente en Wittenberg, para conocer de este lugar en Alemania. Así que es muy interesante, muy importante, y bueno, queremos que no se queden por fuera. Los cupos son limitados, mi querido Joseph. No queremos que la gente se quede por fuera, y que participe de esta maravillosa aventura. Ya estamos cerrando el cupo, queremos ya cerrarlo para entonces prepararnos, comprar, tú sabes, la ropa, los zapatos y el equipamiento especial. Así es.
0: Claro que sí, sabemos que hacen un recorrido de todo tipo. Los mercados navideños son uno de los grandes protagonistas del viaje. Para alguien que nunca ha estado en uno, ¿cómo describirías esa experiencia, Mauricio?
1: Bueno, yo diría que es como entrar en una postal de Navidad. No sé si todos alguna vez nos pasó por las manos una postal de Navidad y decíamos, qué lugar más hermoso. Que es como decir, alguien me decía, compáralo con Miami algún lugar. Bueno, no sé si han estado en la feria, por ejemplo, Sí, exacto. Pero bueno, algo más o menos así, donde se congrega mucha gente, normalmente son en las plazas estas históricas europeas, completamente iluminadas, rodeadas de edificios, como te decía, centenarios, pequeños puestos de decorados, digamos, de artesanías, de música, de aromas de chocolate, panes, dulces, bueno, ya tú sabes lo que es todas las comidas tradicionales. Y cada ciudad de los mercados navideños, que además es una tradición absolutamente maravillosa, porque todos los años ellos compiten para ver cuál es el mejor mercado navideño de Europa. El año pasado ganó Polonia. Polonia fue el país ganador de los mercados navideños, porque ellos, se lanzan completamente. Y además, curiosamente, te cuento, los mercados navideños fueron también, y se le adjudican un poco a Martín Lutero, porque él fue el que dijo, en diciembre es el mejor tiempo para celebrar a Jesús, porque Jesús es la luz. Y resulta que estas áreas son muy oscuras a partir de las 3:30, 4 de la tarde, ya comienzan a oscurecer. Él dice, el mejor tiempo para traer la luz real, no solamente en nuestro corazón, sino para poderla compartir con amor y el calor de la familia, es la Navidad. Así que se le adjudica mucho a Martín Lutero la creación de los mercaditos navideños. Por eso es que también empezamos allí en Wittenberg, conocemos lo de las 95 tesis y nos vamos a recorrer varios destinos, 11 ciudades dentro de estos 4 países que precisamente se visten de gala para el tiempo de los mercados navideños y en Navidad.
0: ¡Wow! ¡Qué increíble! Mira, Buscando y Viajando está celebrando 15 años. ¿Qué significa presentar precisamente este tour de la Navidad como parte de esa celebración? Cuéntame.
1: Así es, significa muchísimo porque son, 15 años viajando, llevando familias enteras. A veces también nos mandan, por ejemplo, a los padres. Dicen, mira, aquí les entregamos a nuestros padres, vayan con ellos. Y han ido y regresado con bien y supremamente contentos, llevando personas a conocer lugares extraordinarios y sobre todo creando buenos recuerdos, haciendo memoria. Pero esta vez quisimos celebrarlo con una experiencia que representa muy bien lo que hemos tratado de hacer durante todos estos años. No simplemente llevarte a un destino, sino ayudarte a vivirlo, a disfrutarlo. Y curiosamente, no sé si has conocido, mi querido Joseph, lo de el tema del Danubio Azul, que es la melodía que cuando una quinceañera celebra y hace su gran fiesta, pues se baila primero con el papá, luego con los hermanos, y a veces hasta llevan allí como el chico que está como que de pronto coqueteando a la niña, que también tiene la oportunidad de bailar con... Bueno, vamos a estar precisamente en estos lugares donde fue inspirada por este famoso Strauss, esta melodía que es tan conocida y tan bailada pues en esa época. Vamos a estar obviamente en Viena y en Austria, que son los lugares que de cierta forma inspiraron esta melodía. Así que es un tiempo especial, ya son 15 años haciendo viajes, no solamente a Europa, hemos estado, como te contaba, fuera de micrófonos, en Israel, fueron 10 años solamente que íbamos a Israel, ahora por el tema de los conflictos que hay, pues hemos hecho una pausa, pero también vamos a Turquía con las 7 iglesias del Apocalipsis, vamos a Grecia, o sea, tenemos un mundo de lugares que hemos viajado ya por 15 años, pero esta vez queremos celebrarlo y hacerlo en Navidad. Así que estás invitado, Joseph.
0: Muchas gracias, claro que sí. Nos vamos para allá, nos fuimos para la Navidad. Mauricio, para esas personas que nos están escuchando, que les encanta la idea, pero todavía están pensando, ¿será que voy? ¿Qué le dirías a esas personas para que se terminen de animar y que llamen ya?
1: Bueno, la verdad es que vamos a darles primero el teléfono, les voy a dar un teléfono para que por favor tomen nota por WhatsApp, usted puede inclusive escribir si no tienen tiempo de hablar como tal, 786-652-5121, 786 652-5121 a través de WhatsApp. Usted puede hacer alguna pregunta, grabar un mensaje, lo que quiera, y ahí entonces le vamos contestando. Y también está la página buscandoyviajando.com. Muy fácil, buscandoyviajando.com. Allí está la página web para que puedas entender y visualizar todo lo que estamos pasando. Pero la verdad es que es una experiencia única, es una experiencia maravillosa. Vamos a compartir en familia, nos convertimos en una familia. Yo hace tanto tiempo ya compartiendo días, al segundo o tercer día ya somos panas, como decimos en algunos países de Latinoamérica. Muchos lugares para recorrer, muchos destinos, muchas experiencias. Así que la verdad, los cupos son limitados y bueno, hay mucho, como les decía, cultura, historia, entretenimiento, gastronomía, por supuesto, que es una cosa maravillosa.
0: Claro.
1: Así que bueno, yo no me quedaría por fuera de algo como esto. Así que los invito a que participen.
0: Mira, recuérdame la fecha de diciembre.
1: Del primero de diciembre al 13 de diciembre. Estamos ya a la vuelta a la esquina, por eso queremos cerrar el grupo, porque obviamente, como entenderán, tenemos que ir haciendo los pagos, claro, avanzados de toda la parte, porque tenemos obviamente los guías en español completamente. Tenemos entradas a lugares, tenemos obviamente los diferentes hoteles que vamos a estar compartiendo. Así que vamos a tener que ir haciendo estos pagos. Obviamente son buses grandes, climatizados, con wifi, muy buena calidad. La verdad es que Europa está preparada bastante bien para el tema del turismo. Obviamente es una industria trillonaria y ellos invierten demasiado en el tema. Así que creo que vale la pena, bueno, tomar esto, pero obviamente hay que separarlo con tiempo. Por eso es que es bueno que usted separe su cupo ahora mismo y comience con nosotros a soñar lo que va a ser este tour de la Navidad número 4. Esta es la cuarta edición. Wow. Llevamos 4 años haciendo cubriendo diferentes áreas de Europa para que, en unos 5 o 6 más cumplamos todo el recorrido de lo que son los tours de la Navidad europeos. 786-652-5121, 786-652-5121, por 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otra forma, sino que usted pueda decir, ahora estoy yendo en ella. No solamente la vi pasar, sino que ahora voy en ella.
0: Amén, así es. Mauricio Quintana, un placer enorme. Muchísimas gracias por esta excelente información. E invitamos a la gente para que vaya buscando y viajando.com. Hace un par de semanas estuvimos con Juan de Montreal aquí en Orlando y justo estábamos platicando de ti. Fíjate, qué chiquito es el mundo.
1: Verdad.
0: Sí, Juan me estaba platicando de ti.
1: Sí, sí, sí. Jugamos fútbol todos los lunes. Macho, así por lo menos 15 años que somos compañeros de jugar fútbol y Santi y Laurita también. No sé si
0: claro,
1: lo conoces.
0: Claro que sí, claro que sí.
1: Exactamente, jugamos fútbol y qué bueno, me contó que estuvo por allí pasando un buen tiempo.
0: Sí, estábamos, y mira qué chiquito es el mundo, y de repente, 2 semanas después, aquí compartiendo contigo.
1: Aquí estamos, y en vivo y en directo. Gracias, Joseph, gracias por esta oportunidad maravillosa.
0: Gracias a ti, Mauricio, bendiciones, y nos chequeamos próximamente por ahí, en los estudios en Miami.
1: Eso, muy bien, Dios te bendiga, gracias.
0: Gracias, Mauricio. Nosotros seguimos por acá con más buena nota, estás escuchando el playlist.

nosotros nos estamos despidiendo. Llegamos a la recta final. Gracias, gracias por estar siempre reportándose. Nos checamos el lunes, si Dios lo permite, desde las 10 de la mañana hasta las 12 del mediodía junto a Joseph Mejía en el playlist. Mamá, y bendiciones. Que pasen un feliz fin de semana. Por favor, congréguese. Vayan a la iglesia. El lunes les pregunto. 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Y también quiero comentarles, síganos en las redes personales como Joseph Mejía HN. Vayan a través del canal de YouTube. Esta semana estuvimos presentándoles las partes de los aviones, ya que estamos estudiando aviación. Así que de paso les invito para que vayan al canal de YouTube, porque mañana sale el nuevo video. Grabamos en una escuela de aviación donde conocimos un par de aviones de la Segunda Guerra Mundial y nos montamos a uno de ellos. Así que por ahí van a ver el video completo mañana en el canal de YouTube. Joseph Mejía HN.

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Muchas, pero muchas bendiciones a todos aquellos que ahora mismo se conectan a Alma Visión Radio, la 87.7 FM, la primera en el día, la primera en tu corazón. Tú sabes de que esta es una estación comprometida con la verdad, y en diferentes partes del mundo que estás, te bendigo en el nombre poderoso de Jesús. Te habla el pastor Pedro Enamorado de tu programa Palabra que Transforma, declarándote y anunciándote y recordándote que ese es el día que el Señor ha hecho para que te alegres y te regocijes en Él. Tenemos que entender de que cada día que el Señor nos da es un día para gozarnos, para alegrarnos a pesar de las circunstancias que estemos pasando. El Señor todos los días nos invita a recibir cada amanecer como un regalo del cielo. Cada día es un regalo del cielo. Muchos no amanecieron hoy, otros amanecieron en una prisión, otros están perdidos. Pero usted tiene la bendición de recibir este día como un regalo de Dios. Así que cada día levántate entendiéndote que tú no te levantas primero, que alguien más poderoso que ti se levantó. Y aunque las tormentas se levanten, tú tienes que entender y confiar que Dios está contigo. 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

es simultánea, poderosa. Así que si usted conoce a alguien que no habla español, pero solo habla inglés, también lo puede traer a las 11:30 de la mañana. Estamos listos para ver una vez más la manifestación del poder de Dios en medio de su presencia. Dios nos ha bendecido con haber hecho del deseo de Dios una por la presencia del Espíritu Santo. Y de ahí usted va a empezar a recibir de acuerdo al Señor, a lo que el Señor ha asignado para ese día. Así que te esperamos. Este es quiero seguir con la temática del tema de la fe. El Espíritu Santo sigue hablándome, y que para estos tiempos lo que más la iglesia necesita, más que un mensaje motivacional, más que una exhortación mental, más que palabrería, la iglesia necesita fundamento. Y el fundamento del evangelio, amados, está en la fe, en la fe. Y hablábamos de una mujer que por mucho tiempo, por 12 años, estuvo padeciendo del flujo de la sangre, que lo encontramos ahí en Marcos 5:25, y que cuando ella oyó que Jesús estaba pasando por ahí, por ese lugar, ella se abrió camino en la multitud, pero de su corazón salía una expresión, una frase que no es común, una frase que tiene un peso de fe, un peso de convicción y de certeza. Esta mujer había gastado todo su dinero, ya lo sabemos, pero dice que ella vino y dijo, si tan solo tocare el manto, yo seré salva. En muchas versiones dice, si tan solo tocase el borde de su manto. Entonces ella dijo que ella iba a ser salva. Qué convicción de mujer con esa frase, porque hay frases que salen desde el corazón. Nuestras frases tienen que estar cargadas de la palabra de Dios. Nuestro corazón tiene que estar cargado de la palabra de Dios para que de lo que salga de nuestra boca sea algo poderoso, algo muy poderoso. No, esto no solamente tiene que ser cosas religiosas, sino que cosas con convicción. Cuando hablamos nosotros desde el fundamento de la palabra, vamos a dar en el blanco y estaremos hablando cosas poderosas. Y esta mujer en esa fase era social, era por todos lados. Esa frase, si tan solo, que es la que tú tienes que hablar, no importa la situación en que estás ahora, no importa el dolor que estás pasando, es una frase de una fe que se atreve a soñar. La fe que se atreve a soñar es aquella que dice, yo creo en el Dios que me amó, en el Dios que me aceptó, en el Dios que me formó antes de la fundación del mundo. Rompimiento de rechazo, rompimiento de la mentalidad de pobre que tú tienes. Tienes que decir si tan solo creo lo que Dios ha dicho sobre mí, entonces yo voy a ver la respuesta. Si tan solo se va a abrir paso para donde Dios te quiere llevar. Esta mujer no le importó que había tanto.

esta gente, yo me imagino que la gente la empujaba y la gente la y no solamente que se abrió camino, sino que tomemos en cuenta que tenía 12 años de estar sentada, la condición física de esta mujer, totalmente flaca, delgada, totalmente, amados, débil la mujer.

que va a las congregaciones. La palabra que se está predicando en tu congregación, donde quiera que sea. Acuérdate que la presencia de Dios está ahí, pero la presencia de Dios se manifiesta solamente en aquellos que tocan. Si tan solo, nunca vas a la iglesia diciendo, voy a ver si acaso, no, este caso no existe. Desde que este caso te dicen, si tan solo hoy me atrevo a tocar el borde de la palabra, del manto de la palabra. Entonces, dice la escritura, porque hay una diferencia entre tocar y tocar con fe, escuchen bien. Hay una diferencia entre tocar y tocar con fe. La multitud tocaba por curiosidad. Tocaba para ver si es cierto que él era el maestro. La mujer tocó por necesidad. Voy a volver a decir esto. Hay mucha gente que se acerca a Jesús solamente a tocarlo por curiosidad. Por curiosidad. Esa gente que se acerca a tocar por curiosidad todavía tienen duda. Pero la gente que se acerca a tocar por necesidad, esa es la que recibe su milagro. Esa es la que recibe lo sobrenatural. La multitud tocaba porque ya por cercanía, o sea, porque ya sabían quién era él. Pero la mujer tocó por convicción. Usted tiene que tocar lo de Dios por convicción. Hay algo que tú tienes que desarrollar en tu vida, que no importa cuántos años llevas en el problema, no importa cuántas puertas se te han cerrado, no importa cuánta gente te ha rechazado, no importa cuántas cosas te están queriendo atormentar, tú tienes que tener la convicción de que hay un Dios todopoderoso, el cual no te dejará avergonzado ni avergonzada. La multitud tocaba sin expectativa, pero aquella mujer tocaba con certeza. Esta mujer tenía convicción y tenía certeza. La expectativa es una cosa, amado. El espectador nunca, nunca va a tocar lo que Dios tiene. Entonces esta mujer tocó con certeza. Y por eso es que Jesús, cuando siente algo, siente el toque de la fe. Escúcheme esto. Jesús siente el toque de la fe. Y por eso él dice que se detuvo y preguntó, todos sabemos que él sabía, pero él preguntó, ¿para qué? Para que los que estaban en la multitud entendieran que él estaba ahí para que lo tocaran y no nada más para que lo siguieran. Jesús preguntó y reconoció, porque la mujer lo tocó físicamente, sino porque lo tocó espiritualmente. La fe espiritual, amados, es la que toca el borde del manto del Señor. Esta mujer, entonces, esa cita.

0: tan solo es aquel que toca lo que otros solamente miran. Usted a partir de este día tiene que aprender a tocar tocar el borde de la palabra de Dios, la palabra que transforma, para que todo flujo de sangre se paralice en tu vida en el nombre de Jesús. Y ese sí tan solo es el que produce un milagro completo. Porque yo le voy a decir una cosa, Dios no hace milagros a medias. Dios no hace los milagros para ver si te vas a portar bien. Todo lo que Él hace, lo hace bien hecho y completo. Él murió de una vez y por todas, por todas nuestras rebeliones. Entonces, cuando la mujer tocó a Jesús, dice la Escritura, mire lo que dice la Escritura, lo que pasó. Que en Marcos 5:29 dice, y enseguida la fuente de su sangre se secó, o sea, ya ni goteaba, y sintió en el cuerpo que estaba sana de aquel azote. Luego Jesús, conociendo en sí mismo el poder que había salido de él, volviéndose a la multitud, dijo, ¿quién ha tocado mis vestidos? En otras palabras, solo una persona que se atrevió a tocarme, y todos ustedes no quisieron tocarme. Y sus discípulos también, imagínense, le dijeron, ¿ves que la multitud te aprieta y dices quién me ha tocado? Pero él miraba alrededor para ver quién había hecho esto. Entonces, dice el verso 33, entonces la mujer, temiendo y temblando, sabiendo lo que en ella había sido hecho, vino y se postró delante de él y le dijo toda la verdad. Y él le dijo, hija, escúchame, aquí está el punto que te quiero hacer entender. Hija, tu fe te ha hecho salva, ve en paz y queda sana del azote. Qué impresionante. La fe de aquella mujer era mayor que la de la multitud. Porque tú no tienes que estar viendo si tu hermano, tu hermana en la iglesia tienen fe. A veces la gente cree que porque alguien recibe algo, una añadidura, es que tiene más fe. No, señores. Usted tiene una fe con la cual puede tocar a Dios para que Dios haga cosas maravillosas en su vida. Y dice que le dijo Jesús, y le está diciendo ahora Jesús a alguien que va a atreverse a tocar por la fe, alguien que va a extender su mano, es decir, tan solo, hoy Señor te dice, tu fe te ha hecho salva, ve en paz y queda sana del azote. Alguien ahora mismo está recibiendo una sanidad, ahora mismo, en el nombre de Jesús, en el nombre de Jesús. El flujo, dice la Escritura, se detuvo inmediatamente. La enfermedad que la azotaba por 12 años terminó en un instante, porque en un instante Dios puede hacer el milagro en tu vida, en un instante, pero Él quiere que lo toques. Él no solamente quiere que lo veas, quiere que lo toques. ¿Cómo lo vas a tocar? Con la convicción y la certeza de que si tan solo tocas lo que Él tiene, el borde de su palabra, si tan solo tocas eso, tú vas a recibir el milagro creativo que estás esperando. Entonces enseguida la fe de aquella mujer fue reconocida, porque el Señor le dijo, tu fe te ha salvado. Tu fe te ha salvado. No dijo tu título teológico, no dijo tu intelectualidad, no dijo tu dinero, no dijo tus mansiones, no dijo tus carros. De hecho, ya estaba quebrada porque había gastado todo. Entonces le dijo, tu fe, porque amados, que te quiten todo. Puedes perder todo, pero no dejes perder la fe. Esta mujer no perdió la fe, perdió todo, pero no la fe. Por eso el Señor le dice, tu fe te ha salvado, tu fe te sana, te salva, te restaura y te levanta. Tu fe es la que te activa la paz de Dios en tu vida. Pero no solo eso, mire esto, cuando el milagro se produce completamente, número uno, se detuvo el flujo, número dos, su fe fue reconocida, y número tres, el Señor Jesús le dio identidad a esta muchacha, a esta mujer. Esta mujer, no se dice quién eran sus padres, me imagino que la abandonaron, la rechazaron, porque en aquellos entonces una mujer en esa condición de ella no podía estar entre la gente. Pero esta es impresionante, porque cuando Jesús se le voltea y le dice, hija, Jesús la llamó por hija. Ella llegó como una mujer impura, pero se fue como una hija del rey. Alguien tiene que atrapar esto. Oye, tú te puedes acercar al Señor como alguien impuro, pero cuando tocas el borde del manto del Señor, de su presencia, tú te vas a ir de ahí.
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2: Su identidad. Si tan solo es la puerta, amado, a tu milagro. Yo no sé cuánto necesita el milagro, pero Dios te está diciendo, si tan solo hoy te atreves, lo vas a recibir. Alguien tiene que recibir hoy un milagro. Cuando ella tocó a Jesús, todo se detuvo, y ese si tan solo es la puerta a tu milagro. No solamente Él es el milagro completo, sino que es la puerta a tu milagro. Yo no sé cuántos de ustedes están esperando esto, pero todos tenemos un si tan solo Dios me hablara.
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2: Si tan solo pudiera salir de esta crisis, si tan solo pudiera ser libre, si tan solo Él tocara mi matrimonio, si tan solo Él restaurara mis hijos, Él restaurara la relación de la familia, Él restaurara mi corazón, si tan solo Él me diera fuerza, tú si tan solo solamente es el inicio del milagro. Tú si tan solo no es una duda, ni tampoco es tu debilidad. Es una fe en proceso. Es fe que está despertándose, es fe que está empujando a la multitud para tocar a Jesús. La fe empuja a la multitud. La fe es la que hace que los muros...

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Hoy es un buen día para abrir el corazón, para perdonar, pero también para recibir el perdón. Perdona a los que te ofendieron, perdona a los que te dañaron, perdónate a ti mismo, pero sobre todo, recibe el abrazo y el perdón de Dios. 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

gracias. Gracias porque tu amor me ha hecho la persona que soy, una persona feliz. Manny Montes.

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11: ¿Qué tal mis amigos? Viernes 11 de septiembre, Fútbol España, La Liga, quinta fecha, 3 de la tarde, Sevilla recibe a Valencia. En la Serie A de Italia, en la cuarta ronda, 2 y 45 de la tarde, Fiorentina visita Venecia. Colombia, primera A, décimo fecha, torneo clausura, Jaguares de Córdoba recibiendo a Fortaleza a las 7 y 15 de la noche. Deportes Tolima visita a Independiente Santa Fe a las 9 y media. Béisbol de las Grandes Ligas, la actividad comienza a las 2 y 20 de la tarde, Pirata de Pittsburgh visitan a los Cachorros en Chicago. 6 y 40, Colorado visita Detroit, Interligas. 6 y 45, otro Interligas, Los Angelitos de Anaheim en Washington. 7 y 5, los Yankees de Nueva York reciben a los Mets de Nueva York, Interligas. 7 y 7, Baltimore en Canadá contra Toronto. 7 y 10, Houston en Tampa, los Dodgers de Los Ángeles en Miami. 7 y 15, Filadelfia en Atlanta. 7 y 40, Cincinnati juega en Milwaukee. 8 y 10, Minnesota, anfitrión de Cleveland. 8 y 15, Interligas, Medias Blancas de Chicago en San Luis. 2 a las 9 y 40, Seattle visita en la ciudad de Sacramento al equipo de los Atléticos. Texas juega en Arizona, Interligas, y a las 10 y 15 de la noche, Padres de San Diego contra los Gigantes en la ciudad de San Francisco. Y bien, mis amigos, no hay tiempo para más. Mi nombre es Tony Castellanos. Hasta la próxima, si Dios quiere, y yo sé que Él va a querer. Que Dios le bendiga y les cuide siempre. Feliz, tranquilo y placentero fin de semana para todos. Bye, bye.

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0: razón, por si acaso preguntaba, que son estas horribles cosas rojas aquí. Yo pedí que me hicieran estos para mí y son mis lentes busca errores. Creo que todos tenemos un par, pero quizás los suyos no son tan feos como los míos. Y claro, yo tenía que hacer mi punto. Y Dave tiene unos binoculares y a veces se sienta en una ventana y él quizás mira un venado que está muy lejos en el campo o algo y lo trae muy cerca de vista. Y me dio esta idea que yo podía hacer un ejemplo de eso y decir que todos tenemos busca errores o busca fallas, esos binoculares donde examinamos a otros, analizamos muy bien cuántos son buenos para encontrar faltas en otros. Vamos, esta confesión de la verdad les hará libres.
1: Wow.
0: ¿Sabía usted que antes de que Dios realmente echara mano de mí, cuando yo era una cristiana postiza, ya saben, ¿saben lo que me encantaba hacer? Me encantaba ir a la tienda entonces y sentarme en una banca y juzgar a la gente. Y yo ahí me sentaba a mirar a la gente y, ¿verdad? Mira, ¿qué hace ese muchacho guapo con esa? Mira, ese es el peinado más loco que yo he visto en mi vida. ¿Puedes creer el vestidito que trae puesto? ¿Cuántos de ustedes piensan que tienen suficientes problemas para meterse en los problemas de otros? Y yo soy una persona muy positiva ahora, pero es algo que hago a propósito. No sería mi temperamento natural. Yo podría encontrar alguna cosita mala con todo si no decidiera no hacerlo. Pues, ¿sabe por qué? Porque probablemente sí hay algo mal con todo. Si usted busca por la iglesia perfecta, el amigo perfecto, el trabajo perfecto, la persona perfecta con quien casarse, el adolescente perfecto, ¿sabe qué? Va a estar decepcionado, decepcionado, decepcionado. Así que tenemos que realizar que la Biblia nos enseña que no debemos ser juzgones ni criticones contra otros. Y actualmente hay una escritura que dice que debemos preocuparnos de lo nuestro, mantenernos ocupados con nuestras manos. Y en la actualidad hay evidencia en la Biblia de que tenemos que guardarnos las opiniones en privado. No me voy a parar aquí y decirle que no tengo opiniones. Es imposible vivir sin opiniones, pero no tenemos que dar la opinión cada vez que nos volteamos, porque la mayoría del tiempo nadie la quiere. Y usualmente, aun si se la piden su opinión, si usted no está de acuerdo con lo que quieren oír, lo van a rechazar como quiera. Amén. Dave y yo ya hemos estado casados 50, casi 51 años, sí. Y sabe, para cuando uno lleva casado tanto tiempo hay algunos arreglos entre los dos y nos sucede algo que hacemos y esto pasó hoy. Él salió y me preguntó de su camisa con su saco y su saco es de cuadros. Y él tenía una camisa de puntos, puntitos en ella. Y yo le dije, oh, no, no te puedes poner eso. Ahora, yo aún estoy aprendiendo a decir eso un poco mejor, ¿verdad? Y no le dije, ay cielo, bueno, te ves bien absolutamente en cualquier cosa que te pongas. Pero yo dije, no, no te lo pongas, es terrible, no te lo puedes poner. Y dijo, pero ¿qué tiene de malo? A mucha gente le gustaría. Y le dije, ¿para qué preguntas lo que pienso? Porque tú nunca vas a hacer lo que yo te digo. Y es que no le irrita cuando la gente le pregunta su opinión. Verdaderamente no quieren saber su opinión, quieren que esté de acuerdo con ellos. Sí, si yo despierto en la mañana y digo, hoy va a ser un día soleado todo el día. No, no, el pronóstico.

Eso está mal y es condenado por Jesús. Veamos la escritura, Juan 7:24. Sean honestos en su juicio y no decidan a primera vista por la superficie y apariencias, sino juzguen rectamente y justamente. En otras palabras, conozca a la gente. Tenemos que tomar el tiempo para conocer a la gente antes de que comencemos a tener una opinión de lo que ellos tal vez hacen. Y es fácil simplemente, como dice la escritura, ver las cosas por encimita, rápidamente formar una opinión. ¿Ha conocido a alguien y en 3 minutos ya decidió que no le cae bien? Yo sí. Es así. Ay, no, a mí no. No me caes bien. ¿Sabe qué? A veces para una mujer es porque esa mujer que está decidiendo que no le gusta se ve mejor que usted. O tiene la figura que usted quisiera tener. O para el hombre, ese otro tiene músculos que usted quisiera tener, el carro que quisieras tener. Es asombroso lo que podríamos aprender si nos detuviéramos y dijéramos, ¿por qué me siento así? ¿Cuál es la raíz de lo que siento? Yo no sé usted, pero he sido falsamente juzgada por personas más veces de lo que quisiera recordar. Y es una de las cosas más dolorosas que puede enfrentar. Es asombroso cómo la gente juzgará algo que absolutamente no entienden. Y mucha de la crítica y juicio es basada en celos. Y muchas veces la gente le juzga por lo que tiene, lo que hace, y está basado en celos. Y les digo a todos todo el tiempo, no me juzguen por lo que tengo si no quieren hacer lo que hice para obtenerlo. Amén. Y ese tipo de juicio siempre es malo. Si vamos a tener una opinión acerca de algo, tiene que ser muy informada esa opinión y toma tiempo. Tiempo. Pero si vemos a un cristiano pecando, no estoy hablando del mundo. Si vemos a un cristiano pecando, debemos ir a él y confrontar la situación con esperanza de llevarles a un lugar de arrepentimiento. Ahora vean que Pablo dijo en 1 Corintios 5, y yo no sé cuánto conozcan las escrituras porque no son enseñadas tanto, pero él dijo que no es nuestro lugar juzgar al mundo. Eso será para Dios. Pero sí es deber del cristiano juzgar cristianos en la iglesia que están viviendo en pecado con el fin de que se arrepientan y que no pierdan su alma. Nos preocupamos, yo creo, hoy en día juzgando a los no creyentes que no conocen a Dios. Y estamos ignorando mucho del pecado en la iglesia bajo el disfraz de querer caminar en amor y no herir a nadie. Perdóneme, pero yo creo que hay que decirlo, así que lo voy a decir. Y cuando yo digo en la iglesia, no hablo de su iglesia, mi iglesia, hablo sobre la iglesia entera. Así que la iglesia es destinada a ser un lugar santo donde gente herida, que están quebrantadas, heridas, y sí, tienen pecado en sus vidas y mucho, puedan venir y arrepentirse y ser restauradas y alimentadas, y podemos ser pacientes con ellos y les podemos amar. Pero no debería ser un lugar donde alguien entra que está viviendo abiertamente en pecado y sin intención de cambiar, no quieren cambiarlo y solo quieren estar ahí y tener todos los beneficios de estar ahí y que todos los dejen en paz y les pasen la mano por la cabeza por no herirles. Y les diré algo, esta es la razón por la que Pablo dijo esto. Y yo, créame, porque yo sé que el mensaje saldrá en televisión por el mundo, yo pensé que es mejor saber de lo que hablo antes de hablar. Así que la razón por la que Pablo les dijo, y él incluso llegó al punto de decir, sáquenlos de la iglesia, excomuníquenlos. Y la razón por la que hizo esto es porque con lo que usted se rodee está en peligro en hacerse así. Veámoslo así. No se le puede pegar la santidad, pero sí se pega la impiedad. No se pega la salud, eso es algo que tiene que escoger, pero sí se le pega la enfermedad.

0: Solo siéntese con alguien cara a cara que tenga un catarro fuerte. Y a no ser que tenga una buena resistencia en su cuerpo, eso se le pegará, tal vez no, pero sí pasa. Pero puede sentarse todo el día con alguien saludable y aún tendrá que escoger ser saludable. Pablo decía que no solo queremos que ellos se den cuenta de lo que hacen para que se arrepientan y lleguen al conocimiento de Dios, porque no queremos ver que se pierdan, pero no queremos que infecten la iglesia y que hagan daño, porque aquí está la cosa. Si vamos a usar la palabra liderazgo, si el liderazgo lo permite, ¿qué le dice a la gente sino el mensaje de que pueden hacerlo? Y deciden hacer lo mismo y sin darse cuenta tiene un problema desenfrenado en la iglesia y ya no es lo que Dios quiere. Y no estoy diciendo que, y aquí es donde este mensaje, esta parte puede ser difícil, no estoy diciendo que no trabajamos con personas por restauración. No hablo sobre gente que quiere cambiar. Y sabe, yo era un lío cuando me alejé de mi papá y seguí a un matrimonio malo. Desde los 18 a los 23 años fui herida mucho. No sabía cómo tener ningún tipo de relación. Tenía ira, era manipuladora, controladora. Y es que dígalo, yo tenía el problema. Y estoy agradecida que Dave fue paciente conmigo y longánime y amable, y que él continuó amándome y me amó. Y yo no era el espécimen perfecto, ni por más que se lo imagine. Y él pudo tratar con mi comportamiento cuando hacía cosas malas. Pero de alguna manera él conocía mi corazón y sabía que quería cambiar. Él sabía que quería crecer y ser mejor. Y creo que eso es lo que tenemos que ver en otros. Si está tratando de ayudar a alguien que tiene muchísimos líos en su vida y se les hace difícil superarlos, sea paciente con ellos si quieren cambiar y si quieren crecer. Pero no se puede llamar al pecado lo que es. Podemos juzgar el pecado sin juzgar a la persona. Amén. Ahora, Mateo 18:15. Si su hermano le hace algo, vaya y muéstrale su falta. Y nos gusta esa parte, ¿verdad? Entre usted y él a solas. No le puedo contar a nadie más. Vamos, dije, no puedo ir a contarle a los demás. Que dije que no puedo ir a contarle a los demás. Y hay que enfatizar el punto. ¿Sabe cuánto más fácil el liderato sería si cuando la gente trabaja por usted tienen un problema uno con otro, fueran el uno al otro en lugar de platicar a los demás? ¿Y sabe lo que causa el chismosear? Es contienda. Vaya y dígale su error entre usted y esa persona en privado. Si le oye, habrá ganado a su hermano. Si no le oye, lleve consigo una o dos personas para que cada palabra sea confirmada, respaldada por el testimonio de dos o tres testigos. Y si aún no le pone atención, rehúsa escucharle, dígalo a la iglesia. Y si se rehúsa escuchar aún a la iglesia, entonces que sea para usted como un pagano y un cobrador de impuestos. Y créame, ellos en absoluto no tenían nada con los paganos ni cobradores de impuestos. Ahora, en 1 Corintios 5:1-2, Pablo escribió y él dijo, y es actualmente reportado que hay inmoralidad sexual entre ustedes, impureza del tipo que es condenado y que no ocurre aún entre los paganos, que un hombre tiene como suya a la esposa de su padre. Así que esta era una situación de incesto, y Pablo oyó de esto, y la iglesia aparentemente, verso 2, y son orgullosos y arrogantes, y deberían más bien lamentar y postrarse en tristeza y pena hasta que la persona que ha hecho esto vergonzoso sea removida de la comunión y sus medios. Y aquí tenemos a alguien que está en una relación incestuosa y son parte de la iglesia y están funcionando como parte de la iglesia, y la iglesia no está haciendo nada sobre ello, nadie está haciendo nada. Y Pablo les escribe y les dice, qué vergüenza, son tan orgullosos y de la iglesia, y tal vez la iglesia crecía, tal vez tenían un grupo de alabanza increíble, yo no sé cuál era la situación, pero tenían tanto orgullo de la iglesia. Y dice, no tienen nada por qué estar orgullosos hasta que traten con la situación en la iglesia, esto tiene que resolverse. ¿Y sabe qué? Hoy en día no vemos a la iglesia como un lugar de autoridad sobre las vidas, pero es actualmente lo que se suponía que fuera. Originalmente debía ser amorosos líderes con gente que quería crecer y cambiar, que podían confrontar y tratar con problemas con amor y con cuidado, y me doy cuenta que hay mucha gente en el mundo que son un lío y no funciona así y se lastiman, pero aún tenemos que estar dispuestos a recibir corrección si la recibimos con el espíritu correcto, y tenemos que estar dispuestos, y óigame por favor, tenemos que estar dispuestos a no pensar sobre cómo nos sentimos o lo que queremos, sino lo que dice la palabra. Eso es lo que pido. No se trata cómo me siento o lo que quiero, es lo que dice la palabra. Y si la palabra lo dice, yo no tengo que tratar de sacarle la vuelta para figurar cómo yo puedo cambiarlo. Solo dice lo que dice. Y esta es la cosa. Y no estoy tratando de asustarlos. El Señor regresará y cada uno de nosotros rendiremos cuenta por nuestra vida. Y es nuestro trabajo en el liderazgo asegurarnos que la gente esté lista. Amén. Ahora, ¿qué causa tanto juicio y crítica? Creo que algunos de ustedes saben la respuesta. Comienza con una O mayúscula. Orgullo. Lo tienen. Orgullo. La única razón por la que juzgamos a otros es porque pensamos que somos mejores. Vemos lo que están haciendo y pensamos que nunca lo haríamos. O pensamos que sabemos más que ellos. El orgullo es el fundamento de todo juicio injusto. Y yo amo lo que Pablo dice en Romanos 2:1. Él dice, cuando juzgas, haces las mismas cosas que juzgas a otros por hacer. ¿De qué se trata eso? Es que usted juzga a la gente por la misma cosa que usted hace. ¿Sabe por qué? Los vemos a ellos por nuestra lupa. Y siempre hay una excusa para nosotros, ¿verdad que sí? Si yo lo hago, pues hay una buena razón. Pero si usted lo hace, no hay ninguna razón. No hay ninguna razón para que usted actúe así. Pero si yo me comporto así es porque yo tuve un día malo en el trabajo o el tráfico estuvo malo. No hay excusa para que usted se comporte así. Pero aquí está mi excusa por comportarme así. Hay que ser amables con los demás como con nosotros. En Romanos 12:3, Pablo de veras explicó esto muy bien. Él dijo, por la gracia, el inmerecido favor de Dios dado a mí, advierto a todos entre ustedes a que no se estimen o tengan más alto concepto de sí mismos. No tengan una opinión exagerada de su propia importancia. Y saben, me digo a mí misma eso 10 veces al día. Joyce, no eres nada sin Dios. Tenemos que recordarnos eso porque la carne puede comenzar a pensar que, oh, esta soy yo, vaya. Yo puedo. Especialmente cuando tiene algunas victorias en su resumen. Vamos, cuando tiene la victoria sobre algo, ¿no le gusta dar a todos los demás lecciones de victoria? ¿Verdad? Si la dieta le funcionó, todos en el mundo deben estar en esa dieta. Si dejó el azúcar, los demás tienen que dejar el azúcar, ¿verdad? Nos gusta tener una pequeña victoria y luego olvidarnos que Dios nos la dio y comenzamos a tomar el crédito y le damos a los demás lecciones de victoria. Esto es lo que, wow, es que yo no puedo entender cómo tú aún puedes. Aún puedes tener un problema con eso. Es que aún tienes un problema con eso. ¿Qué? ¿Usted solo ora 10 minutos al día? ¿Qué? Bueno, ¿cuánto tiempo ora usted? Bueno, yo me despierto por la mañana a las 5 y oro hasta las 9. No esté tan lleno de sí mismo. Si Dios no le da la gracia para levantarse a las 5 y orar hasta las 9, estaría durmiendo como los demás. No tome crédito por lo que hace Dios. Pablo dijo, no tengan una opinión exagerada de ustedes mismos ni tengan más importancia de sí mismos, sino más bien califiquen su habilidad con juicio sobrio cada uno de acuerdo al grado de fe dado por Dios a usted. Ahora, después de Romanos 12:3, no lo voy a leer todo. Bueno, el capítulo entero de Romanos 12 es fenomenal, ese capítulo en la Biblia. Hay 12 diferentes lecciones en el capítulo. Y él entra a un discurso sobre los diferentes dones que tenemos y las diferentes habilidades que tenemos. Cada uno dado a nosotros por la gracia de Dios. Así que para entender eso fácilmente, todos saben que no es mi culpa que yo no pueda cantar. Dios no me dio la habilidad de cantar, así que no canto. Así que ningún cantante me puede juzgar porque ellos cantan y yo no canto. ¿Entienden eso? Pero sí hay otras cosas por las cuales juzgamos a gente que no pueden hacer porque somos buenos en eso y no entendemos por qué no lo son ellos. Por ejemplo, alguien que hace las cosas rápidamente tiene dificultad con personas que las hacen muy despacio. ¿Cuántas personas rápidas hay aquí? Bien, ¿ustedes toman decisiones rápidas? Es que yo soy muy instintiva. Yo tengo una decisión. Y usualmente soy muy acertada. Es el don que Dios me ha dado a mí para lo que hago. Pero también hay otras personas que yo conozco que les puedo pedir algo simple. Como, ¿dónde te gustaría comer hoy? Y ahora ya se están señalando unos a otros. ¿De verdad ha visto que Dios le ha puesto con alguien que no es como usted? ¿Por qué? No es para que se peleen. Porque ellos tienen algo que usted no tiene y usted tiene algo que ellos no tienen. Y cuando aprendemos cómo caminar juntos en amor, sí nos fortalecemos el uno al otro y no tenemos que juzgar y criticarnos todo el tiempo. Ahora, ya saben, hay cosas que deberíamos confrontar, ya hablamos de eso. Pero deben de ser cosas que podemos claramente ver en la Escritura, que son pecado, no nuestra opinión de lo que alguien debería o no debería hacer. Y yo personalmente tendría mucho cuidado antes de ir a alguien y decirles cómo deben enseñar a sus hijos. Primeramente, no son mis hijos, son sus hijos. Y en segundo lugar, es que los míos sobrevivieron y están sirviendo a Dios. Pero yo no hice un gran trabajo. Hay algunas cosas que al mirar atrás, y mire, por ejemplo, nadie me leyó libros cuando yo era niña, así que yo no sabía que había que leerle a los niños y los míos le leen a los suyos, y yo quisiera haberlo hecho. Yo quisiera haberlo hecho porque tengo unos hijos que no les gusta leer. Y tal vez si les hubiese leído, les hubiera gustado, pero ¿sabe qué? No puedo regresar y deshacer lo que hice. Le pido a Dios que lo corrija y lo hace, pero yo creo que antes de comenzar a darle lecciones a los demás hay que pensar sobre lo que no hacemos tan bien. Y todos son buenos en muchas áreas y no somos buenos en muchas otras áreas. Amén. Y sabe, cuando David y yo nos casamos, por supuesto, lo primero que hice fue, y no me di cuenta que lo hacía, pero yo iba a cambiarlo. Así que, y yo lo que quiero es dar una palabra a las bellas personas que aún están queriendo tratar de cambiar a la persona con quien están casados o con quien piensan que se van a casar. No funciona. Les puedo ahorrar mucho tiempo y mucha angustia diciéndoles que es que no funcionará. Y saben, a Dave le encantan los deportes y rebota, a Dave le gusta. Y a mí no me importan ninguno, estoy enfocada en otra cosa, ¿verdad? Y es que no es fuera de lo común que Dave vea un juego, escuche otro y que esté limpiando los palos de golf a la vez. Y traté tanto de cambiarlo para que no le gustaran esas cosas y que fuera como yo. Y fue verdaderamente basado en egoísmo. Y le digo algo, hasta que pueda aprender a estar fuera de control y amarlo. ¿Verdad? Ese es un nuevo mensaje que no he predicado, pero me gusta el título. Aprenda a estar fuera de control y amarlo. Lo único que Dios nos ha dicho que controlemos es a nosotros. No nos ha dicho que controlemos a los demás. Él nos ha dicho que nos controlemos. Y si usted quiere tener una buena relación con alguien, tiene que decidir qué hay en sus vidas que es verdadero pecado y que tiene que decir. ¿Y cuál es solo su opinión de lo que preferiría que lo hicieran? Y en muchas de esas cosas tendrá que tomar una decisión de aceptar a la gente como son. Y si Dios quiere cambiarlos, confíe que los cambie, pero invierta su tiempo dejando que Dios le cambie a usted.
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0: Si estás esperando en el Señor, extiende tus manos a Él y dile: en ti espera mi alma, Señor.
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0: Señoras y señores, muy pero muy buenas tardes. Aquí estamos una vez más para hacerte compañía. Esto es Boomerang PM por Almavisión Radio. No es cualquier día, ¿vio? Yo se lo digo siempre, me encanta esta parte, sinceramente, de la semana. No es cualquier día, el lunes quedó muy atrás. El martes ni me acuerdo.
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0: Miércoles suéltelo, ya pasó. Jueves es parte de la historia. Por eso, bienvenido día viernes. Pero qué felicidad, sinceramente, ¿eh? Ya estamos. Esto es parte del fin de semana. Hay gente que dice, no, Adrián, no es así. Viernes es viernes. No. Viernes es parte del fin de semana, mi amigo. Yo ya estoy contento, ¿eh? Miren, tenemos mucho para compartir con usted. No me deje solito porque voy a hablar con buenos amigos profesionales como todos los días. Voy a ayudarlo a avanzar, a solucionar problemas, a salir de problemas, ¿eh? Con estos grandes profesionales que siempre nos están acompañando. Tengo, es más que una frase, ¿sí? Es más que una frase porque tiene que ver con unos datos que colocó una muy buena amiga que estuvo aquí en el programa y me gustó mucho que, no que me lo robé, sino que voy a dar crédito a quien honra merece, a esta doctora maravillosa que nos ayuda a cuidar nuestra salud mental. Te lo voy a leer en un ratito y va a venir muy pero muy bien. Por otra parte, nos vamos a meter en la información. Mire, ¿usted se acuerda que ayer yo aplaudí a la congresista María Elvira Salazar? Yo la aplaudí sinceramente por lo que está haciendo, directamente enfrentar al Departamento de Seguridad y decirle las cosas en la cara, decirle al presidente, mandarle mandarle un muy buen saludo, ¿no? A través de las redes multitudinarias sociales, ¿no? Y decirle al presidente, has traicionado al pueblo latino, a los latinos que te votaron a ti. No te votaron para que eches a sus familias del país. Si no son criminales, hay gente que no puede ajustar, nosotros lo entendemos, pero hay mucha gente que estando legal y en un proceso migratorio, señoras y señores, se los están llevando. Se los he dicho, lo he comprobado, lo hemos demostrado aquí en el programa con diferentes noticias. Estamos viendo lo que sucede a nuestro alrededor y algunos quieren mirar para otro lado. Si usted quiere mirar para otro lado, mire por otro lado. Yo no puedo mirar para otro lado, ¿sí? Estoy del lado de los inmigrantes porque fui inmigrante y estuve en la misma situación y gracias a Dios hoy no. Y estuve también en los zapatos de un inversionista que viene, coloca su esfuerzo, su dinero, su tiempo en un negocio y de repente esto que está sucediendo está cerrando negocios también. Entonces, la señora María Elvira Salazar alzó su voz. Entonces el Departamento de Seguridad le contestó a la congresista. Si quieres saber qué le contestó, te tienes que quedar en sintonía. Por supuesto, muy buena música, comentarios, reflexiones aquí en este programa, que si le parece, si usted me lo permite, comienza de esta manera.

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tengo, te decía, ¿no? Al comienzo del programa, no es una frase, sino que voy a honrar a quien se merece, ¿sí? La honra, porque lo saqué de lo que ella misma estaba compartiendo. Estoy hablando de la doctora Liz Santos, alguien que estuvo en algún momento aquí en el programa, charlamos y nos dejó unas enseñanzas maravillosas, sinceramente. Entonces, lo vi, me gustó mucho, doctora, gracias por compartir cosas así, tan importantes para que entendamos cómo funcionamos, cómo funciona nuestra salud mental, cómo funciona nuestro cerebro también y qué es lo que tenemos que hacer, porque aquí la doctora plantea el problema, pero también plantea la solución, cosa que me encanta. No es una frase, ¿sí? Es mucho más, es información muy, pero muy valiosa. Dice así lo que la doctora Liz Santos compartía. ¿Qué pasa en tu cerebro cuando perdonas? Escúchame. ¿Qué pasa en tu cerebro cuando perdonas? ¿Sí? Porque uno cree que no perdonar a alguien es justicia. Escuché esto, les aseguro que se lo escuché, ¿no? Y la persona discutía que era así. No, es justo que yo no perdone a esta persona porque me lastimó, me hizo esto, me hizo lo otro. Y lo que no sabemos es que está muy lejos de ser justicia. Es más bien enfermarnos a nosotros mismos, lastimarnos a nosotros mismos. Y por ahí la otra persona ni se acuerda, ni ha tenido en cuenta lo que te hizo, o te lo hizo sabiendo, no le importó nada y siguió caminando y siguió con su vida, ¿no? Y allí te dejó tirado y encima dolorido y rencoroso. Y todo esto a esa persona que te causó el problema o te lastimó, no le hace nada, no le pasa nada a su salud, te pasa a ti. ¿O me pasa a mí si yo soy el que no perdono? ¿Qué le pasa a tu cerebro cuando no perdonas? Bueno, obviamente lo que te está pasando es que tienes un rencor por aquello que te hicieron. El rencor, comparte la doctora Liz Santos, no le duele a quien te hizo daño, te duele a ti. Lo que te decía recién, la otra persona por ahí siguió con su vida y ni le importa lo que te está sucediendo o lo que estás sintiendo. El rencor no le duele a la otra persona, te duele a ti. Mira qué interesante, cada vez que recuerdas lo que te hicieron, tu cerebro libera cortisol, ¿sí? La famosa hormona del estrés. Pero esto es lo más interesante, tu cuerpo revive el dolor como si estuviese pasando ahora mismo. Y quizás hace años que te lastimaron, quizás hace años que, no sé, te abandonaron, te dijeron algo que te dolió, te dieron la espalda, te traicionaron, y uno se queda años con rencor de aquella situación y con esa persona. Cada vez que tu cuerpo revive el dolor, lo vive como si estuviese pasando hoy mismo y no hace 5 o 10 años. ¿Sí? Entonces tienes que recordar esto, tienes que entender esto, cómo reacciona tu cuerpo. Cada vez que recuerdas lo que te hicieron, tu cerebro libera cortisol, la hormona del estrés, tu cuerpo lo revive como si estuviese pasando el día de hoy. Guardar rencor causa insomnio, ansiedad, sistema inmune débil, presión alta. El rencor te enferma literalmente, comparte la doctora Liz Santos, ¿sí? Repito, guardar rencor causa insomnio, ansiedad, sistema inmune débil, presión alta, y el rencor te enferma realmente. No es un juego de palabras, no es una idea.

comprobado. Cuando perdonas, escucha, cuando perdonas, tu cerebro baja el cortisol y activa el sistema de recompensa. Sientes alivio físico real. Perdonar no es decir que estuvo bien, que ya pasó, es liberarte tú mismo. ¿Sí? Lo repito. Cuando perdonas, tu cerebro baja el cortisol y activa el sistema de recompensa. Sientes alivio físico real. Perdonar no es decir que ya pasó, que estuvo bien, es liberarte tú mismo, comparte nuestra querida doctora Liz Santos. Y nos deja un versículo, hermana nuestra en la fe, nos deja un versículo, Marcos 11, 25, que es maravilloso, porque allí, ¿no?, Dios mismo nos lo dice. Y cuando estéis enojados, perdón, cuando estéis orando, perdonad si tenéis algo contra alguno, para que también vuestro Padre que está en los cielos nos perdone a nosotros también nuestras ofensas. ¿Sí? Lo repito, Marcos 11, 25, ¿sí?, dice, y cuando estemos orando, perdonemos si tenemos algo contra alguna persona, para que también nuestro Padre que está en los cielos perdone nuestras ofensas, nuestras transgresiones. ¿Sí? Entonces, esto en realidad nos conviene por donde lo miremos. Por un lado, nos libera de enfermarnos, nos libera de estas sustancias que debilitan nuestro sistema inmune, que terminamos enfermándonos en definitiva, vivimos el momento, sí, vivimos como si estuviese pasando hoy, quizás pasó hace años, esto nos hace mucho mal, así que tenemos que disponernos a perdonar, ¿sí? Y hay una maravillosa recompensa a todo esto, es si nosotros perdonamos también nuestro Padre, así lo dice, también vuestro Padre que está en el cielo nos va a perdonar nuestras ofensas. Así que mi buen amigo, mi buena amiga, a tener en cuenta, ¿sí?, de que perdonar en realidad, mi buen amigo, mi buena amiga, nos hace bien a nosotros mismos, no a otro, a nosotros mismos, ni más ni menos.

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1: Seguimos nosotros celebrando, mire, los 20 años de la Universidad Kaiser, ayudando a tanta gente a recibirse, a ser profesionales aquí en los Estados Unidos. Y mire, tiene muchísimas ventajas y de eso vamos a hablar un poquito el día de hoy. Pero les voy a presentar en esta serie de entrevistas que estamos teniendo, conociendo a los profesionales, a los profesores, a los que nos ayudan a nosotros a salir adelante. Déjeme presentarle a la profesora de ISOL, el programa de inglés para la Universidad Kaiser, la profesora Alexandra Rodríguez. Profesora, bienvenida, qué gusto tenerla aquí. ¿Cómo está?
2: Buenas tardes a todos, es un placer para mí poder conversar y hablar de las clases que nosotros tenemos, que son totalmente virtuales. Mi nombre es Alexandra Rodríguez y precisamente este mes cumplo 11 años de trabajar para la Universidad de Kaiser y para nuestra comunidad latina.
1: Qué lindo, felicidades doctora, entonces a usted también por esta labor maravillosa que está haciendo y a toda la gente que está en sintonía. 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Doctora, podemos decir muchas cosas de la universidad. Primero, que podemos estudiar en nuestro propio idioma. Si bien usted lleva adelante el programa ISOL, el programa de inglés, podemos estudiar en español. Esto ya es una ventaja enorme.
2: Sí, claro, hay muchísimos programas. Uno de los últimos programas que hemos agregado es el programa de psicología, el programa de administraciones de empresas que ha estado hace mucho tiempo, y pues yo me encargo de la parte de ISOL, que es inglés como segunda lengua. Nuestros libros están en inglés, entonces es muy importante pues que los estudiantes se preparen porque preparen su inglés, porque de todas formas estamos en los Estados
1: Exactamente.
2: Unidos, donde la lengua oficial es el inglés, entonces pues al mismo tiempo pueden hacer las dos cosas sin sacrificar nada, pueden dedicarse a estudiar la carrera que escojan y también se pueden dedicar a mejorar su inglés. Poco a poco pueden simultáneamente hacer las dos cosas.
1: Totalmente, porque tenemos que decir algunas de las ventajas que tiene Kaiser University. Por ejemplo, le dije recién, usted estudia en nuestro idioma, lo hace desde la comodidad de su casa. Mire, virtualmente lo pueden asistir, así mismo como estoy hablando con la profesora Alexandra Rodríguez, profesora de ISOL. Tiene usted a disposición los grandes profesionales, profesores allí en Kaiser University. Lo hace en tiempo récord porque realmente están diseñadas las carreras para que usted haga una materia a la vez al mes, se vaya recibiendo y rápidamente, doctora, la gente no solamente que tiene su título, sino que hay grandes convenios de la universidad con empresas, hay mucha gente que sale directamente trabajando casi.
2: Exactamente, sí, nuestras decanas están encargadas de hacer esos contratos con unas empresas y de acuerdo a que los estudiantes escojan su carrera, de verdad que salen muy preparados y salen con conexiones, que es lo más importante, poder encontrar un trabajo en lo que nos hemos graduado, en nuestro título.
1: Qué lindo poder no desarrollar uno en aquello de lo cual estudió y se recibió. Y hablando de este tema, algo muy importante que hace Kaiser también es, si hay gente en este momento que nos está escuchando, comenzó una carrera en su país, mire, ese tiempo probablemente no esté perdido porque hay validación de crédito allí en Kaiser. hacer, de repente usted esas materias que ya cursó y terminó, quizás puedan contarlas aquí en Kaiser. 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Esto es así, doctora, hay validación de créditos.
2: Efectivamente, hay validación de créditos y a todos los, muchas veces no sabemos que he conocido muchos estudiantes que me dicen, pero es que yo tengo un grado en contabilidad, pero aquí no me sirve. Y yo le digo, claro que sí le sirve, tiene que convalidar su grado y entonces les doy la información a dónde tienen que ir, qué tienen que hacer, pero lo más seguro es que un muy alto porcentaje de lo que ya estudiaron se pueda convalidar y así terminen sus carreras mucho más rápido que si tuvieran que empezar desde ceros.
1: Maravillosamente. Bueno, todas estas facilidades nos la brinda Kaiser University. Ese número ha ayudado mucho a entender de que, mire, no crea que usted no puede estudiar y recibirse, ser un profesional, mejorar no solamente la calidad de vida, sino ser quizás un tremendo ejemplo 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Profesora, gracias primero por todo lo que hace por nuestra gente, por nuestra comunidad, por ayudarnos a salir adelante, por la paciencia que muchas veces hay que tener. Gracias por todo eso y felicidades por estos 11 años que está cumpliendo allí, usted también en Kaiser University.
2: Muchísimas gracias y muchísimas gracias a todos los que están escuchando y por favor anímense a llamar, que nosotros tenemos un equipo de admisiones muy amable que los puede guiar.
1: Gracias, profesora, un placer conocerla, Gracias, hasta la próxima.
2: Lo mismo, feliz tarde, hasta luego.
1: Gracias, señoras y señores. 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
1: Te lo comentaba, sí, el día de ayer yo hablé mucho acerca de lo que la misma congresista María Elvira Salazar estaba haciendo. Le había mandado un mensaje directo al presidente Donald Trump y diciéndole la realidad, que muchos, no todos, vamos a ser claros y lo más equilibrados posible, ¿sí? Muchos de los votantes hispanos se sienten traicionados. No lo digo solamente yo, que siento un poco de eso, sino que lo dice la señora María Elvira Salazar, congresista por Florida, quien le está reclamando al presidente Donald Trump su forma de hacer, de controlar la inmigración en este momento. La congresista republicana María Elvira Salazar, de origen cubano, cuestionó el día de ayer jueves en un video la política de deportación del presidente de los Estados Unidos, Donald Trump, y consideró que las leyes de inmigración han ido demasiado lejos. Tras esto, y esta es la noticia, el Departamento de Seguridad Nacional de Estados Unidos, famoso por sus siglas, el DHS, puntualizó que no habrá amnistía para los inmigrantes ilegales. Se lo contestó directamente a ella, ¿sí? Señor presidente, algunas de sus medidas de control migratorio han ido demasiado lejos. Esto lo sostuvo María Elvira Salazar, representante por Florida, en un video de 30 segundos. Señaló que en julio, el 50% de las 50.000 personas detenidas no tenían antecedentes penales. Tenga cuidado con lo que sus asesores le dicen sobre la política migratoria, indicó la congresista. En sus afirmaciones, Salazar aseguró a Trump, los mismos hispanos que le ayudaron a llegar a la Casa Blanca en el 2024 se sienten hoy traicionados. Repito, no son todos, algunos creen que es correcto lo que el presidente está haciendo, pero algunos dicen, no esperábamos que fuera contra nuestras familias que están tratando de acomodarse, de trabajar, de estar lo mejor posible con el país, solamente necesitan una posibilidad para legalizarse. Algunos de ellos, usted sabe, gente con TPS y demás, que estaba esperando que suceda algo, pero el presidente lo terminó. Así que María Elvira Salazar nos ha, de alguna manera, defendido y representado correctamente. Seguimos.

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Y así entre música, información y comentarios vamos transitando, este día viernes. Que mire para aquí, para el sur de Florida, Miami, alrededores, lluvias, tormentas, así que a manejar con mucho cuidado y mucha calma, por favor. Volviendo un poquitito al tema de las noticias, no me quiero que me queden algunas cositas aquí en el tintero, y una de ellas, lo hablábamos el día de ayer, la Reserva Federal sube. Al final las tasas referenciales de interés, algo que se estaba tratando de evitar por parte del mismo presidente Donald Trump, colocó allí al presidente, era su caballito de batalla, por así decirlo, pero no pudieron ni mantener ni bajarla, mucho menos bajarla. La Reserva Federal, el Banco Central de los Estados Unidos, decidió en su última reunión, el 16 de septiembre, aumentar estas tasas referenciales de interés para contener la inflación, una medida esperada por los mercados financieros y criticada, como te decía, por el mismo presidente Donald Trump. La Fed no había subido sus tasas de referencia desde mediados del año 2023 durante el gobierno del presidente Joe Biden, cuando llegaron a el margen de un 5.25, 5.50, para los Estados Unidos altísimo. Algunos de nosotros esto nos da risa, ¿no? Países como Argentina, lo que vivimos en Argentina, Dios mío. Pero esto para este país tan estable era muchísimo, ¿no? Y contener la peor inflación en las últimas décadas no ha sido fácil y ha tenido que reaccionar el Banco Central, quien subió un cuarto de punto porcentual, 0.25% la tasa de interés, y ahora se sitúa en el rango de 3.75 y 4%. Esto obviamente hace que los préstamos sean más difíciles de obtener y también sean más difíciles de pagar, de devolver. Más altas las tasas de interés, más grandes son los intereses a pagar, si menos dinero va al capital y uno sufre muchísimo. Y para cerrar este bloque de noticias, déjeme contarle, el Pentágono libera un sexto lote de archivos desclasificados sobre ovnis. Señoras y señores, nos siguen demostrando de alguna manera que no estamos solos, como muchos lo habíamos pensado. Nuevos documentos, imágenes, audios y videos relacionados con los llamados fenómenos anómalos no identificados, conocidos como ovni, ya forman parte del archivo público de Estados Unidos. El Departamento de Guerra difundió el día de hoy un sexto paquete de material histórico desclasificado como parte de este sistema presidencial de desclasificación e informes sobre encuentros con los famosos FANI, ¿sí? O OVNIs también, como nosotros los conocemos más comúnmente. La nueva entrega amplía una colección que comenzó a hacerse pública en mayo de este año y que reúne información procedente de distintas instituciones del gobierno de los Estados Unidos. Información, pero también música para acompañarte en este día viernes. Los muchachos de Eclipse Rock. Transparente corazón.

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0: Gracias a ustedes y es un privilegio de parte de Dios estar con ustedes en este momento, en este día que Dios ha pactado para que podamos traerle este alivio financiero a nuestros clientes.
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ya de este programa de día viernes. Día 18 de septiembre de este 2026. Yo no sé en qué momento llegamos a septiembre, sinceramente. No sé en qué momento, pero bueno, aquí estamos, ¿eh? Aquí estamos. Irrepetible viernes 18 de septiembre, así que aprovecharlo todo lo que usted pueda. Quiero recomendarle, mire, que se quede en sintonía, ¿eh? En un ratito, mire, un muy buen mensaje, y a las 6 de la tarde, llega Conversanando, ¿eh? La Profeta Adi con toda la banda. Llegan para hacer, mire, pasa de todo en el programa, ¿eh? Desde olimpiadas hasta unos temas maravillosos. Algunos nos hacen reír, otros nos hacen llorar, pero siempre, siempre sanan nuestros corazones. Así que quédese en sintonía, llega Conversanando. Y recuerde seguirnos en nuestras redes sociales, Almavisión Miami, Instagram, Facebook, YouTube. Allí en YouTube usted va a poder ver un poquitito, meterse a veces en los programas que se transmiten en audio o video, y va a poder disfrutar muchísimo de lo que está sucediendo, y siempre hay cosas nuevas llegando. Así que prepárese. Almavisión Miami, quiero que lo tenga muy pero muy en cuenta para poder disfrutar todo lo que se hace aquí, y sobre todo, señores y señores, lo más importante, recibir el mensaje de esperanza más grande de todos los tiempos. Y mire, no andamos con vueltas aquí, el Evangelio de Jesucristo, no hay otro. Hoy hablábamos con un buen amigo, que me daba mucho gusto, me contaba un poquito cómo llegó a Dios en momentos donde lo necesitaba y mucho, y cómo Dios se las arregla, ¿no? Para que nosotros escuchemos el mensaje. Muchas veces utiliza la radio, de repente tú estás en este momento en sintonía de Almavisión y dices, ¿qué es esta radio? ¿Cómo que el mensaje más grande de esperanza de todos los tiempos? ¿Cómo que Dios? ¿Cómo que Dios me escucha? ¿Cómo que Dios está pendiente de mí? Pero si yo no me doy cuenta de eso, y mire cómo me va, a veces uno es el que se aleja y no Dios, ¿no? Entonces uno simplemente tiene que regresar a casa, regresar al diseño original, regresar a Dios, regresar a papá. Es lo mejor que nos puede suceder, mi buen amigo, mi buena amiga. Yo hablaba con este amigo y después de que él me contaba, ¿no?, cómo llega a entregar su corazón a Dios en un momento que lo necesitaba y mucho, en un momento donde él me decía, Adrián, yo ya no quería prácticamente ya vivir, no tenía ningún entusiasmo por la vida, y obviamente que eso es muy preocupante, ¿no?, cuando una persona piensa así. Pero Dios, que es amor, que es misericordia, Él se la rebusca para que nosotros escuchemos el mensaje y sepamos que hay algo diferente que podemos hacer. Ir a Él, depositar nuestras cargas en Él, todo lo que nos angustia, lo que nos complica la vida, y decirle nuestra verdad: ya no puedo más, no puedo más solo, ayúdame. Y le puedo asegurar que milagros suceden, que situaciones cambian, y que Dios, este Dios poderosísimo que creó el cielo y la tierra, en ese momento que nosotros pedimos ayuda, su oído se inclina y está atento a cada uno de nosotros. Así que, mire, lo mejor que nos puede pasar. Y yo le decía a este buen amigo, y te lo dejo para despedirme de este programa, algo que aprendí desde mis primeros días de caminar en este maravilloso camino, y es que todos, mire, sin música, por favor, todos los hombres tienen dentro suyo un agujero con forma de Dios que solo Dios puede llenar. Y yo le decía eso a este buen amigo. Y es una gran realidad, señoras y señores. No hay nada que pueda suplir esa necesidad que el ser humano trae de Dios. Yo necesito, ¿qué es lo que no? No sé qué me pasa, pero puedo tenerlo todo y así y todo no estoy feliz, y puedo sentirme vacío y sin propósito hasta que le entrego mi corazón a Dios. Así que si lo necesitas, es tan simple como hablar con un buen amigo. No necesitas una oración hecha, no necesitas repetir como un loro, como estarías hablando con tu mejor amigo.
en tu cuarto, en sentado en tu auto, donde quieras, simplemente dile desde tu corazón: te necesito, no puedo más con esta situación, y yo te aseguro, mi buen amigo, mi buena amiga, que Él escucha y que Él comienza a actuar en tu vida. Busca una iglesia, un lugar donde se te enseñe todavía acercarte más a Dios, que lo hagan respetándote también a ti en este proceso maravilloso. Así que mi buen amigo, mi buena amiga, Él existe y está dispuesto a llenar ese agujero que tenemos dentro y sentirnos como nunca antes que todo ocupa su lugar. Primeramente, Él. Yo me retiro, Gracias por todo. El lunes nos volvemos a encontrar aquí en Almavisión Radio. Bendiciones. Chao.

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2: Es un placer a darle la bienvenida. Buenos días, buenas tardes, buenas noches. Así que es un placer saludarlos. ¿Estamos listos para que Dios nos hable? ¿Sí o no? Muy bien. Dios llegó al punto de ordenarle al rey Saúl que destruyera a todo Amalek, junto con niños, mujeres, animales, que los literalmente los borre de la faz de la tierra. Y Amán, interpretado por nuestro Jack Nicholson, era descendiente de esa raza antisemita original. El odio por los hebreos corría por su sangre. Y Jerjes había ordenado que todos se inclinaran ante Amán, su nuevo visir. Que cuando vieran a Nicholson, perdón, a Amán, se inclinaran. Y la Biblia dice que todos los servidores del rey asignados a la puerta se arrodillaban ante Amán y le rendían homenaje a pedido de Jerjes, porque así lo había ordenado Jerjes. Pero Mardoqueo no se iba a arrodillar ante un hijo de Amalek. Él no le iba a rendir homenaje. Hasta ahí llegó Mardoqueo. El momento en el que Mardoqueo se negó a inclinarse fue un efecto residual de 10 siglos de prejuicios y odio. Él representaba al ejército que había atacado por la espalda el campamento de Moisés. Él representaba aquellos que odiaban a los judíos. Y ahora era la mano derecha de Jerjes. Y así que Mardoqueo, cuando pasaba Amán, se quedaba de pie. Le decía a alguien: ¡de rodillas, Mardoqueo! ¡Va a pasar Amán, el visir del rey! Y él se quedaba de pie. Y su resistencia continuó día tras día, hasta que por fin alguien le dice: Marduk, estás poniendo en peligro tu propia cabeza. ¿Por qué haces eso? Y él entonces confiesa: no puedo arrodillarme ante él porque él es un hijo de Agad y yo en realidad soy judío. No puedo como judío arrodillarme ante un hijo de Amalek. Mardoqueo había pasado su vida escondiendo su nacionalidad y había entrenado a Esther para que haga lo mismo. Ambos eran persas en su estilo, en su clase, en su manera de vestir, en su idioma, en su conducta. De manera que hasta ella pudo casarse con Jerjes. Él podía trabajar para Jerjes. Nadie sospechó que eran descendientes de Abraham. Pero ahora llegó un punto en que él tenía que mantener la farsa inclinándose ante un enemigo de Dios. Y él no se iba a inclinar ante un enemigo del pueblo de Dios. Yo digo siempre que vivir como una persona de fe en un mundo incrédulo va a resistir ciertos actos de valor y de resistencia, y las cosas se van a poner peores, no solo en la región, sino en los Estados Unidos de América. Cada vez va a ser peor. Las leyes se están cambiando para que lo malo se le llame bueno y para que a lo bueno se le llame malo. Y uno puede en algún momento ceder en algunas cosas, como te dije alguna vez, hasta en los que consumimos, hasta en los contenidos. Hay contenidos que sabemos que no aprueba Dios, que nos hacen mal al espíritu, que vamos en contra de lo que creemos, que van en contra de nuestras convicciones. Sin embargo, siempre terminamos diciendo: bueno, 99% buen contenido, 1% de estiércol. Pero nadie comería 99% tacos al pastor, 1% caca. Nadie. Sin embargo, es lo que hacemos. Y un día ese porcentaje va creciendo y nuestros hijos se van anestesiando y la cultura empieza a ser cada vez más amplia y le llaman a eso ser tolerante, la nueva tolerancia. Pero la tolerancia a veces invade las convicciones personales de cada quien. Yo no creo que a nosotros nos pidan arrodillarnos ante un tirano, no vivimos en Persia. Sin embargo, cada vez hay más posibilidades de que nos sintamos tentados a comprometer nuestras creencias, tentados a entrar en la vorágine de lo que todo el mundo hace, o en su defecto a pecar por omisión, permanecer en silencio frente a la injusticia, frente a la corrupción, el famoso no te metas en ese ambiente que te vas a ensuciar. A mí me vivieron aconsejando toda la vida que no me meta en este ambiente de los artistas porque ahí hay mucha gente drogadicta y mucha gente degenerada. Que mejor que entreviste gente cristiana en enlace a otros siervos del Señor. Me dijeron siempre que no me meta en una radio secular porque ahí también hay mucha política. Y obviamente que no me meta jamás en la política. No te metas que está muy sucio. Y cuando uno peca por omisión, cuando uno no quiere hacer nada para que la corrupción desaparezca, es como que todo el mundo se inclina ante Amán. Bueno, hay que inclinarse, lo puso Jerjes. ¿Qué más hace una inclinación más? ¿Qué más hace ceder? Porque si yo no cedo, voy a tener que sacar a mi hijo del colegio. Lo exigen que haga tal o cual cosa. Si yo no cedo, me van a quitar de la empresa. Si yo no cedo, hasta el contador me dice que soy un idiota por querer pagar los impuestos como corresponde. Si todo el mundo se inclina ante la corrupción, si todo el mundo miente, si todo el mundo es amplio, ¿por qué yo tendría que permanecer pasando una y otra vez por una puerta angosta? Mardoqueo tenía tres alternativas. Una, inclinarse. Al cabo, venía ocultando su identidad. Décadas. Dos, pudo haber dicho, bueno, yo me inclino exteriormente, pero por dentro no. Muchos hacen eso, ¿no? Aquí no, pero en el otro servicio viene mucha gente así. Que dice, bueno, por fuera parezco que yo comparto los mismos chistes obscenos, por fuera parezco que soy un libidinoso como el resto, pero por dentro soy santo. No, lo que está adentro se ve afuera y viceversa. O tres, podía haber hecho lo que hizo, asumir una postura y resistir. Entonces la negativa de Mardoqueo e inclinarse fue el primer eslabón en una cadena de actos valientes y heroicos. Yo siempre digo que nuestra determinación de algo chiquitito podría ser el gesto decisivo para romper una fortaleza cultural de años. La gente no come estiércol porque le gusta, sino que come estiércol porque dice, comamos, porque 1,000,000 de moscas no pueden estar equivocadas. Y a veces cuando la mayoría va para un lugar, creemos que todo el mundo tiene que ir para ese lugar. Yo siempre digo que seguir traseros de ovejas es hipnotizador. Aunque todas caigan al barranco. Entonces tenemos que tomar la decisión de resistir. Y hay momentos que tendremos que mantener nuestras convicciones. Pero eso hay que tomarlo, esa decisión hay que tomarla antes de estar bajo presión. Nunca se prepara un plan de lucha cuando ya estamos bajo fuego. Cuando estamos bajo ataque, ya no se puede pensar en una estrategia. Es por eso que los asistentes de vuelo de cualquier avión comercial nos señalan las salidas de emergencia antes de que despegue el avión, porque saben que cuando estemos cayendo en picada, en el peor de los casos, no vamos a poder pensar con claridad. Cuando el avión se está cayendo, no podemos ni pensar a dónde están las puertas de salida. Entonces nos dicen, memoricen por si algo pudiera pasar y el chaleco salvavidas, etcétera. El momento para resistir la tentación es decidir de antemano qué vamos a hacer antes de tener que enfrentarla. Uno predecide lo que va a hacer. ¿Qué va a pasar cuando nos prohíban hablar abiertamente de Cristo? ¿Qué va a pasar como cuando en Nicaragua ya no se pueden entrar Biblias, están prohibidas? ¿Qué va a pasar cuando mencionar en lo que crees o simplemente decir, bueno, en mi caso yo soy heterosexual, eso va a hacerte ver como un discriminador del resto? ¿Qué va a pasar cuando estemos bajo fuego? Las decisiones se toman antes, no en ese momento. La cosa es que el bravucón de Amán pierde los estribos al ver que Marduk no se inclina. Y cuando Amán, dice la Biblia, se dio cuenta de que Mardoqueo no se arrodillaba ante él ni le rendía homenaje, se enfureció. Y cuando encima le dijeron que Mardoqueo era judío, entonces desechó la idea de matarlo solo a él y dijo, voy a exterminar a todo su pueblo, voy a matar a todos los judíos que viven bajo el reino de Jerjes. No se inclinó, va a pagar con toda su gente, con toda su raza.
3: Para Amán no era suficiente matar al judío inflexible. Amán se embarcó en una misión genocida para aniquilar a todo el pueblo escogido de Dios. Eso era racismo, xenofobia descarada. Así que se presentó Amán ante Jerjes. Jerjes, interpretado por Vin Diesel. Dime. Amán, interpretado por Nicholson, dice: hay cierto pueblo disperso y diseminado por todos los pueblos de todas las provincias del reino, cuyas leyes y costumbres son diferentes a las de todos nosotros. No obedecen las leyes del reino, Jerjes, y su majestad no tendría que tolerarlos. Si le parece bien, emita su majestad un decreto para aniquilarlos. Y yo depositaré en manos de los administradores 330 mil kilos de plata para el tesoro real. Amán, que se ve que era multimillonario, estaba dispuesto a pagar el equivalente hoy a 20 millones de dólares por el derecho de exterminar, por el derecho y la exclusividad, por tener simplemente la exclusividad de matar a los judíos y poner en marcha una limpieza étnica al estilo nazi, al estilo Hitler. Jerjes, que en ese momento estaba comiendo un racimo de uvas, que le importaba un cuerno lo que el otro le decía, tanto el presupuesto como el pueblo son tuyos, haz lo que te parezca, le dice. Así que citaron a los secretarios del rey y se escribió un decreto en nombre de Jerjes, tal como lo dictó el canalla Amán. La orden: maten a todos los judíos de Persia. La oferta: saqueen sus posesiones, que mueran en la miseria. La fecha de la masacre: de aquí a 11 meses. Y el decreto se escuchó en todos los rincones de Persia: de aquí a 11 meses, en menos de un año, no va a haber un solo judío con vida. Obviamente la noticia sobre el decreto de exterminio y holocausto angustiaron profundamente a Marduk, a Mardoqueo especialmente, porque él sabía que todo ese efecto dominó se había desatado porque él no se inclinó. Se vistió Mardoqueo, interpretado por nuestro gran Robert De Niro, con su atuendo fúnebre, y recorría las calles de Susa llorando, gritando y golpeándose el pecho como solían hacer los judíos. Luego le envía a Esther, su prima, su hija adoptiva, una copia de las órdenes de exterminio de Jerjes y le dice: por favor, habla con el rey, es tu marido. Pero ella le recordó a su primo que una reina en Persia no puede simplemente entrar en la sala del trono, no es como las esposas de ahora que dice: ¿qué estás haciendo? Y el marido está tomando cerveza mirando el Super Bowl. Si ella se presentaba sin ser invitada, el rey podía condenarla a pena de muerte. Simplemente tenía que hacer... y ella moría. ¿Entienden, señoras? Y de hecho, y si ella decía: vengo con mi mamá, le dice ella a Mardoqueo: Marduk, yo no puedo entrar así como así, él podría simplemente matarme, aparte hace 30 días que no pide verme. La única excepción, si ella entraba sin permiso, era que el rey extienda su cetro de oro y le perdone la vida. Y es entonces cuando Mardoqueo dice las palabras más profundas que jamás leeremos en la Biblia, son las más profundas, y lo que dijo en solo dos versículos merecería un Nobel o al menos un Pulitzer. Son las palabras más profundas. Yo podría vivir escuchando esas palabras una y otra vez. Estamos a punto de escuchar en un párrafo el llamado más grande al valor que jamás haya pronunciado una lengua humana. ¿Cómo va a convencer Marduk o Mardoqueo a Hadassa o a Esther para que hable con el rey a riesgo de su vida, diciéndole: Esther, tú no te imagines que por estar casada con el rey serás la única que escape con vida de entre los judíos. Se sabrá que eres judía. Y si ahora te quedas callada, está bien, Dios puede traer la bendición y el alivio, la liberación de los judíos por otra persona. Pero tú y la familia de tu padre van a perecer. Y serás culpable por callarte la boca. Y luego añade: ¿quién sabe, Esther? ¿Quién sabe si la belleza que se te dio desde el nacimiento, si el haber ganado el concurso entre 1500 postulantes, quién sabe si todo eso ocurrió para que llegues al trono precisamente para un momento como este, precisamente para que Dios te use? Tal vez todo tenía que ver con el nudo de esta historia. En otras palabras, le dice las palabras que yo hoy te quiero regalar. Estás aquí, en este país, y no en México, ni en Argentina, ni en Colombia, ni en Ecuador. Estás aquí, o eres el hijo de un inmigrante, por una razón. Tu vida, te diré lo que Mardoqueo le dijo a Esther, tu vida es parte de una asignación. Te pusieron aquí a propósito, no para tener crédito ni mandar remesas a tu país. Estás aquí con una asignación. Estás aquí con una asignación. ¿Alguien tiene que decirlo? Estás aquí con una asignación. Y alguien necesita oír estas palabras, lo diré otra vez. Tienes una asignación, fuiste creado para este momento. Cuando uno dice yo fui creado para este momento, a mí me la cabeza me hace ¡puf! Cuando digo, wow, Dios quiso que naciera en esta generación, no en otra, en la generación de Messi y del Chicharito, porque bueno, también vamos a dejarlo vivir. ¿Por qué yo vivo en esta asignación? ¿Por qué nacimos en esta generación? Él determinó nuestra fecha de nacimiento y nuestra nacionalidad. En mi caso dijo, tiene que nacer en un barrio pequeño llamado San Martín, en Buenos Aires, etcétera. Por alguna razón, cada uno de nosotros es parte de un plan, de una asignación. Y si no entiendes cuál es el plan, porque posiblemente tú seas el plan. A veces no vemos el plan porque somos el plan. Quizá nunca hablaremos con un rey persa, o muy pocos vamos a liderar un movimiento de libertad. No obstante, Dios nos ofrecerá en algún momento, y para eso hay que andar por la vida con los ojos y los oídos abiertos, en algún momento Dios nos ofrecerá a cada uno, sin excepción, el privilegio de participar en una asignación divina. Tuvimos ese privilegio durante la pandemia. Yo soy el que más recuerda la pandemia en un mundo que la niega, porque estamos en la etapa de negación, de decir eso no ocurrió, pero yo digo, muchos tuvimos la oportunidad de demostrar de que si bien la pandemia no discriminaba razas, ni color, ni etnia, ni estratos sociales, digo el virus, aún así algunos decidimos no tener miedo. Algunos así decidimos que si teníamos que morir, íbamos a morir creyéndole a Dios. Esas oportunidades llegan una, dos, tres veces en la vida y uno tiene que decidir qué es lo que va a hacer y cambia el destino para siempre. Volviendo a nuestra historia, estaban a punto de llevar a la nación de Esther y Mardoqueo al matadero. Los judíos iban a morir. Iba a haber un baño de sangre. Y ella, Esther, Hadassa, duerme con el rey que ordenó intelectualmente este holocausto. Está bien, fue Amán, pero el autor intelectual fue Amán, pero el que firmó fue Jerjes. Ella duerme con ese rey. Y cuando Mardoqueo le dice, precisamente Dios te pudo haber puesto para un momento como este, la respuesta de ella es tan significativa como la enmienda de Mardoqueo. Ella dice, ok, reúne a todos los judíos que están en Persia y ayunen por 3 días, ayunen por mí por 3 días, y también mis sirvientas, mis doncellas y yo ayunaremos. Después de 3 días me presentaré ante el rey, aunque sé que eso está prohibido, y si tengo que morir, moriré. Una versión dice, si tengo que perecer, que perezca. Al cabo, en tono mexicano dijo, esto que ni qué. La fe de Hadassá se fundió con la autoridad de la corona. Ella adoptó el papel de líder moral para su pueblo. Ya no solo era la reina de cara bonita, ya no solo era un trofeo para alguna noche del rey, ahora se convirtió en una mujer de Dios, decidida a dirigir su pueblo a través de una crisis, porque entendió que no estaba ahí por bonita, que no estaba ahí simplemente porque era linda, que no era parte de una cosificación femenina. Y ella también entendió que si hacía la movida equivocada, literalmente podía morir. Así que ella respondió retirándose a su cuarto de oración. En lugar de correr rápido, histéricamente, al salón del trono de Jerjes, su marido, se humilló primero y entró al salón del trono de Dios. Dijo, yo voy a orar. Esta es una nueva Esther. Hasta este punto ella había dependido de su belleza, pero ahora se arroja en los brazos de su Dios. En 3 días después de orar, se va a presentar ante Jerjes y tratará de que revoque una ley irreversible patrocinada por el hombre más poderoso del imperio y que tenía el sello de aprobación del rey. 3 días, Hadassá o Esther sin comida, 3 días sin agua. 3 días después, Esther entró al salón del trono, sin permiso real y sin audiencia. Puedo sentir el de los que están alrededor. Y Jerjes la vio y se le cayó la mandíbula al suelo. Porque era bellísima, pero el ayuno la puso más atractiva, porque la Biblia dice que Él va a hermosear nuestro rostro cuando estemos con Él. Así que dijo, ella la miró, y hay versiones que no puedo corroborar que sean bíblicas, pero que dijo, mamita. Vin Diesel, esto es, eres rápida y furiosa. Es un mal chiste, pero había que meterlo, es Vin Diesel. La Biblia dice que Jerjes se mostró complacido con ella, y cuando la vio, le extendió el cetro de oro que tenía en su mano, que significa vivirás. Pero no fue su glamour lo que le abrió la puerta al salón del trono, ni lo que hizo que extendieran el cetro, fueron sus oraciones. Ella se presentó ante el rey con toda su belleza, pero solo después de permanecer ante el verdadero rey, humillada. La oración nunca, nunca, nunca es el último recurso. Solemos decir, bueno, ya hice todo, ahora lo único que nos resta es orar y esperar un milagro. Nunca es el último recurso. Cuando estamos ante algo imposible, cuando algún rey persa nos ordene una idiotez o una estupidez, no vamos a necesitar palabrería de psicólogos o de motivadores en memes o en estados de Instagram. Vamos a necesitar orar. En el momento que inclinamos nuestra cabeza para orar, Dios levanta su mano para defendernos. En el momento que nos disponemos a orar, Dios levanta su mano, siempre. El ayuno de 3 días es opcional, pero la oración de humildad ante el gran rey es obligatoria. Cuando las cosas se ponen feas, las cosas se resolverán orando. Cualquier necesidad, Él la resolverá orando. Descansa en el Señor, tus penas dile Él, orando. Bendita oración, yo puedo hablar con Dios orando. No hay otra manera. La reina pudo entrar al salón del trono de Jerjes sin ningún temor, porque antes había estado en el salón del trono de Dios. Y quiero que te grabes esto, porque esto es profético. Una vez que hayamos hablado con el rey del cielo, estamos listos para enfrentar a cualquier rey de la tierra, cualquiera, cuando hablemos con él, siempre. Y ahora se pone interesante. Ella solicita, al ver que a él se le cae la mandíbula, dice, ¿cenamos? Una noche agradable con el rey. Ella y el inseparable Amán. Ella pide que esté Amán. Le dice, ¿a solas? Bueno, luego podemos estar a solas, pero en la cena No me molestaría que estuviera Mam, que no venga a la alcoba, claro, pero que se siente a la cena con nosotros, dice Esther. Solo ellos tres, champán y música de Luis Miguel de fondo. Reloj no case las horas. Dicen que esa fue la canción que sonaba de fondo y no tengo base bíblica, pero dicen que sí. La noche fue todo un éxito. Amán salió con la barriga llena y la cabeza inflada. Pechito de paloma, era el consejero de confianza con el rey, el asesor de la reina para los asuntos de etiqueta, y había cenado, con el matrimonio real.
4: Y ese aplauso al señor de señores. ¡Chao en casa! ¡Nos vemos!

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0: Tú sabes.
1: Oyentes de Alma Visión y de este programa Conversarando. Se ha llegado el viernes, así que le decimos a toda nuestra linda audiencia que va manejando, que están conectados, Happy Friday. Aquí entre chicas, esta es una mesa de chicas, ¿verdad? Yay. Es una mesa entre mujeres, así que aquí no hay tapujo, no hay escondites, todas vamos a hablar con libertad. Lo que no sabe la audiencia, Zaida, es que hoy vamos a tener un tema bastante fuerte, pero muy cierto y muy verdadero. Pero cuéntame, ¿cómo estás, Zaida, hoy?
2: Bastante fuerte, que mire, no se vaya del dial, es más, súbale volumen. Estamos en vivo a través de Facebook, Alma Visión Miami 87.7 FM. Comparta la transmisión y, como bien lo dijo la profeta, mire, es que nos vestimos casi que iguales, el mismo color, sin coordinarnos, y de verdad que el tema está bastante fuerte. Estoy muy contenta, muy emocionada de estar aquí en Conversanando, que mientras nosotras vamos hablando, el Espíritu Santo va sanando.
3: Amén, amén. Está buenísimo. Por aquí tu servidora Yesenia Lazaga, súper feliz de estar acompañada de estas mujeres de fe. Estas son mujeres que tienen una trayectoria y, vaya, una sabiduría divina, así que donde estés en esta tarde, saca tu cafecito, ponte cómoda, ven a compartir con nosotros, porque no estamos sola, hacemos esto contigo y para ti.
0: Ya
3: se me antojó el café, qué rico. Y el dulcecito, porque no, la dieta para mañana.
0: Sí. Aquí tu amiga Ileana, y muy feliz de estar compartiendo esta mesa, donde hoy tocaremos un tema que realmente nos volará la cabeza a todos, porque hay mucho que hablar sobre
4: eso.
0: Procesos, eso quería decir. Pero vamos a aprender mucho, así que usted súbale volumen a su radio, mande el link para que otras personas se conecten, porque hoy sí vamos a aprender mucho sobre la palabra de Dios.
3: Y claro, si me permite, antes de que mi hermana entre, disculpa, apague ese celular.
0: Por favor.
3: La interrupción. Sí. A los niños que esperen, es una hora para ti, para que te deleites, porque lo que viene lo hemos preparado con mucho cariño.
2: Bueno, si están a través de Almavisión 87.7 FM Facebook, no lo apague.
3: No, pero que pongan el avioncito para el teléfono.
2: Eso sí.
5: Claro que sí, amadas hermanas. Estoy feliz por estar aquí en Conversanando, amados hermanos, amados oyentes. Usted que está ahí, súbele al volumen donde estés escuchándonos a esta hora, porque hay un tema que te va a enriquecer tu espíritu y tu alma. Vamos a hablar sobre las generaciones, amados hermanos, sobre las maldiciones generacionales. Así que presta atención, porque esta palabra te va a bendecir y te va a dar armas espirituales para que puedas proceder, aleluya, a ese propósito del Señor.
2: Y Aymara, teníamos a toda la gente en suspenso y tú vienes y ¡boom! Vienes con la piedra y lanza la piedra y, bueno, gloria a Dios.
1: Tú sabes que lo lindo de esta tarde, bueno, no sé si me escucho bien, yo me siento como un poquito lejos,
3: yo también.
1: ¿Sí? Bueno, lo bonito, ¿sabes qué? Estaba meditando mientras que cada una, bueno, no sé, saludábamos, es que estamos con el gozo del Señor, amén, que es nuestra fortaleza. Pero comenzando desde esa esquina, mira, aquí estamos nacionalidades. Ya, Zaida, por ejemplo, que es de Honduras, Yesenia, que es de

0: contártelo, porque hoy sí, hoy vamos a hablar de lo que es una maldición generacional.
1: Wow.
0: Porque muchas veces nosotros decimos, ay, ¿por qué está ocurriendo ciertas cosas? ¿Por qué nos pasan ciertas cosas? Pero cuando nosotros vamos indagando un poco las escrituras, un poco la palabra, que nos enseña tantas cosas que quizás nosotros desconocíamos. Entonces, hoy vamos a hablar un poquito de ese tema, de lo que son las maldiciones generacionales, que sabemos que son espíritus que se transmiten a familiares, que se transfieren por medio de una herencia. Entonces, estaba averiguando un poco, indagando un poco más allá, porque, por ejemplo, vamos a decir un ejemplo, cuando nosotros vamos al médico y el médico nos hace toda la cuestión de preguntas, lo primero que nos dicen es qué familiar de usted se ha enfermado.
1: Tiene una enfermedad.
0: Tiene una enfermedad. Entonces, yo, por ejemplo, mi mamá murió de cáncer, pero yo no digo mi mamá murió de cáncer, yo digo no, mi mamá se murió. ¿De qué se murió? De la vejez, de la edad, qué sé yo. Para no repetir, porque yo en esa parte yo soy muy particular, para no repetir y decir, porque los médicos dicen, ah, entonces tú eres propensa a que también te dé cáncer. Y yo no quiero escuchar eso. Pero mire, las maldiciones generacionales, vamos a hablar en este momentico de esta partecita tal vez, porque hay enfermedades emocionales, hay enfermedades mentales que también son maldiciones. También la depresión es una maldición. La confusión es una maldición. Enfermedades crónicas como el cáncer, la diabetes, presión alta, asma, artritis y toda violencia que viene a desintegrar al ser humano o a la familia, todo esto son maldiciones que son transferidas por los seres queridos, quizás por nuestros ancestros, ¿verdad? Entonces uno viene creando una atmósfera con nuestra boca donde dice, ay, su papá murió de cáncer, a lo mejor él tiene cáncer, porque su papá, su mamá, su abuelo, su tatarabuelo, y seguimos creyendo y seguimos abrazando una maldición cuando Dios nos ha dado el poder y la autoridad para reprender, anular y cancelar esas maldiciones. Entonces, estamos hablando como también el alcohol, estamos hablando la pobreza continua, estamos hablando de la fornicación, el homosexualismo, estamos hablando de toda idolatría. Hay tanta cosa que hoy en esta tarde vamos a compartir un poquito de todos ahí.
1: En el nombre de Jesús, oramos para que este programa se vaya viral. Yo quiero que este programa se vaya viral, que llegue a todos los países, que las personas puedan identificar qué es lo que está pasando. Por ejemplo, la profeta decía, sí, cuando vamos al médico, lo primero que le preguntan, ¿de qué hay alguna enfermedad en tu casa? En mi caso, pasó algo en mi familia, que una tía murió de cáncer. Y pasaron los años y a mi hermana se le desarrolló el cáncer en el seno, y a una prima mía en Guatemala, al mismo tiempo, en el mismo momento, hace 2 años. Y obviamente uno se alerta y dice, espérate, ¿qué pasó aquí? ¿Qué está pasando? Si mamá no murió de cáncer, no había eso tan como en otras familias que hay, que padecen de cáncer, diabetes, presión y todas esas cosas. Y lo primero que uno hace, déjame ir a hacerme un examen para ver si se puede desarrollar en mis genes. Usted puede ver.
2: Un examen de ADN, correcto.
1: Un examen de ADN, si yo corro riesgo. Todos tenemos células cancerígenas, pero todos nosotros nos bañamos en la mañana y tenemos que cancelar en el nombre de Jesús todo cáncer, toda enfermedad, que toda célula es inoperable, que no se desarrolla, en el nombre de Jesús. Y hay maldiciones que yo quiero que usted identifique. Hay maldiciones en la tierra. Hay maldiciones, correcto, en el territorio de donde venimos. A Abraham se le dijo, vete, deja tu parentela, sal de tu territorio. Hay maldiciones de parentela, ¿verdad? De los parientes, de los abuelos, tatarabuelos. En esas maldiciones de la parentela están los divorcios repetitivos, está la pobreza, está las pérdidas económicas, conflictos familiares, uno no se habla, otro no se habla, hay enfermedades, hay desgracias, muertes prematuras. Hay maldiciones de los padres. Están las automaldiciones. Cuidado.

0: cuidado con la palabra que estamos declarando.
1: Correcto.
0: Hay maldiciones sin confesar. Aquellas que guardamos
1: están
0: por ahí,
1: muy guardadas.
0: Muy guardaditas. Hay que confesarlas con un pastor, con un líder, con un psicólogo, con un mentor. Hay que confesar esas maldiciones. El Señor no te juzga, el Señor te limpia. Hay que examinar, reconocer, renunciar, orar, declarar la palabra de Dios y caminar bajo la bendición de Cristo, ¿verdad? Entonces, usted tiene que identificar esas maldiciones. Un ejemplo, Haití, República Dominicana. Un país
1: una
0: prosperado.
1: Gran diferencia.
0: Entonces uno tiene que identificar qué está pasando y cancelar, pararse a la brecha. Correcto. Levantarse y decir hasta aquí, no más, no llega en el nombre de Jesús. Mire, tiene que ponerse serio. Nosotros nos pusimos seria para venir a este combate, de un combate.
1: Y una cosa muy importante es, Aida, que tú hablas, y es que nosotros tenemos que tener mucho cuidado porque Dios nos ha dado ese poder y esa autoridad para no recibir y seguir teniendo, aceptando esas maldiciones generacionales, cuando Dios nos ha dado el poder para reprender, para atar, para echar fuera, para orar. Y yo creo que en este programa es un tema muy, muy extenso. Hay mucho que hablar, mucha tela que cortar, como se dice. Pero lo más importante que vamos a hacer en este programa, si usted nos está sintonizando, lo más importante que vamos a hacer es que al final vamos a hacer una oración de anular y de cancelación de maldiciones y de renunciar a todo esto.
2: Así es, así es.
3: Bueno, una de las historias que nos presenta la Biblia de tantas es la historia del rey David. Cuando el rey David cae en pecado, el profeta Natán llega y le dice: no se apartará jamás de tu casa la espada. Esa es una maldición. Aunque David se arrepintió, hubo consecuencia de aquella maldición. Exacto. Que llegó a su vida. Podemos ver que llega la destrucción a la casa de David. Pero ¿qué pasa? Yo creo, pero también tengo otro punto de vista con respecto a las maldiciones generacionales. Porque cuando tú conoces a Jesucristo, Jesucristo dice que he aquí todas las cosas son hechas nuevas.
1: Así es.
3: Entonces, ¿qué pasa con lo que hizo mi abuela? ¿Qué pasa con lo que hizo mi mamá? Si yo soy nueva criatura, yo no tengo facturas que pagar, porque Cristo me limpió, decía, ¿sabes? O sea, ¿qué sucede cuando nosotros caemos en repetitivas maldiciones? Una pudiera ser que si tu papá era alcohólico y tú llegas a ser joven, a ser adulto y empiezas a repetir la historia. Eso no es una maldición que venga de generación en generación. Esa es una decisión de cada uno. De caer otra vez nuevamente.
1: De repetir
3: ese la historia.
1: Patrón.
3: Si mi madre se divorció 2, 3, 4 veces, yo tengo que pararme en la brecha y decir: yo soy una nueva criatura. Y yo me voy a esforzar con el poder de la sangre de Jesucristo que mi matrimonio no va a fallar.
1: Ahí estamos hablando del dominio propio.
3: Exacto. Entonces, si la Biblia dice que nosotros tenemos toda autoridad en Jesucristo, yo tengo toda autoridad para no repetir lo que hicieron mis antepasados.
1: Así es. Así es.
2: Wow, hay tanta tela por cortar. Primero, yo reconozco, yo soy dominicana y haitiana. Mi abuela viene de Haití, yo nací en Santo Domingo. So, cuando hablamos de dónde viene, pastora, esta línea de tú adoptar y de pensar de que lo que le pasó a tu mamá te va a pasar a ti, todo eso viene de la cultura, pastora. Si yo ahora mismo abostezo, ¿qué va a hacer usted? Va a bostezar. Exacto. Porque el ser humano es un animal que va a estar adiestrado a la mímica. Yo voy a hablar un poquito como bióloga, me voy por la ciencia. En tu ADN, usted y yo somos 99% igual. Hay 1% cuando hacemos el examen de ADN que nos define como únicas, que es lo que nos da mi identidad. ¿Qué pasa? Que en el ADN hay transferencias, en donde, como dijo Zaida, hay ciertos ADNs que vienen predispuestos porque somos unas máquinas. Dentro de esa maquinaria que nosotros somos, el ADN va a llegar un tiempo en donde a la edad de 28 años hay un gen que se va a apagar Y ese gen, al apagarse, va a evitar que tu cuerpo se deshaga de las células que vas matando o muriendo. Y eso a la final es lo que produce el cáncer. Entonces, no es coincidencia, vamos a decir, que tu prima haya tenido cáncer simultáneamente con la otra prima, porque la genética es real. La genética está real, como que yo tengo 4 hijos, y de mis 4 hijos, como mi mamá tuvo ojo verde, uno va a salir con ojo verde. Así porque es. Son cosas que se transfieren. Ahora, sí, señora. En lo natural, nosotros hemos venido de una descendencia caída de lo que viene de Adán y Eva. Y para empezar con las maldiciones, esa es la primera maldición, la muerte. Vivimos en un mundo que la palabra dice que no le pertenece al cielo, le pertenece al enemigo. Entonces, vivir en lo sobrenatural es vivir en el cristianismo, es vivir en lo que la palabra en el Nuevo Testamento nos invita a reconocer, que es la fe, la certeza de lo que yo espero, convicción de lo que yo no veo. Como dijo la pastora, los médicos te hacen esas preguntas cuando tú vas, porque los médicos estamos en lo natural, entendiendo y sabiendo que si en su familia hubo alguna genética predisposición de cáncer, genéticamente sin la intervención, para una gente que no cree en Cristo, es que eso se va a activar. El asma. Mi papá tenía asma, mi mamá tenía asma. Aparentemente yo nací con asma. En mi hijo el asma se reproduce en una averiación en la piel, porque es el mismo gene que regula el asma, el que regula las condiciones de la piel. Ahora, ¿qué pasa? Que la mente tiene mucho poder. Sobre toda cosa guardada, dice la palabra, cuida tu corazón, porque de él emana ¿qué?
1: La vida.
2: Emana la vida. Entonces, lo que vamos a lograr en este programa es tratar de reacondicionar tu mente, reacondicionarla y tratarte de invitar a pensar fuera de lo natural. En lo natural, pastora, todo lo que se conoce en el mundo es realidad. No vamos a denunciar que no lo sea. Pero cuando hemos visto que hay gente que tiene tanta fe, porque si no, ¿qué hacemos con el milagro de Jesús resucitando a Lázaro? Eso fue sobrenatural. ¿Qué hacemos con Jesús sanando a la mujer del flujo de sangre? Con una palabra, porque eso es sobrenatural. Entonces, tenemos que entender que la palabra tiene poder. Tiene poder, ¿sabes cuándo? Cuando la sangre de Jesús entra a este ADN y saca el ADN humano, y hay un nuevo ADN que se llama Cristo en ti, y tú lo hablas con verdad, como usted acaba de decir.
1: Y mira qué interesante, porque también Dios nos ha dado un libre albedrío.
2: Correcto.
1: Y por ejemplo, yo, uno de mis testimonios cuando llegué a los caminos del Señor, okay, es que yo le abrí las puertas a la nueva era, al ocultismo, y eso es una puerta abierta, y nadie de mi familia, nadie de mis ancestros, nadie de mi pasado, nada tenía que ver con la nueva era, pero también son decisiones que nosotros tomamos. Correcto. En nuestro diario caminar. Entonces la nueva era son enfermedades también que provocan el alma, son maldiciones también que pueden ser quizá generacionales de otros ancestros, pero en este caso, en el caso mío no fue así, fue una decisión que yo tomé, abrirle la puerta a la nueva era. ¿Y qué pasó cuando le abrí la puerta a la nueva era? Se empezaron a suceder patrones en mi vida, por ejemplo, como los celos, los enojos, la rebeldía, los miedos, los chismes, el rechazo a sí mismo, los malos pensamientos, la ansiedad, la depresión. Escuche esto, los temores, la codicia, la sensualidad, la vanidad, y eso son cosas interesantes, porque muchas veces son puertas abiertas que nosotros hemos permitido, ¿para qué? Para la destrucción de nosotros mismos. Pero en este caso estamos hablando de esa maldición generacional que dicen, no, es que como tu tío era así, tú saliste así, tu tío era un chismoso, tu tío era un mujeriego y tú saliste igual. Hay que tener mucho cuidado lo que nosotros estamos confesando, con lo que estamos hablando y con lo que estamos maldiciendo a nuestros hogares y a nuestra familia. Pero yo sé que Yaimara tiene algo muy interesante que compartir también en esta tarde.
4: Mi amada hermana, así como lo estabas diciendo, el poder de la vida y de la muerte está en la lengua. Lo que nosotros confesamos, amados hermanos, es vida, es espíritu. Por eso tenemos que tener cuidado en la manera que a veces hablamos inconscientemente. Pero llevando este tema a las maldiciones generacionales, vamos al principio, cuando el Señor dijo, maldita será la tierra por tu causa, le dijo el Señor. Esa fue la primera palabra de maldición que hubo en la tierra, y fue por nuestro Señor. ¿Por qué? Por causa del pecado. Porque le dijo a Adán, maldita será la tierra por tu causa. El Señor no creó la tierra para morir, para que nosotros pasáramos por ese proceso que nadie quiere pasar, pero por causa del pecado se fracturó ese plan divino que el Señor tenía para con nosotros. Ahora, ¿cómo vamos a llevarlo a la generacional? Ahí sigue la palabra diciendo en Éxodo, cuando el Señor le dice los mandamientos a Moisés, donde le dice, no te postrarás delante de dioses ajenos, ¿verdad? Y dice la palabra, no te inclinarás a ella ni la honrarás, porque yo soy Jehová tu Dios, fuerte, celoso, que visito la maldad de los padres sobre los hijos hasta la tercera y cuarta generación de los que me aborrecen. ¿Qué quiere decir? Que eso de que generacional, maldiciones generacional, está en la Biblia. La Biblia está diciendo, no peques, no hagas esto que desobedece mi palabra, porque entonces viene maldición sobre ti, sobre tus hijos, sobre los hijos de tus hijos y sobre tus nietos. Entonces, esto es algo que usted debe de escuchar, analizar y empezar ahora mismo a llevarlo por obra. Porque lo que tú haces en desobediencia, persiga a tus hijos, persiga a tus nietos, persiga a tus bisnietos. ¿Por qué? Porque lo dice la palabra. Ahora, ¿qué está aconteciendo? En el Antiguo Testamento, muchas de las personas que Jesús sanó, los discípulos le preguntaban, ¿quién fue el que pecó? Uh-huh. ¿Este o sus padres? Uh-huh. Entonces, Jesús le dijo en ese momento, no, ni este ni sus padres. Este nació ciego de nacimiento para que el Hijo de Dios sea glorificado. Entonces, tenían en el Antiguo Testamento esta convicción de que si alguien estaba enfermo, si alguien estaba de una condición que no era favorable, decían, sus padres pecaron, ellos pecaron porque vino maldición sobre ellos. Entonces, ¿qué pasa? Cuando Cristo viene a morir en la cruz, dice la palabra, que esto de verdad, amados hermanos, tenemos que leerlo con determinación. Dice la palabra que despojando los principados y las potestades, los exhibió públicamente, triunfando sobre ellos en la cruz, anulando el acta de los decretos que había contra nosotros, que nos era contraria, quitándola de en medio y clavándola en la cruz. ¿Qué quiere decir? Que sí, todas esas maldiciones están sobre la tierra. A mi hermana hablaba sobre David y David decía, en pecado me concibió mi madre. ¿Qué quiere decir esto? Que sí, esto nos rodea. Esto es algo de día a día que estamos viendo en todos los lugares, en enfermedades, en naciones, en toda área de la tierra, porque desde el principio fue así. Pero hay algo que lo detiene y es esa acta que fue clavada en la cruz para hacernos libres a nosotros. ¿Qué tenemos que hacer? Cubrirnos con la sangre de Cristo, obedecer la palabra del Señor y caminar bajo el respaldo del Padre, porque lo dice en Deuteronomio. Bendiciones de la obediencia. Ahora estamos en ese nuevo pacto.
3: Pero tú decías algo sobre los discípulos cuando le preguntan a Jesús y realmente los discípulos estaban en el Antiguo Testamento, que si alguien estaba enfermo era porque había una maldición sobre ellos. Y Jesús aclara.
0: Correcto.
3: Jesús aclara que no toda enfermedad que llega a tu vida, que no toda escasez, que no toda destrucción que llega a tu vida, es porque tú vengas arrastrando una cadena o una maldición generacional, sino que es permitida por Jesucristo para que su nombre se glorifique. Así que no nos llenemos de miedo pensando en que todo lo malo que te pueda estar pasando es porque tú tienes una deuda por saldar.
0: Ahí está.
3: Tus deudas ya las pagó Jesucristo en la cruz.
0: Amén.
3: Así que lo que nos puede pasar es para que su nombre sea glorificado.
0: Amén. Más claro no pudimos haber hablado cada una, Yaimara, con una intervención teológica con la palabra de Dios. Gloria sea al Señor. Pero ¿a cuánto nos gusta sumar? A todos, ¿verdad? Nos gusta sumar.
2: Dependiendo, porque sé para cobrarme, ¿no?
0: No. Eso es para sumar. Mayor gracia, mayor ingreso, mayor trabajo, mayor unción. Eso es sumar. Es muy fácil. Se lo vamos a colocar como la matemática, como la suma. ¿Ok? ¿Qué es una maldición? Bíblicamente, una maldición está relacionada bajo estar bajo la consecuencia adversa producto de la desobediencia, el pecado o el juicio. Muy fácil, Deuteronomio 28. Obediencia, bendición. Desobediencia, consecuencias. Es muy fácil. Usted decide hoy.
3: Como uno más uno.
0: Ahí está. Fácil, rápido. uno más uno, dos. Bendición, obediencia. Maldición, consecuencia. Y como Ileana lo decía, lo que pasó mi mamá, lo pasó mi mamá. Ahora yo me paro, me pongo los pantalones bien puestos, dijese mi mamá en paz descanse, y digo, hasta aquí, no más. Mis hijos y los hijos de mis hijos no van a heredar la desobediencia, el pecado, la maldición.
1: Mira qué interesante, porque una de otras las maldiciones generacionales hoy en día es que encontramos a los jóvenes que no honran a los padres.
2: Correcto.
1: Y esos jóvenes que no honran a los padres, la palabra de Dios dice les va a ir bien. Y aún hasta no van a tener larga vida. Pero estaba leyendo aquí en el Éxodo 20, del 3 al 5, y dice así: no tendréis dioses ajenos delante de mí. No te harás imágenes de ninguna semejanza de los que están arriba en el cielo, ni debajo de la tierra, ni en las aguas, ni debajo de la tierra. No te inclinarás a ellos, ni los honrarás, porque yo soy Jehová Dios fuerte y celoso, que visito la maldad de los padres sobre los hijos hasta la tercera y cuarta generación de los que me aborrecen, y hago misericordia a millares a los que me aman y guardan mis mandamientos. Qué lindo. O sea que Dios de verdad desea que nosotros honremos a Dios, guardemos sus mandamientos. Y una cosa muy importante es que otra de las maldiciones es que nosotros no debemos de honrar imágenes o orar a imágenes. Cuando dice la palabra de Dios que tiene ojos, en el Salmo 115 dice, tiene ojos mas no ves, tiene oído. Eso es algo abominable, es un vómito para Dios. El que está adorando imágenes, esto es una maldición. Y estas maldiciones vienen desde los ancestros, desde los tatarabuelos, bisabuelos. Esto viene y uno viene arrastrando con toda esta maldición, sabiendo que detrás de cada santo hay un demonio. Así es un demonio, porque no tiene vida. Esto es una burla y es una abominación a Dios, y nosotros venimos cargando imágenes porque yo estoy cargando la imagen que era de mi bisabuelo, mi tatarabuelo, y lo que está haciendo usted es que usted está acarreando una imagen que ni te ve, ni te oye, ni habla, ni hace nada. Dice la palabra de Dios que semejantes son los que la hacen. Es que no nos estamos inventando nada, está escrito en la palabra. Entonces, esto es ilícito ante la presencia
3: de Dios.
1: ¿Y sabes qué?
3: Que eso se lo transfieren a sus hijos.
1: Exactamente.
3: Porque lo traes, lo vienes arrastrando desde tu abuela, desde tu tatarabuela, y es lo que le estás enseñando a tus hijos, a desobedecer. Me encanta cuando Josué se levanta en contra del pueblo que no quería obedecer.
1: Exacto.
3: Y Josué les dice, yo poderoso. No sé ustedes, pero yo y mi casa serviremos a Jehová. Entonces es responsabilidad de los padres y de las madres conducir a los hijos por el buen camino. No permitas que tus hijos traigan arrastrando las cadenas generacionales de los antepasados.
1: Ileana, no solamente eso. Bueno, este es un programa que se llama Conversanando, que a medida que vamos conversando la palabra nos va sanando, nos va restaurando, nos va liberando. Por eso se llama Conversanando. Pero no solamente eso, Ileana, sino que los hijos no están teniendo el conocimiento, están siguiendo una tradición, una atadura. Eso es una influencia demoníaca que impide que una persona haga lo correcto, aún sabiendo que lo que tiene que hacer no lo hace, simplemente porque hay una rebeldía. Esto es una atadura, esto es una maldición. Yo lo hago simplemente porque mi abuelo lo hacía o porque mi papá lo hacía, y yo lo hago y lo van a hacer mis hijos. Esto es una rebeldía, esto es una influencia demoníaca que opera simplemente en los hijos de rebeldía.
2: Pero esa es la importancia de mantenernos con los ojos abiertos, de cuando oremos pedir discernimiento y de asociarnos con gente que huelan a Cristo, con ir a una iglesia
3: que huela
2: y que se vea.
3: Me encanta.
4: Se acercó a ti, Ileana.
2: Que tenga la esencia de Cristo en ello, porque en Romanos 12:2 dice, no se amolden al mundo actual, sino sean transformados mediante la renovación de su mente, y así podrán comprobar cómo es la voluntad de Dios, buena, agradable y perfecta. Cristo murió en la cruz para salvarte. Cristo murió en la cruz para que en esa cruz quedaran clavadas todas tus deudas, todas las faltas generacionales, todas las cadenas. Pero como dice la profeta, el problema está que somos un evangelio cómodo. A mí, yo creo en Cristo hasta que no se metan con mis jeans. Yo quiero tener mis jeans apretados porque eso es lo que me gusta. A mí, yo voy a la iglesia, pero en el día que me digan que le tengo que quitar el iPad al niño, hay problema. porque yo tengo que trabajar, y si no le doy un iPad al niño, el niño no va a tener quien le haga babysitter. Entonces, ¿qué estamos haciendo? Cayendo en amoldaciones. Cuando el enemigo no te hace pecar, hermano, ¿sabe qué te hace? Te ocupa. Y cuando te ocupa, hace las tres cosas por el cual fue diseñado a hacer: matar, robar y destruir. Te mata cuando te empieza a quitar identidad, te roba cuando te quita lo más preciado, que son tus hijos, la honra de tus hijos, y te destruye cuando te deja seco y seca y solo, porque cuando tú vives para el mundo, vives para ti mismo en el egocentrismo y no para alguien más, que es Jesucristo.

0: Amado oyente que está ahí, lo importante que todas nosotras estamos aquí hablándote es que tú te lleves la solución. Si quizás has estado viviendo erróneamente, quizás tu boca ha estado declarando una y otra vez, porque mi mamá, porque mis hijos, porque este niño malcriado. El Señor te está diciendo, para, de una fuente no puede salir agua dulce y agua salada. Ay, tú eres canal de bendición, bueno, tú eres la voz mía en la tierra. Amén. Yo quiero que el reino de los cielos se acerque a tu hogar, se acerque a tu trabajo, se acerque al lugar donde pisas, porque eres embajador de Cristo. Ya Cristo en esa cruz crucificó esa acta que estaba a nosotros condenando, que estaba a nosotros maldiciendo. En Cristo Dios nos dio una nueva identidad, nos dio identidad de hija, nos dio identidad de reino, nos dio identidad de herederos y coherederos. Ya nosotros tenemos la bendición que Cristo nos dio, y cuál fue, vida y vida en abundancia. Quizás tú puedas estar pasando un proceso de enfermedad, quizás tú puedas estar pasando un momento de escasez. Cada una de las personas que está aquí en la palabra pasaron por cosas permitidas por Jehová, pero no porque tú estás en maldición, no, porque el Jehová lo ha permitido, y de ahí va a sacar de ti, aleluya, un testimonio. Santo es el Señor. ¿Qué quiere decirte el Padre en esta hora? Tú estás bendecida y mi reino se mueve en medio de ti. Alinea tu boca, porque lo que sale de ella es lo que viene a ti retribuido.
1: Aleluya, gloria a Dios. Mire,
2: santo.
1: Yo me siento que estoy en un templo aquí, en una iglesia aquí. Miren, ya, Diosito, ayúdame, por favor, por favor, por favor. Queremos todas aquí que usted identifique, mire su casa, mire su garaje, mire qué usted tiene.
2: Wow,
1: es que yo quiero reforzar lo suyo, porque me llevó a mi infancia, ¿verdad? Porque antes los papás de antes colocaban un Cristo ahí, Jesús comiendo con todos sus discípulos. Exacto. Y uno era lo,
2: oiga,
1: que miraba.
2: Y yo lo miraba, y hasta mío me daba. Está mirando.
3: Era una foto un poquito particular.
2: Sentía que me miraba,
3: ¿sabes? Sí, o te seguían los ojos así.
1: Y se persinan, y este que el otro, y es lo que venían cargando los abuelos, los padres, y Dios mío santo. Así que si usted tiene algo, mire, yo soy muy apegada a las cosas, a mí me cuesta soltar cosas, pero bendito sea el Señor que en mi casa no hay nada de esas cosas, y nosotras queremos que usted vea, chequee, identifique qué usted viene cargando. ¿Por qué? Porque si usted no avanza, si hay pobreza, si hay enfermedad, si ahí hay divorcio, si hay tristeza, si hay depresión, si hay cualquier adicción, usted tiene que mirar qué tiene, y esto no es religiosidad. Aquí queremos darle los consejos prácticos, es muy fácil. Mire, es muy fácil, se la voy a poner. Aquí yo vine, o sea, las voy a poner muy fácil. Ustedes saben, cuando tiene un noviecito y terminan con el novio, ¿qué es lo primero que yo hacía? Agarrar todos los peluches
2: y los botaba,
1: todas las flores, los perfumes, a mí no me importaba qué costoso que fuese, y lo tiraba y lo botaba. ¿Por qué? Porque yo estaba cortando con una relación, yo estaba cortando con eso que ya había pasado. Entonces es lo mismo que queremos que usted haga, que usted agarre esas cositas y las tire al basurero en el nombre de Jesús. ¿Por qué? Porque la palabra de Dios en Gálatas 3:13, apréndaselo, dice, Cristo nos redimió de la maldición de la ley. La palabra redimir significa rescatar, comprar, libertad. Y si usted ha pecado, tranquilo, no se preocupe, que ya el Señor sabía que usted iba a pecar. No hay condenación. Mire, usted confiesa su pecado, usted pide perdón y se aparta, no lo vuelve a hacer. Y el Señor te lava, el Señor te limpia y comienzas una nueva vida en Cristo Jesús.
2: Tú sabes que estaba pensando en lo que Zaida decía ahorita de la autoliberación. Porque muchas veces, por ejemplo, cuando yo fui muy celosa, yo traté de autoliberarme, pero este era un espíritu ya muy fuerte que le había dado mucho lugar. Ya yo era esclava a ese espíritu.
1: Lo había alimentado.
2: Muchas veces hacemos esclavos a un espíritu. Ay, entonces, uno nos preguntamos quizás en esta tarde, bueno, ¿y qué yo hago para ser libre de esta esclavitud o de esta área en la que yo vengo quizás por tanto tiempo sirviendo, que reconozco que tengo una debilidad, que necesito liberación, que necesito un cambio, y sé que esto viene de generación en generación, o porque yo abrí la puerta, porque yo así lo decidí. Entonces, ¿cómo nosotros podemos hacernos una autoliberación? Esa autoliberación es cuando usted mismo se arrepiente delante de Dios y renuncia por usted mismo, por su propia voluntad, y cancela, se arrepiente, cierra esas puertas que usted abrió a esos espíritus, o quizás a esos espíritus de sus ancestros, de sus tatarabuelos, abuelos, bisabuelos, papás, y que ahorita vienen a tomarle a usted. Entonces usted empieza a hacerse a usted solo mismo esa autoliberación. Ahora, en el dado caso que usted no se libere, porque usted diga, no me liberé, todo sigue ahí, es porque esto es un espíritu que está muy fuerte. Entonces, ahora en este caso es que usted se autolibera ayunando, porque la palabra de Dios dice que este género no sale sino con ayuno y oración. Entonces, una de las razones es porque este trabajo, este espíritu está bajo un control demoníaco muy demasiadamente fuerte, y no tiene usted la suficiente fe o la suficiente autoridad para liberarse, y por eso necesitamos ayuda con gente que tengan ese don, ese llamado de liberación, de rompimiento. Entonces, ese es una de las razones porque una persona está controlada por espíritus tal vez familiares, por puertas que usted ha abierto, lugares y territorios que pisamos y no debemos de pisar. Y a veces decimos, ay, es que, por ejemplo, a mis hijos, yo que soy madre de dos hijos ya grandes de 23 y 24 años, uno ya les indica el camino. Yo sé que ustedes también son mamás, pero nosotros sufrimos cuando nos dicen voy a ir a cierto lugar. Uno dice, ese no es territorio que nos corresponde. Si vas, vas de conquista, o si no, te van a conquistar. Entonces el estado postrero viene a ser peor que el primero. ¿Por qué? Porque usted fue a un lugar y usted no estaba con la capacidad para poder atar al hombre fuerte. Entonces nosotros tenemos que ir porque Dios nos mandó. Entonces toda persona que tiene ese llamado de liberación, entonces esa persona tiene que ayunar, tiene que prepararse. Yo veo que tú estás mirando muy aquí en serio.
1: Yo estoy mirando a ver, porque eso está muy bueno. Eso está muy bueno. Yo voy a ser como así una abuelita, la abuelita de un pastor, que después de que el pastor terminaba de predicar, cogía sus notitas.
2: Mire, entonces, para terminar aquí, sé que ustedes también tienen mucho que compartir. Estamos así, como con galas de que, ¿verdad? Pero ahora, ¿cómo podemos prepararnos para una liberación? Bueno, la persona debe estar completamente segura de que Jesucristo es su Señor, es su Salvador, que Jesucristo está dentro de ti, que tú has nacido de nuevo. Y también un completo arrepentimiento. Hay personas que no quieren reconocer que están siendo esclavos a un espíritu. Porque están poseídos por algo tan fuerte, Yaimara, que les cuesta reconocer, les cuesta ver. Entonces debemos reconocer que estamos pecando y que vivimos en una vida pecaminosa, y que Dios quiere que veamos en una vida en santidad, pero no en una vida religiosa, porque cuando hablamos de santidad, no es que usted va a dejar de hacer, no, es que usted lo que va es buscar a Dios, y cuando usted busca a Dios, Dios te quita todo lo demás. Entonces, es falta de arrepentimiento, y que es lo que impide que nosotros seamos completamente libres.
0: Pastora, tú sabes que hablando sobre eso, cuando la persona ya está en un patrón repetitivo, por más que ayune, por más que ore, vuelve a caer. Dice la palabra que hay destruyendo fortalezas. Ya hay una medida espiritual ahí, que es una fortaleza. ¿Y qué pasa con eso? Que ahí entonces, aparte del ayuno, aparte de la oración, tiene que ser ministrada, ¿verdad? Bajo líderes que tengan la unción para derribar fortaleza, romper yugos de esclavitud. Los discípulos no pudieron echar un género de demonios porque Jesús les dijo, este género no sale si no es con ayuno y oración. ¿Qué quiere decir? Que ya, hermano, hermana, tiene que ser en esa posición donde, Señor, yo necesito mi liberación, y no importa cuántas veces tenga que ir a tocar tu puerta para que esto ocurra. Tienes que persistir cada vez hasta que venga completa liberación a tu vida. Sí. ¿Por qué? Porque de la liberación estamos hablando el alma, estamos hablando el cuerpo, estamos hablando la mente. Hay varias posesiones demoníacas.
4: ¿Pero qué pasa cuando vemos patrones repetitivos. Que la gente va a que lo liberen, se les vuelve costumbre ir a pedir liberación y al ratito estás en lo mismo. ¿Qué es lo que sucede? La Biblia dice que nosotros tenemos dominio propio. Y entonces, ¿qué pasa? Van y reprenden la maldición y el pobre siervo de Dios, los líderes y todo el mundo se ponen ayuno y oración y te sacan el chamuco.
0: Eso es real.
4: Pero al ratito estás endemoniado otra vez. ¿Por qué? Porque no sanas las heridas, porque no hay convicción, porque no hay un verdadero arrepentimiento, porque Jesús no solo quiere romper tu maldición, Jesús quiere una transformación de tu vida.
3: Yo quiero apoyar con
2: eso, Eliana.
3: Sí, con lo que la pastora ha dicho, porque si yo me voy a la palabra y miro la oración ejemplo que me dejó Jesús, la oración ejemplo dice que Padre nuestro que estás en el cielo, santificado sea tu nombre. Tenemos que venir con un corazón constricto y humillado a santificar al Señor. Después sigue cómo. Hágase tu voluntad, tanto en la tierra como en el cielo. Tenemos que dejar nuestra voluntad, la voluntad del Señor. Y una de las cosas claves es que la pastora está hablando de liberación, estamos hablando de cómo hacer autoliberación, pero ¿saben qué? La palabra nos enseñó en esta oración que debemos perdonar los pecados como queremos que nos perdonen a nosotros.
2: Correcto.
3: Y déjame decirte algo, hermano, no hay liberación si tú no perdonas. Uh-huh. Si tú no te ejerces este ministerio de perdonar a tus padres, perdonarte a ti mismo, perdonar al que te hizo daño, sin ese perdón no hay transformación. Y parte de ese perdón es tu ayunar, orar, perdonar, silicio, hacer un silicio cuando estamos en tiempos extremos, porque hay que coger ese ADN y decirle, no, papito ADN, tú no tienes control en este cuerpecito, en este cuerpo reina el Espíritu Santo, al que yo he decidido por voz propia, yo he decidido de recibir a Cristo, y Cristo tiene más poder que tú. Entonces, quiero recalcar que la primera liberación que tenemos que hacer es de el odio, la liberación de la falta de perdón, porque en esta oración tan importante que nos dejó Jesucristo, ese es el acto al que nos toca a nosotros hacer, lo demás viene del Señor.
0: Amén. Qué tremendo, porque es increíble, porque aquí les estamos dando las llaves para que usted sea libre. Así en es. El nombre de Jesús. La profeta dijo, reconocer. Tengo que reconocer primeramente para que haya un cambio. Un alcohólico dice, no soy alcohólico, no soy, y todos los días está tomando. No va a haber un cambio. Así el día es. Que reconoce, confiesa y dice, tengo un problema, soy un alcohólico, necesito ayuda. Ahí ese hombre,
4: nosotras las mujeres,
0: va a ser cambiada.
4: Quiero agregar algo. Nosotras las mujeres nos quejamos que la situación económica no avanza en nuestras vidas, que tenemos crisis económica, que tengo una maldición porque mis finanzas no se resuelven, pero no eres ordenada con tus finanzas. Tienes el carrito de Shane que todos los días lo llenas.
0: Cancelamos esos carritos.
4: Cancelamos eso en el nombre de Jesús.
2: Okay. ¿Sabes algo? Bueno, no termina, Zaida, termina.
0: Reconocer y perdonar.
3: Correcto.
0: Uh-huh. Reconocer, perdonar, pedir perdón y perdonarte a ti misma. A ti misma.
2: Es el principio para una autoliberación, así ¿verdad? Es. Pero sabe que indagando un poquito de las puertas abiertas que nosotros hemos permitido es la adivinación, porque el hombre de hecho siempre ha tenido como un gran deseo de saber el futuro, de saber que te adivine, saber que te digan algo. Y estamos hablando de una práctica de adivinación. Y estos son puertas abiertas que siempre nos da el deseo de ir a consultar. A consultar, por ejemplo, a brujos. Son puertas abiertas.
4: Incluso
2: que hay
4: a profetas.
2: Que cerrar. Así es.
4: Nos encanta.
2: Por el mal hábito. Porque ese es un deseo que uno siempre tiene como por querer saber qué te van a decir, aunque seamos cristianos. Y eso es un mal hábito que hay que cerrar, porque cuando Dios te quiere hablar,
4: te habla por la palabra.
2: Y Dios te habla como quiere.
0: Hay algo muy poderoso, profeta, rapidito, un paréntesis. Yo una vez estaba con alguien y había una persona y dijo, y hace años, y dijo, bueno, yo voy a ir a que me lean las cartas, esas cosas. Y yo dije, ay, te reprendo, Satanás, en el nombre de Jesús. Y yo dije, no, yo no. Miren qué tremendo. Esta persona que leía las cartas le dijo, yo te las leo, pero a ella la quiero lejos.
3: Wow.
0: A ella la quiero lejos.
3: A ti te quería fuera.
0: A mí me quería lejos.
3: Claro, tú le impedías.
0: ¿Por qué?
1: porque él, y era una baby, yo era una baby, por el poder que ya hay en ti,
3: de la presencia
1: en Cristo.
3: De Dios.
1: Así wow. que cancelamos en el nombre de Jesús
4: todo espíritu de adivinación,
1: todo espíritu de compras compulsivas.
4: Wow.
1: Profeta, vamos a entrar en eso de renunciar, de orar, porque yo sé que este programa va a llegar a las naciones.
4: Todo espíritu de inmoralidad sexual.
1: Amén.
4: Que
1: amén.
4: Permite que los matrimonios fracasen. Que se nos hace fácil.
2: Mira algo bien rápido aquí. Hemos abierto las puertas también a los agoreros, a los sortilegios, a los encantadores, a los magos. Hemos abierto todas esas puertas y todo eso lo que está acarreando es pura maldición. A la brujería, a la ouija. Yo practicaba antes la ouija, que quería adivinar. ¿Cuántas cosas nosotros no hemos hecho hasta que el velo se cae, hasta que se rompe, hasta que la puerta se cierra? Porque nosotros mismos tenemos que reconocer en cuánto mal estuvimos y por qué a veces nos preguntamos, ¿por qué me va mal? ¿Por qué estas cosas no suceden? ¿Por qué? ¿Por qué? ¿Por qué? Señor, ¿por qué? Porque le hemos abierto puertas y Dios nos ha dado un libre albedrío, pero la palabra está para traernos vida y vida en abundancia, para traernos paz, para traernos gozo, para traernos sanidad, para traernos restauración, para traernos todo lo que, la palabra está todo lo que necesitamos. Y dice en el libro de Isaías 47 del 9 al 15. Bueno, les voy a dejar esa tarea para que se lo lean, pero en el libro de Isaías 47, 15, estaba leyendo el 9, rápido, un poquitico, dice, estas cosas te vendrán de repente en un mismo día, orfandad, viudez, wow. en toda su fuerza vendrán sobre ti a pesar de la multitud de tus hechizos y de tus muchos encantamientos, porque te confiaste en tu maldad diciendo, nadie me ve. Tu sabiduría y tu misma ciencia te engañaron y dijiste en tu corazón, yo y nadie más. Vendrá pues sobre ti mal, cuyo nacimiento no sabrás. Caerá sobre ti quebrantamiento, el cual no podrás remediar. Y destrucción que no sepas vendrá de repente sobre ti. Estate ahora en tus encantamientos y en la multitud de tus hechizos, en los cuales te fatigaste desde tu juventud. Quizás podrá mejorarte, quizás te esforzarás, te has fatigado en tus muchos consejos. Comparezcanse ahora y te defiendan los contempladores de los cielos, los que observan las estrellas, los que cuentan los meses para pronosticar lo que vendrá sobre ti. Wow, esto léanlo completo, está tremendo. Entonces, ahora nos preguntamos, Eliana, ¿por qué vino un terremoto? ¿Por qué vino un temblor?
4: Pero hay una palabra. Hay una puerta que abrimos sin que nos demos cuenta y el enemigo entra ahí. ¿Qué está viendo tus hijos en la televisión? La televisión es una puerta. No permitas que tus hijos vean películas diabólicas.
0: Vamos a orar en este momento. Sí. Vamos a declarar en este momento en el nombre poderoso de Jesús.
2: Padre, mira, Yaimara, espérate. Yo quiero que usted que está manejando, usted que nos ha sintonizado, usted que está conectado, hay poder en el acuerdo. Simplemente vamos a hacer una oración de reconocer, de arrepentimiento y de cancelación. No de deudas, cancelación de toda puerta que usted ha abierto a los espíritus del mundo que ha venido a robar, a matar y que te está destruyendo y no sabes por qué. Pues ahora reconoce las puertas que has abierto, reconoce todo lo mal que tú has hecho, todo lo que has practicado, todo lo que has consultado. Así que reconócelo, arrepiéntete. Si tienes santico, bótalo porque ese ni te oye ni te
4: escucha.
2: Arrancha
4: la cadenita que llevas ahí colgada en el... Carlos.
2: Porque todo esto son maldiciones. Así que vamos a ponernos de acuerdo contigo, Yaimara, 3 en 1.
0: Amén. Amén. Padre, en esta hora te damos gracias por todos los oyentes que han estado ahí, Señor. Sí, y hay personas, Señor, que le ha venido al pensamiento de lo que tienen que renunciar, de lo que saben que está en su casa, Padre, que van a tirar, Espíritu Santo. Tú eres el que convence de pecado, de justicia y de juicio, Espíritu de Dios. Y en esta hora desatamos la palabra, Señor, que se rompe toda maldición, todo yugo, Señor, todo lo que nacional por sus padres, por ellos mismos, Padre, por puertas de pecado que se han abierto, Espíritu Santo. Pero en esta hora, Señor, en la confesión, en el arrepentimiento, en ese hombre y en esa mujer que está diciendo, sí, Señor, interviene, ya renuncio a esto que me ha llevado cautivo, Señor, y ha traído maldición sobre mis hijos, cancelando ahora la hechicería, la brujería, cancelando ahora, Señor, el lesbianismo, Señor, la homosexualidad, cancelando ahora, Espíritu Santo, todos los vicios, Padre, cancelando ahora toda la mentira, cancelando ahora la manipulación, cancelando ahora la herejía, Señor, en el nombre poderoso de Jesús, establecemos en tu vida el gobierno de Cristo, declaramos bendición que viene sobre ti, declarando que como has confesado, así el reino se establece, declarando, Padre, que esta palabra está llegando como río, limpiando el hogar, limpiando el trabajo, limpiando el lugar donde están pisando la planta de sus pies, retrocediendo al enemigo, retrocediendo a ese que se le dio acceso. En esta hora estamos el hombre fuerte, Dios mío, no hay uno más fuerte que tú, y esta palabra está llegando y dando vida, declarando, Espíritu Santo, que en el nombre poderoso de Jesús hay un nuevo comienzo, hay vida y hay vida en abundancia.
1: Sí, Padre, en el nombre de Jesús.
2: Hecho está, en el nombre de Jesús. Amén y amén. Les esperamos el próximo viernes aquí en Conversanando. Bendiciones y que tengan un lindo fin de semana.
3: Dios te bendiga.
1: Bendiciones.
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¿Acaso hay algo que pueda separarnos del amor de Cristo? ¿Será que Él ya no nos ama si tenemos problemas o aflicciones, si somos perseguidos o pasamos hambre, o estamos en la miseria o en peligro o bajo amenaza de muerte? Claro que no. A pesar de todas estas cosas, nuestra victoria es absoluta por medio de Cristo, quien nos amó. Y estoy convencido de que nada podrá jamás separarnos del amor de Dios. Ni la muerte, ni la vida, ni ángeles, ni demonios, ni nuestros temores de hoy, ni nuestras preocupaciones de mañana, ni siquiera los poderes del infierno pueden separarnos del amor de Dios. Ningún poder en las alturas ni en las profundidades. De hecho, nada en toda la creación podrá jamás separarnos del amor de Dios que está revelado en Cristo Jesús, nuestro Señor.

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